delicias. Oh.

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6: En 1982, el Instituto Nacional del Consumidor lanzó una campaña para promover el uso útil del aguinaldo para no malgastarlo. La frase promocional fue: regale afecto, no lo compre. Y esta se vio reforzada con el lanzamiento de una canción que definitivamente hizo que jamás olvidáramos ese mensaje. ¿La recordamos?

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3: Son las 6:14.

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4: Con Primitivo Olvera.
5: Hace 6 años, Elena Favilli y Francesca Cavallo se propusieron inspirar a las niñas del mundo contando historias de mujeres extraordinarias a través de un libro ilustrado.
6: Así nació Cuentos de Buenas Noches para Niñas Rebeldes,
5: un proyecto editorial que muy pronto se convertiría en un fenómeno cultural de alcances mundiales.
7: Unfortunately, women's rights are still behind everywhere in the world. When it comes to salary, when it comes to freedom, when it comes to politics. So it's a very universal experience for women.
5: Con ediciones en 51 idiomas
6: y millones de ejemplares vendidos,
5: Elena, Francesca y un equipo cada vez más grande de colaboradoras han logrado esparcir el mensaje de libertad y empoderamiento en ejemplos maravillosos de artistas, deportistas, científicas, políticas y activistas en contextos globales y locales con fenómenos tan actuales como la migración.
7: Migration, as with many other things, is often told by the perspective of men. You think about, you know, wars and violence and escaping. There's not a lot of storytelling around what migration means for women.
6: Una labor indispensable
5: en momentos en

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7: Durante el Mundial de Estados Unidos en 1984, para los que éramos coleccionistas de tarjetas conmemorativas, los Chiclets Adams sacaron una colección de tarjetas Upper Deck con los jugadores más importantes de las selecciones participantes. Estas venían en un sobre metálico que incluía 4 estampas y un holograma, y este a su vez en un sobre con Chiclets Adams como Bubaló, Motitas, entre otros.
8: Vive la acción con los mejores jugadores del mundo. Búscalos en las tarjetas Upper Deck oficiales del Mundial 94. Que junto con tus gomas de mascar favoritas
9: vienen los paquetes de la selección mundial Adams.
10: Sus datos, sus uniformes
9: y las mejores gomas de mascar.
10: ¡Wow!
8: Además puedes sacarte espectaculares
10: hologramas.
9: Yo estoy armando mi colección. ¿Y tú?
10: ¡Sí!
8: Corre a tu tienda por la mejor selección de gomas de mascar Adams y échate el mundial a la bolsa.
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1: Son las 7 con un minuto.
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7: De las cosas bizarras que ocurrían en la televisión y que definitivamente se quedaron en nuestra memoria, fue un comercial que anunciaba puercos y que se vendían en un rancho en San Miguel de Allende. ¿Se acuerdan?
8: En el rancho El Girasol, Super Puerco se prepara para las grandes hazañas. Los mejores entrenadores lo tienen bajo su cuidado para hacer de él un super atleta, un pie de cría de primera. Y recuerde, puerco que no le funcione es dado de baja inmediatamente del equipo. Hágase de un super puerco del rancho El Girasol.
7: Pero sin duda alguna lo que más se nos quedó grabado fue el remate de estos comerciales.
8: Llame y si le contestan oink oink, está usted hablando con un superatleta.
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3: Son las 7:29.
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4: Soy Melissa Mochulske y hoy les voy a hablar del origen del aceite de oliva a mi manera. El aceite de oliva es infinitamente más que un elemento básico del aliño para una ensalada, pues ha sido un compañero fiel del hombre a través de su historia, gracias a su uso religioso, medicinal, gastronómico, terapéutico, pues daban masajes con él, cosmético y hasta práctico, pues era empleado como combustible para la iluminación de templos religiosos.
5: Extraído de la aceituna, pues casi una tercera parte de su pulpa es aceite,
4: es difícil determinar el auténtico origen del olivo, pero todo indica que apareció a orillas del Mediterráneo y que su primer cultivo fue hace 6.000 años. Hacia el siglo 9 a.C., los fenicios, grandes comerciantes de la antigüedad mediterránea, llevaron el cultivo del olivo a las costas del sur de la península ibérica. Esta tierra resultó ser verdaderamente fértil, pues pronto España se convertiría en una de las principales zonas de producción de aceite de oliva. Incluso al día de hoy, pues se produce el 50% del aceite de oliva que se consume en el mundo. Sin embargo, el país donde más aceite de oliva se consume es en Grecia, con 18 litros por persona frente a los 12 de España.
5: Aunque ustedes no lo crean,
4: al igual que con los vinos, hay comida que marida particularmente bien con cierto tipo de aceite de oliva. Por ejemplo, los aceites de oliva de frutado ligero se recomiendan para pescados blancos, salsas como la mayonesa, pollo, verduras y hortalizas. Y los aceites de oliva de frutado intenso se aconsejan para pescado azul, verduras como el brócoli, espárragos o coliflor, ensaladas y carnes rojas. Soy Melissa Mochulske y esto fue un poquito más de la historia del aceite de oliva a mi manera.
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7: Son las 7:44.
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2: Son las 7:59.
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1: Lo sabemos. A veces nos da flojera dedicar varios minutos de nuestro tiempo a cepillar a nuestro perro, pero los beneficios son muchos como para dejarlo pasar. Elimina el pelo muerto, la mugre y el polvo, lo cual evita la acumulación de bacterias y estimula la piel. Deshace los nudos, los cuales, sobre todo en razas de pelo largo, podrían causar heridas y dermatitis. Te permite detectar si tiene lesiones, irritaciones, bultos, cambios en la coloración de la piel o hasta parásitos como garrapatas o pulgas. Además, los beneficios también son estéticos y emocionales. Se estimula el crecimiento de pelo nuevo para que ande muy guapo o guapa, y el tiempo que pasan juntos refuerza la confianza y el cariño entre ambos. La frecuencia del cepillado debe ser diaria, o mínimo 2 o 3 veces por semana. Claro que esto puede variar dependiendo de la longitud y tipo de pelo, por lo cual es importante consultar con un veterinario hasta el tipo de cepillo que le va mejor. Como bien sabemos, los gatos se limpian por sí solos, pero no descartes darle su cepillada de vez en cuando, porque esto ayuda a prevenir las bolas de pelo que tragan a lamerse y permite alcanzar zonas a las que no llegan. Así como nos gusta arreglarnos y vernos bien, extendamos esta belleza y cuidado a nuestras mascotas.
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1: Son las 8:31.
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2: Son las 8:44.
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3: Cada vez son más las carreras de 5 o 10 kilómetros que te permiten recorrerlas con tu perro. Pero hay que prepararse. Su proceso y consejos son similares a lo que tú harías. Comiencen con caminatas y trotes cortos, incrementando la distancia y el ritmo poco a poco.
4: Siempre lleva agua para mantenerlo hidratado.
3: Programen pausas y días de recuperación. Presta atención a sus signos de cansancio, jadeos en exceso, mucha baba o que se vaya parando o caminando más lento. Siempre usa un arnés y una correa ajustable para controlarlo mejor y evitar algún contratiempo. Recuerda que sus patitas son más sensibles, así que no lo obligues a pasar por asfalto caliente o terrenos irregulares que puedan dañar sus almohadillas. Es muy importante considerar que por el tamaño de sus extremidades, su peso o hasta por la forma de su nariz, hay razas más adecuadas para correr que otras. Consulta con tu veterinario. Y por último, no está de más decirlo, pregunta y asegúrate que la carrera en la cual van a participar aceptan hacerlo con tu perro. Disfruten, pero sobre todo obsérvalo para ver si repite o de plano es algo que no le guste.
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1: Son las 9:00.
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2: Son las 9:29.
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4: Son las 9:44.

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6: Son las 9:59 minutos.
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8: El único tipo de mascotas que se aceptan para viajar contigo en cabina del avión son los perros y los gatos. Para esto deben estar todo el tiempo dentro de una transportadora especial que se acomode debajo del asiento frente a ti. El peso máximo permitido es de 9 kilos, ya incluido el contenedor. En algunas aerolíneas solo se permiten en asientos de ventanilla que no sean salida de emergencia o que tengan de frente un mamparo. Hay modelos de avión que por cuestión de espacio no permiten ni una sola mascota, por lo que debes revisar muy bien tu itinerario y sobre todo el tipo de nave. Es impensable que ocupen un asiento aunque se encuentre vacío, y tampoco está permitido alimentarlos o darles bebidas a bordo, mucho menos que le compartas las cobijas o almohadas que proporciona la aerolínea. Y ni pensar suministrarle oxígeno en caso de emergencia. La documentación es un tema bastante amplio. Te sugerimos checar tanto con la aerolínea como con las autoridades del aeropuerto, porque lo que te pide una compañía puede que no sea lo mismo que las otras. Y claro, también revisar los requisitos del país al que llegas. Por ejemplo, Estados Unidos modificó sus condiciones desde el 1 de agosto de 2024.
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1: Son las 10:29.
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4: ¿Quieres mantener más segura tu información bancaria y disminuir las probabilidades de ser víctima de un fraude cibernético? Te compartimos 7 consejos para que los apliques y compartas, porque todos los clientes somos parte de la solución. Número 1. Cuidado con los mensajes falsos. Los bancos nunca, nunca te enviarán correos o mensajes cortos solicitando datos personales y confidenciales. Número 2. Verifica la URL. Al ingresar al sitio de tu banco, asegúrate que la dirección que aparece en el navegador coincida con el sitio que quieres visitar. Número 3. Usa tu propia conexión a internet. En la medida de lo posible, usa una red privada o de confianza para evitar que el tráfico e información pueda ser interceptada. Número 4. Cambia constantemente tus contraseñas. Actualiza tus contraseñas cada 3 meses y anótalas en un lugar seguro. Prueba con frases y deja descansar las letras, números y signos. Número 5. Usa las notificaciones del banco. Son gratuitas y así sabrás si hay operaciones que desconozcas. Número 6. Utiliza el código valor de validación o CVV o código de verificación dinámico o una tarjeta digital en tus compras en línea. Y número 7. Recuerda que desde 2021 es obligatorio en tu servicio de banca en línea la geolocalización de celulares o computadoras para evitar así fraudes a distancia.
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2: Son las 10 con 59 minutos.
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2: Son las 11:29.
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4: Con Roberto Aguilar.
5: Los ciberataques no se detienen.
6: Y ahora incluso diversos usuarios denunciaron mensajes maliciosos con el logotipo de la Policía Cibernética de la Secretaría de Seguridad Ciudadana de la Ciudad de México, el ente encargado y especializado justo para prevenir y combatir
5: la ciberdelincuencia.
6: De acuerdo con la dependencia, a través de aplicaciones de mensajería como WhatsApp, los estafadores envían mensajes diciéndoles a los usuarios que tienen supuestos citatorios o investigaciones en su contra. Además, suplantan la identidad de la dependencia usando el mismo logotipo para que la gente caiga más fácilmente creyendo que es un mensaje oficial. Si te llega este extraño mensaje con un citatorio, no hagas caso, pues la Policía Cibernética no realiza investigaciones personales a través de mensajes con archivos adjuntos, ni tampoco solicita información confidencial, y además aplica las siguientes recomendaciones. Número 1, verifica las supuestas solicitudes de esa unidad cibernética a través de llamadas telefónicas, correos electrónicos o mensajes de texto de números o correos no oficiales. Número 2, no brindar información personal en páginas web o formularios sin antes corroborar la autenticidad y confiabilidad de estos servicios. Número 3, comprobar la autenticidad del correo electrónico o mensaje marcando a los números oficiales de las instituciones correspondientes. Número 4, cambiar de manera periódica las contraseñas de tus cuentas. Número 5, evitar responder los correos o mensajes de desconocidos. Número 6, marcar los correos o mensajes sospechosos como spam. Y número 7, no hacer clic en enlaces ni tampoco descargar archivos adjuntos.
3: La economía de manera sencilla. 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
2: Son las 11:43.

Camina plácido entre el ruido y la prisa y piensa en la paz que se puede encontrar en el silencio. En cuanto sea posible y sin rendirte, mantén buenas relaciones con todas las personas. Enuncia tu verdad de una manera serena y clara, y escucha a los demás, incluso al torpe e ignorante. También ellos tienen su propia historia. Esquiva a las personas ruidosas y agresivas, pues son un fastidio para el espíritu. Si te comparas con los demás, te volverás vano y amargado, pues siempre habrá personas más grandes y más pequeñas que tú.

Disfruta de tus éxitos lo mismo que de tus planes. Mantén el interés en tu propia carrera, por humilde que sea. Ella es un verdadero tesoro en el fortuito cambiar de los tiempos. Sé cauto en tus negocios, pues el mundo está lleno de engaños. Mas no dejes que esto te vuelva ciego para la virtud que existe. Hay muchas personas que se esfuerzan por alcanzar nobles ideales. La vida está llena de heroísmo. Sé sincero contigo mismo. En especial, no finjas el afecto y no seas cínico en el amor, pues en medio de todas las arideces y desengaños, es perenne como la hierba. Acata dócilmente el consejo de los años, abandonando con donaire las cosas de la juventud. Cultiva la firmeza del espíritu para que te proteja en las adversidades repentinas. Muchos temores nacen de la fatiga y la soledad. Sobre una sana disciplina, sé benigno contigo mismo. Tú eres una criatura del universo, no menos que las plantas y las estrellas. Tienes derecho a existir. Y sea que te resulte claro o no,

eso. Debes estar en paz con Dios, cualquiera que sea tu idea de Él, y sean cualesquiera tus trabajos y aspiraciones, conserva la paz con tu alma en la bulliciosa confusión de la vida. Aún con toda su farsa, penalidades y sueños fallidos, el mundo es todavía hermoso. Sé que

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5: Oigan, les tengo una pregunta. ¿En qué prefieren su helado? ¿En vaso o en barquillo? Resulta que un día, durante la St. Louis World's Fair, un inmigrante sirio llamado Ernest Hamwi se encontraba vendiendo en su pequeño puesto una pasta crujiente parecida a los waffles. Ese día, las ventas no eran tan buenas como Ernest esperaba, contrario a lo que ocurría en el puesto de al lado, donde Arnold Fornachu no paraba de vender sus helados. Fue tanta la demanda de helado que Arnold se quedó sin recipientes para servirlos. Así que Ernest se puso a vender sus helados usando sus waffles como recipiente y haciéndolos en forma de cono. Ahora sí, ¿cómo prefieres tu helado?
6: ¡Lleve sus helados!
5: ¿En vaso o en cono?
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1: Soy Melissa Mochulske y hoy les voy a hablar de las estadísticas detrás de los propósitos de Año Nuevo a mi manera. Bajar de peso, hacer ejercicio, dejar de fumar, beber menos, leer más, ahorrar y levantarse más temprano son los propósitos oficiales de Año Nuevo del 80% de las personas que quieren tener un cambio en sus vidas y aprovechan el inicio de un nuevo año para comenzar de inmediato. O bueno, ya una vez que pasó la rosca de Reyes. La triste realidad es que el 90% de la gente que tiene este tipo de propósitos, que dicho sea de paso son los más comunes en el mundo, no logra cumplirlos. ¿Por qué creen los expertos que pasa esto? Principalmente por la falta de autocontrol, exceso de estrés y nula motivación. Sin embargo, hay un 10% que sí logra los cambios que se propone durante el nuevo año, y el secreto de su éxito es ponerse metas reales a corto plazo. Por ejemplo, si quieres dejar de fumar, empieza por reducir la cantidad de cigarros que fumas al día. Si es bajar de peso, comienza con 1 kilo al mes. Esto hará que no pierdas la motivación y que mantengas tus propósitos.
2: Ay, Melissa, ¿pero cómo le hago para tener claro eso?
1: Define bien tus metas. No es lo mismo decir, este 2020 quiero hacer ejercicio, a voy a empezar a correr 2 veces por semana. Mientras más específicos sean tus propósitos, más fácil será cumplirlos. Prioriza. Si tienes una lista de 20 propósitos, difícilmente vas a lograr cumplirlos todos y el sentimiento de frustración te va a alcanzar en cualquier momento. Y por último, ten muy claro qué necesitas para cumplir todos tus propósitos. Ahora sí, señoritas y señores, con lápiz y papel, apunten en una hoja sus propósitos. Es importante hacerlo para llevar un registro de los avances, que llegó el momento de empezar a hacer de ellos una nueva realidad. Soy Melissa Mochulske y estos fueron algunos consejos para cumplir los propósitos de Año Nuevo a mi manera.
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5: A partir del estreno de la nueva película de Superman y el debut cinematográfico de Crypto, el super perro, las adopciones de estos animales se dispararon en Estados Unidos. Si también fuiste inspirado por la simpática mascota, debes considerar lo siguiente antes de adoptar. Consúltalo con tu familia.
6: ¿Están de acuerdo con la llegada de una mascota?
5: ¿Quiénes van a cooperar con sus cuidados y en sus gastos? Al decidirse por aquel que los miró con carita de llévame, pregunta qué tanto crece esa raza y analiza el espacio que habitará en tu hogar. Ten todo listo para cuando llegue. Cama para interiores o casa para exteriores, diversos juguetes, sus trastes para comer y beber y el tipo de alimento que necesita con base en su edad y peso. Investiga si ya tiene las vacunas indispensables o bien cuáles le faltan y elabora una línea de tiempo para aplicarlas. No demores en comprarle un collar y una placa de identificación. Por último, tenle paciencia. Si no es un cachorro, es probable que esté acostumbrado a otro tipo de rutinas, hábito y hasta alimento. Pero, con cariño y dedicación, muy pronto se sentirá a gusto en su nuevo hogar.
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2: Soy Melissa Mochulske y hoy les voy a contar el origen de las avalanchas a mi manera. Si hay un juguete que prevaleció por varias décadas en cientos de miles de cartitas de niños mexicanos a Santa Claus, el Niñito Dios y los Reyes Magos, es sin duda alguna la avalancha.
3: Querido Santa, a mis 36 años creo que ya merezco mi avalancha.
2: Uno de los juguetes clásicos que marcó a varias generaciones. Si no saben lo que es una avalancha, estoy hablando de una tabla con cuatro ruedas y un volante que permite direccionarla en la parte delantera.
4: Futuro piloto espacial, vamos a volar con la imaginación.
2: La avalancha es orgullosamente mexicana. Sus creadores fueron los hijos de don Jesús Pérez Lang, dueño de la fábrica Hierromex, la cual a finales de los años 30 tuvo gran auge, pues fabricaba diversos productos de metal como casetas, cortinas de acero, botes de basura y postres. Pero fue en 1965 cuando nació la avalancha, gracias a que los hijos de don Jesús pidieron ayuda a su papá para construir un carrito deslizable con una hoja gruesa de metal sobrante en la fábrica. Este, al ser un visionario de los negocios, la perfeccionó y fue así como por primera vez salió al mercado llamándose Supermóvil Avalancha. Este peculiar nombre surgió de la necesidad de atraer al mercado haciendo alusión a las características del vehículo. Según el diccionario de la Real Academia Española, la palabra avalancha es sinónimo de alud y ambas refieren a una masa grande, usualmente de nieve, que se desprende y precipita por una vertiente. Una analogía muy atinada que aplica perfectamente a la forma en la que funcionan estos carritos. Las avalanchas fueron evolucionando con los años hasta prácticamente desaparecer del mercado, mas no así de la memoria de millones de mexicanos. Soy Melissa Mochulske y esta fue la historia de las avalanchas a mi manera.
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4: ¿Te acuerdas cuando organizar tu vida era comprar una agenda con Snoopy en la portada? Bueno, Google quiere ser esa agenda, pero turboalimentada. Con Gemini Personal Intelligence, la inteligencia artificial ahora se mete a revisar tus correos, tus fotos, tu historial de YouTube y hasta tus búsquedas del vuelo que nunca compraste. Todo para ayudarte. La idea es que ya no escribas ni un correo. Tú le dices, reclámale a mi casero. Y ella se avienta a la redacción. Suena útil, pero también da miedito. Porque sí, la función aún no está disponible en México. Pero la pregunta es, ¿vale la pena que una aplicación sepa más de ti que tu propia mamá? Esto ya se parece más a Skynet que a Google Calendar. Sígueme en luisgeige.com y en los espacios informativos de W Radio.
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2: El origen del paracaídas data del año 852. El andaluz español Amen Firman tomó una manta grande y se lanzó al vacío desde una torre en Córdoba para amortiguar la caída. Afortunadamente vivió para contarlo y solo sacó unas leves heridas. Este salto impresionó a Abbas Ibn Firmas, quien trató de superar esa hazaña y se lanzó de una torre más alta con unas alas de madera recubiertas de plumas. El resultado fue un par de piernas rotas. Leonardo da Vinci diseñó un prototipo de paracaídas que nunca llegó a probar. Sin embargo, el croata Fausto Verancio, inspirado en el proyecto de da Vinci en 1617,

0: madera, Lenormand le dio el nombre de paracaídas por primera vez.
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5: En 1969 nació el Canal 8, el cual se encargó de transmitir programación original para toda la familia.
6: La alegría de Canal 8, cultura en televisión.
5: En este canal surgieron muchas de las grandes figuras que hoy son parte de la historia de la televisión mexicana.
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6: En 1987, durante el gobierno de Miguel de la Madrid, nació el famoso Pacto de Solidaridad Económica con el objetivo de detener el incremento de los intereses, la inflación, la devaluación del peso y el bajo crecimiento económico. Sin embargo, este concepto cobró más fuerza durante el gobierno de Carlos Salinas de Gortari, cuando se estrenó la canción Solidaridad, en la cual participaron artistas como Mijares, Vicente Fernández, Pandora, Rigo Tobar, Lucía Méndez, Verónica Castro, Angélica María, Lola Beltrán, entre muchos, muchos más. La canción y el video tenían una duración de más de 8 minutos, y el video corrió a cargo de Luis de Llano.

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4: En 1969 nació el Canal 8, el cual se encargó de transmitir programación original para toda la familia.
5: La alegría de Canal 8, cultura en televisión.
4: En este canal surgieron muchas de las grandes figuras que hoy son parte de la historia de la televisión mexicana, como es el caso de Roberto Gómez Bolaños, que presentaba los programas El Chavo,
6: de ahí el nombre de El Chavo del Ocho,
4: y El Chapulín Colorado. Raúl Velasco con Domingos Espectaculares.
6: Tiempo después este programa se transmitiría en el Canal 2 con el nombre de Siempre en Domingo.
4: Actores cómicos como Eduardo Manzano y Enrique Cuenca como Los Poliboses. María Elena Velasco con La India María. Y grandes locutores como Jorge Gutiérrez Zamora, quien además...
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4: En 1971, una compañía refresquera de cola cuyo eslogan era La Chispa de la Vida, lanzó un jingle que se volvió muy popular.
5: Quisiera.

El comercial mostraba a una joven que empezaba a cantar esta canción mientras sostenía en la mano una botella de este refresco. Poco a poco se le iban uniendo otros jóvenes de diferentes razas y conforme se iba abriendo la toma veíamos a una gran cantidad de jóvenes cantando en una colina. En diciembre de este mismo año, este jingle volvió a salir, pero en un tono navideño. Ahora los jóvenes sostenían una vela y en la oscuridad de la noche, al alejarse la toma, veíamos que las velas formaban un enorme árbol de Navidad. ¿Y se acuerdan de las figuras del nacimiento que venían en las corcholatas?

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4: Son las 7:17.

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6: Son las 7 con 21 minutos.
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1: En 1962 surgió la revista de historietas Lágrimas, Risas y Amor, cuyo nombre terminó finalmente en Lágrimas y Risas. Publicado por Editorial Argumento y después Editorial Vid, fue una revista muy popular, cuyas historias llegaron a trascender al grado que fueron adaptadas para el cine y la televisión. La mayoría de los argumentos fueron escritos por Yolanda Vargas Dulce y Guillermo de la Parra. Entre las historias que fueron adaptadas de esta revista a la televisión y al cine están Rubí.
9: Rubí, buenos días. Ayer te estuve esperando en el café.
10: Perdóname, se me olvidó.
9: ¿Nos podemos ver hoy?
10: No tengo muchas cosas que hacer. Con permiso.
1: Gracias, Gabriel y Gabriela.
11: Están muy bien. Luciendo su porte y su salero.
12: Si solo lo hicieras para entretenerte, menos mal. Pero la razón es otra. Confiésalo.
11: Sí, tienes razón, Gabriel.
1: Rarotonga, Amor en Oriente, cuyo título al pasar a la televisión quedó como El pecado de Uyuki.
13: Te ves lindísima, Yuriko.
14: ¿También tú te vestiste así cuando te casaste con mi padre?
13: No. Mi boda fue al estilo japonés.
1: Entre otras.
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1: Son las 7:39.
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3: Son las 7:51.

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1: Son las 8 en punto.
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1: Hola, ¿qué tal? ¿Cómo están todos ustedes? Espero que muy bien. Muy buenos días tengan los 14 municipios donde llegamos a través de la señal de la frecuencia correcta del 89.1 de FM. Pues saludándolos a todos ustedes desde Cabina Fantasía W, desde esta heroica ciudad de Zitácuaro, que es la gran puerta oriente de este bello y gran estado que es Michoacán, nuestro país en México. Y yo soy Alfonso Ibarra, quédense con nosotros en este informativo, que como todos bien saben, ya desde hace muchos años es presentado por el CPSUNAM, el Centro Panamericano de Estudios Superiores, única institución educativa incorporada a la UNAM. Pues hoy ya es lunes 11 de mayo. Queda atrás ya la gran celebración pues que tenemos en nuestro país y en muchos países, aun cuando la fecha no es la misma, pero el 10 de mayo es algo icónico aquí en México. Bueno, pues espero que hayan festejado a sus madrecitas el día de ayer, a sus esposas, pero en fin, estas celebraciones, siempre se ha sido de la idea de que pues no solamente es un día de consumismo, un día para hacer compras, para hacer celebraciones, cuando en realidad pues lo que tenemos que hacer es procurarlas, cuidarlas y quererlas todos los días de su vida y de nuestra vida, por supuesto. Bueno, pues en fin, vamos a dar inicio a este informativo y así también saludar al auditorio del mundo a través de www.fantasiaradio891mx.com, en la aplicación para celulares de Radio Garden y en unos minutos más en la plataforma de Facebook Live. Recuerden que nos encuentran como Fantasía W Radio. Y estos son los titulares del día de hoy. En noticias locales, Toño Tláhuac supervisa estrategia vial en el tramo San Felipe-Zitácuaro. Noticias estatales, mayoría de madres trabajadoras en México cobran hasta 2 salarios mínimos. Son cortoplacistas, Alfonso, sobre el recorte en calendario escolar. Normalizada mendicidad, y vaya que era lo que, cuando dimos a conocer esa noticia, nos reflexionamos y preguntábamos, ¿dónde está el CENTE, los grandes sindicatos de maestros? ¿Dónde está la sociedad de padres de familia? ¿Dónde están los maestros inconformes? ¿Las escuelas privadas inconformes? ¿Dónde están? Pues reaccionaron y ya, ahí ya se está cayendo el pretexto que por los calores extremos, que no sé qué, que por el mundial, nada de eso. La sospecha que tengo y que tiene, que no solamente yo, pero está sospechando que en realidad es por la amenaza de los sindicatos de maestros que dijeron que iban a boicotear el mundial. Es eso. Vámonos mejor de vacaciones, así ya muchos ya no van a estar apoyando esa marcha. ¿Por qué? Porque van a estar haciendo otras cosas. Y de ahí podemos matizar esto y nos quitamos de ese problema. Ese es el medio del asunto. Olvídese que el calor, no, no es cierto. Ahora, son tres juegos que pudieran suceder dentro de las sedes mundialistas, de las tres sedes mundialistas que tenemos aquí en el país. También fuera, ¿nosotros qué? Por ejemplo, aquí en Zitácuaro. Pero bueno, tal parece que ya fue echada para atrás esto, pero aún así, siguen dando coletazos. Mario Delgado dijo que lo que podían hacer es recorrer ya no para el 31 de agosto, porque se había dicho que del 5 de junio al 31 de agosto. Vamos a recorrer, quizá a mediados de agosto, pero que el 5 de junio ya es un hecho. Vamos a ver si se sigue sosteniendo esto. Bueno, dice el alcalde pues en Morelia que son cortoplacistas sobre recorte en calendario escolar. Si de por sí estamos como estamos en educación. Pero bueno, a alguien le gusta o está interesado en que los alumnos pues sean unos burritos. Normalizar la mendicidad en menores en Michoacán, analizan prohibirla. Buscan tipificar suicidio, feminicida, acto derivado de violencia extrema. Analiza Congreso de Michoacán, reforma ante violencia escolar. Morelia, a proceso docente acusado de hostigar sexualmente a su alumna. Analiza Congreso del Estado tipificar peculado por simple uso indebido. Este lunes inicia la entrega de fichas para escuelas normales. Insiste el Partido Verde en reducir trámites para candidaturas rumbo al 2027. Y en noticias internacionales, bueno, Rusia y Ucrania se acusan mutuamente de violar la tregua tras nuevos ataques. Informe desde Madrid, así es el proceso de evacuación y repatriación de pasajeros del MV Hondius por el caso del antivirus. Ataque con carro bomba en Pakistán es reivindicado por grupo yihadista. Israel mantiene sus ataques en Líbano pese a la tregua. Primer viaje de la presidenta interina de Venezuela, viajará a La Haya por disputa del Esequibo. Irán respondió a propuesta de paz de Estados Unidos, según medios estatales. Premio Nobel de la Paz iraní 2023, Narges Mohammad fue trasladada de urgencia a un hospital de Teherán. Su vida depende de un hilo. Corea del Norte invitada de honor en un discreto desfile del Día de la Victoria en Moscú. España, mujer que viajó en el vuelo de la neerlandesa que murió por hantavirus, se habría contagiado. Rusia celebra el Día de la Victoria sin armamento pesado por amenaza de ataque ucraniano. Estados Unidos publica, y parece, tal parece que esta guerra ya la más longeva de todos los frentes nuevos que se han abierto allá en Europa, tal parece que esta guerra ya está llegando a su fin. En parte también por la economía, tanto de Rusia como la ucraniana. Bueno, pues Estados Unidos publica documentos clasificados de fenómenos anómalos no identificados. Fenómenos anómalos no identificados. Ahora se llama a los ovnis, que son objetos voladores no identificados. Ahora es fenómenos anómalos no identificados. Una decena de palestinos muertos en ataques israelíes en Gaza. Inmigrante salvadoreño deja Estados Unidos y vuelve a invertir en El Salvador tras medidas de Bukele. Noticias nacionales, asesinan a madre buscadora y a su hija en Guanajuato. En la víspera del Día de la Madre, asesinan a esta señora madre buscadora de su hijo y también a la hija que la acompañaba allá en Guanajuato. Vandaliza casa de Javier Corral, senador morenista en Ciudad Juárez. Vinculan a proceso a madre de Vicentito por omisión dolosa. Esta señora pues que se fue de farra, pero en la camioneta llevaba cargando a este niño Vicentito y bueno, pues se le olvidó que lo llevaba. Llegó a su casa después de las 11 de la noche y el otro día después de las 12 del día se acordó del niño, corre a su

7 de cada 10 mujeres en México son madres. 7 de cada 10. Y ahí, bueno, puede decirse que precisamente esa es la naturaleza de la mujer, ser madre. Pero aquí también estamos incluyendo en este reporte, bueno, el INEGI lo está incluyendo, no solamente pues a madres, sino también a menores de edad. Bueno, Morena exige que Samuel García solicite licencia ante investigación por presunta corrupción. Ahí sí hay que decirlo, que pues que solicite licencia, y si la debe, que la pague también. El gobernador allá de Nuevo León. Pues Merique, muere Kevin González, joven con cáncer que se reunió con sus padres luego de que fueran deportados ellos. Un gran caso dramático. Este joven, estando allá en Estados Unidos junto con su familia, deportan a sus padres, él se queda solo, con una enfermedad ya terminal, cáncer en etapa terminal. Sin embargo, pues sus papás logran verlo un día antes de que falleciera. Adiós a los cajeros automáticos, así serán los nuevos retiros de efectivo y los bancos que ya aplican esta modalidad. Y la última: millonario cazador muere tras ser pisoteado por una manada de elefantes durante lujosa cacería en África. Quédese con nosotros, damos inicio.

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1: Un día como hoy, 11 de mayo del año 330, la ciudad de Bizancio es renombrada como Nova Roma durante una ceremonia de dedicación. Sin embargo, se continúa conociendo más popularmente como Constantinopla. ...868... en China, Wang Yi imprime el primer libro de la historia, el Sutra del Diamante.

1310. En Francia, 50 templarios son quemados por la Inquisición, acusados de herejía. ...1813... En Argentina, la Asamblea del año 13 aprueba la creación del himno nacional.

1880. 11 kilómetros al noreste de la localidad de Hanford, en California, varios policías civiles de la empresa Southern Pacific Railroad matan a 7 pobladores que se negaron a vender sus tierras para el paso del ferrocarril. ...1949... Siam cambia de nombre por Tailandia por segunda vez. Ese nombre fue impuesto en 1939, pero se cambió en 1945. 1960, en Estados Unidos, sale al mercado la primera píldora anticonceptiva.

mismo año, 1960, en la ciudad de Buenos Aires, agentes del servicio secreto israelí Mossad capturan al genocida nazi Adolf Eichmann, que vivía de incógnito en las afueras de la ciudad.

1987. Klaus Barbie es enjuiciado en Lyon por crímenes de guerra durante la Segunda Guerra Mundial.

1995. En la ciudad de Nueva York, más de 170 países deciden extender el Tratado de No Proliferación Nuclear de forma indefinida y sin condiciones. ...1997... el superordenador de IBM, Deep Blue, le gana una partida de ajedrez al azerbaiyano Garry Kasparov, suscitando una polémica al no quedar claro si el mejor jugador del mundo era una máquina.

2012, el candidato del PRI a la presidencia de México, Enrique Peña Nieto, es abucheado y literalmente corrido por alumnos de la Universidad Iberoamericana Ciudad de México, dando pie al nacimiento del movimiento. Yo soy 132.

Bueno, las mañanitas que suenen en honor de los compañeros y para los que lleven por nombre Mayolo, decía de Mayolo, y bueno, para aquellas personas que vayan a celebrar algún otro acontecimiento en especial, les enviamos un fuerte abrazo, deseándoles un cúmulo de bendiciones y parabienes para todos ustedes, no solamente el día de hoy, repito, que no lo festejen solamente un día, que los festejen y lo respeten todos los días de su vida. Un fuerte abrazo y sobre todo con mucha, mucha salud. Un fuerte abrazo, mil felicidades.

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1: Pues quiero decirles que el día estará totalmente nublado. Ya bajó un gradito, estamos en 18. Ya en 19, como todavía la semana pasada. 18 en estos momentos para alcanzar una máxima de 24. Ay, sí, estuvo mejor el descuento, ya que habíamos llegado a 28. Ya estamos en 24 por la tarde. Y por la noche descenso a 18. La humedad está en 77%. La luna continúa en su fase menguante y tenemos un 47% de probabilidad de lluvia. 47%, lo cual significa, pues, que sí, sí hay posibilidades altas. Y también tenemos ya por la noche un descenso a 18% de probabilidad de lluvia por la noche. Y hasta en la madrugada tenemos un 36% de la misma. Es muy probable que el día de hoy pues llueva. Y pues quiero decirles que aparentemente esta semana viene de lluvia. Viene de lluvia pues de aquí hasta el viernes. Vamos a ver qué tenemos de precipitación en esta ciudad, en esta zona urbana de la heroica ciudad de Zitácuaro, ya que muchas veces pues tenemos un porcentaje alto, pero pues no sé qué suceda, que se van las nubes y ya nos quedamos únicamente con la sensación de la lluvia. Sin embargo, pues hoy muy temprano, 5 de la mañana, estaba totalmente nublado. Daba la sensación como que de un momento a otro pudiera lloviznar, sin embargo no ocurrió. Ya lo sabe usted, pronóstico del tiempo para esta heroica ciudad de Zitácuaro en su zona urbana, pues 18 en estos momentos para alcanzar una máxima de 24, por la noche descenso a 18 con 47% de probabilidad de lluvia.

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1: El alcalde de Tuxtlahuaca encabezó una sesión de trabajo con representantes de la empresa constructora encargada de la ampliación carretera hacia Maravatío, la autopista libre. Y bueno, directivos de la compañía Arauco, también con jefes de tendencia y mandos de seguridad pública. El encuentro tuvo como propósito establecer mecanismos de coordinación vial y vigilancia en el trayecto que conecta a San Felipe desde Los Alzati con la cabecera municipal. Durante el intercambio de información, las autoridades y los sectores involucrados evaluaron las estrategias de circulación ante la próxima habilitación del segmento que sustituirá el paso por las zonas de las curvas del gato. Según lo proyectado en la reunión, se prevé que la apertura de este nuevo tramo ocurra entre hoy, el lunes, y martes de la siguiente semana, con el fin de agilizar el tránsito en la región oriente de Michoacán. Sería para esta semana, o sea, hoy o mañana, aunque esta nota no dice mucho, pero se habla de una forma parcial, así es que esperemos que ya por lo menos se encuentre habilitado uno de los dos carriles. A respecto de esta logística actual, se reportó el seguimiento de la ruta alterna para vehículos ligeros que transitan de Tuxpan hacia Zitácuaro. Esta vía inicia en el desvío de San Felipe de Los Alzati a la altura del módulo de seguridad pública y se incorpora hacia la salida a Valle Verde. El gobierno municipal especificó que este acceso opera únicamente para unidades de bajo tonelaje en un horario de 7 a 19 horas, mientras que el transporte de carga pesada debe mantenerse sobre la vía principal. El edil Tuxtlahuaca señaló que aunque el desarrollo de la obra genera afectaciones temporales en la movilidad, el proyecto pues busca reducir los tiempos de traslado y fomentar el intercambio comercial una vez que concluyan los trabajos en los meses próximos. Asimismo, atribuyó el impulso de esta infraestructura a la colaboración con la administración de la presidenta Claudia Sheinbaum y al gobernador Alfredo Ramírez. Bueno, aquí hasta aquí con esto y nos quedamos pendientes. Vamos a hacer algunos mensajes para ver si tenemos el entrevista el día de hoy con Tuxtlahuaca para que no se pormenores acerca de esto. Bueno, pues hasta aquí con esta información local.
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1: La mayoría de madres trabajadoras en México cobran hasta 2 salarios mínimos. En México residen en el país 54.9 millones de mujeres de 15 años y más de las que el 71.5% había tenido al menos un hijo nacido vivo a lo largo de su vida. Y de las madres ocupadas, la mayoría recibió al menos como máximo 2 salarios mínimos mensuales. Según el último trimestre de 2025, el INEGI reportó que el 45.7% de las madres de 15 años y más se encontraban casadas y un 23.6% estuvieron una vez unidas, ya que actualmente están separadas, divorciadas, y la mayoría tiene como nivel más alto de educación media superior y superior. En tanto, las tasas de participación económica más altas se ubicaron entre las madres de 35 a 39 años, 61.8 puntos porcentuales, y de 40 a 44 años, el 61.4%. De las madres ocupadas de 15 años y más, 45.6% dedicó de 35 a 48 horas a la semana a su actividad. Además, en cuanto a su situación conyugal, entre el 20 y el 10% dijeron estar en unión libre y ser solteras respectivamente. De acuerdo a la información del INEGI, la mayoría de las madres de 25 años y más reportaron algún grado aprobado a nivel de secundaria, el 33.8%, seguido de media superior y superior, el 31.9%. Según grupo de edad, los porcentajes más altos para el nivel medio superior y superior se ubicaron en el de 30 a 34 años, donde casi la mitad de las madres, el 49.5%, tenía ese nivel educativo. Para las de 60 años y más, la tercera tercera parte de ellas, el 34.6, declaró primaria incompleta y se redujo el porcentaje conforme se incrementó el nivel educativo. Bueno, pues son cortoplacistas, Alfonso, sobre recorte en calendario escolar.
2: Es una idea pésima del gobierno el adelantar el cierre del ciclo escolar por varias razones. Primero, están tratando de justificar que con el calor, como si fuera el primer año que hiciera calor, que adelantan un ciclo escolar. Lo que deberían de decir es, no nos alcanzaron 8 años para prepararnos para el mundial, porque son cortoplacistas, no pueden ver más allá de lo que está pasando, no piensan a largo plazo. Y un evento tan importante, tan relevante, están rebasándonos totalmente en todos los aspectos. El aeropuerto de la ciudad.
1: Bueno, hasta ahí llegó ese video, donde estaba precisamente hablando acerca del Aeropuerto Internacional de la Ciudad de México, que pues está también colapsado, con los vuelos se han reducido, bueno, la infraestructura también se cae a pedazos, en fin, tuvieron tantos años para preparar esto y ya, y no solamente la Ciudad de México, no solamente el gobierno morenista, allá en Nuevo León no cantan malas rancheras, donde también obras viales, el monorriel, no sé cómo se le llame a este tren elevado, pues igual se va a quedar inconcluso, quizá pueda servir posteriormente, pero como son carreras, son las prisas ya por inaugurar y por tenerlas, ya sabrá usted de qué clase de obra estamos hablando. El Congreso de Michoacán analiza una reforma para prohibir expresamente que niños y adolescentes sean utilizados en actividades de mendicidad y explotación o explotación económica, una práctica que legisladoras califican como una forma de violencia infantil normalizada en distintos municipios del estado y que actualmente carece de un registro oficial actualizado. Y si usted puede ver a un niño, pero de 4 años, 5 años, ya andan ahí ya vendiendo pues algún caramelo, algún dulce. Y si se fija usted, agazapados por ahí, están los papás. Y ponen a vender a los niños. Que uno dijera, bueno, a lo mejor es porque está de vacaciones o porque va en la tarde o no sé. No, ya son actividades cotidianas donde pues ahí está la explotación infantil. La propuesta que actualmente se encuentra en la Comisión de Protección a la Niñez y Adolescencia plantea modificar la Ley de los Derechos de Niños y Adolescentes del Estado de Michoacán para establecer como obligación de padres, madres, tutores o personas responsables garantizar que los menores crezcan libres de condiciones de mendicidad. El diagnóstico expuesto en la iniciativa advierte que en Michoacán habitan aproximadamente 1.6 millones de niños y adolescentes de entre 0 y 17 años, equivalentes a cerca de un tercio de la población estatal. Sin embargo, una parte de este sector permanece expuesta a dinámicas de calle, comercio informal y mendicidad, particularmente en zonas urbanas y turísticas. El documento sostiene que aunque la mendicidad infantil suele asociarse únicamente con pobreza, en realidad constituye una forma de explotación y violencia estructural que vulnera derechos fundamentales como educación, salud, descanso, juego y desarrollo integral. Las promoventes refieren que organismos nacionales y estadísticas oficiales han identificado que millones de menores en México realizan actividades consideradas trabajo infantil, incluidas aquellas relacionadas con mendicidad o comercio informal bajo condiciones de explotación. Añaden que en muchos casos los niños son utilizados bajo la tutela, presión o dirección de personas adultas. La iniciativa subraya que permitir o tolerar esas condiciones perpetúa ciclos de pobreza, exclusión y violencia, además de exponer a menores a riesgos como trabajo forzado, trata de personas, consumo de sustancias y participación en conductas delictivas. También alerta sobre afectaciones físicas y emocionales derivadas de la exposición prolongada a condiciones climáticas adversas, desnutrición, abandono y violencia, así como consecuencias a largo plazo por la falta de acceso a educación y entornos protectores. La notificación propuesta La modificación propuesta adicionaría una fracción 11 al artículo 58 de la escala estatal, de la ley estatal, para establecer como obligación expresa que niños y adolescentes vivan libres de condiciones de mendicidad extendida, entendida como cualquier actividad que implique explotación económica en beneficio propio o de terceros. Pues se buscan tipificar suicidio feminicida, acto derivado de violencia extrema.
3: El suicidio feminicida, nos referimos a esta, a las situaciones ya acumuladas de mucho tiempo, que terminan afectando la conciencia de las propias mujeres sobre la realidad que estamos viviendo, es decir, violencia moral, violencia digital, violencia económica, es decir, es el cúmulo de todos los tipos de violencia que una mujer puede estar viviendo y termina ella acabando su vida porque no tiene otra salida, porque no tiene otra esperanza, porque sigue encerrada en esas cuatro paredes sin la posibilidad de poder socializar esta situación, porque en un ministerio público, si una mujer va y se dice violentada, tiene que presentar evidencias, tiene que presentar golpes, moretones, misma sangre, para que le puedan creer.
1: Analiza Congreso de Michoacán reforma ante violencia escolar. Las comisiones de educación de protección a la niñez y adolescencia del Congreso de Michoacán comenzaron el análisis de una reforma a la ley de educación estatal que parte de un diagnóstico explícito sobre la violencia en las escuelas y el deterioro de la convivencia comunitaria dentro de los entornos educativos. La propuesta plantea modificar el artículo 35 de la Ley de Educación del Estado para establecer como obligación de la autoridad educativa estatal concebir a las escuelas como centros de aprendizaje comunitario, seguros y libres de violencias, en una entidad donde la discusión pública sobre seguridad, tejido social y derechos de la niñez ha escalado también hacia los espacios escolares. Aunque la reforma ya fue presentada previamente, el tema entró ahora en etapa de análisis legislativo tras ser turnado a las comisiones dictaminadoras, donde se revisará su eventual armonización con la Ley General de Educación y con el mandato constitucional del artículo 3 en materia de derechos humanos, igualdad sustantiva y cultura de paz. El documento reconoce que la violencia escolar en cualquiera de sus manifestaciones vulnera derechos fundamentales, afecta el desarrollo integral de niños y adolescentes y debilita el tejido social, por lo que advierte la necesidad de generar condiciones normativas para prevenir, atender y erradicar esas conductas desde el sistema educativo. La exposición de motivos sostiene además que el modelo educativo tradicional, centrado únicamente en la instrucción académica, resulta insuficiente frente a los contextos sociales actuales, por lo que propone un cambio de paradigma que redefine la función social de las escuelas. Bajo ese enfoque, la iniciativa plantea reconocer a la comunidad educativa como un espacio dinámico de interacción social donde convergen saberes académicos, comunitarios, culturales y ancestrales, con el objetivo de fortalecer vínculos colectivos y reconstruir formas de convivencia. Actualmente, el artículo 35 de la ley estatal únicamente establece mecanismos de coordinación normativa entre autoridades educativas estatales y federales, así como la participación de municipios que prestan servicios educativos. La modificación añadiría un nuevo párrafo para obligar a la autoridad educativa estatal a orientar sus acciones hacia la construcción de espacios seguros y libres de violencia. El proyecto también argumenta que armonizar la legislación local con la Ley General de Educación evitaría vacíos interpretativos y fortalecería la certeza jurídica en la aplicación de políticas públicas relacionadas con protección de menores, convivencia escolar y cultura de paz. La iniciativa sostiene además que legislar en esta materia implica reconocer que la educación no se limita a las aulas, sino que se constituye desde la comunidad y desde las relaciones sociales que rodean a niños y a adolescentes. Aprobaría Congreso de Michoacán Plan B la próxima semana.
4: cumplir con esa normativa. En ese sentido, presentamos el alugar del plan B, que comprende, pues como ya sabemos, acotar el número de regidores en los municipios, también los presupuestos de los congresos a 1.70% del presupuesto, y entraremos a partir de este dictamen de alugar al estudio y análisis en la comisión, pero estamos de acuerdo por los trabajos que ya hemos desarrollado en que se va a hacer la homologación que ya está aprobada a nivel federal, así es que muy probablemente la semana próxima estemos ya presentando el dictamen de fondo por parte de la Comisión de Puntos Constitucionales.
1: La diputada Emma Rivera. La Fiscalía General del Estado de Michoacán obtuvo vinculación a proceso en contra de Roberto N., docente señalado como presunto responsable del delito de hostigamiento sexual cometido en agravio de un estudiante en esta ciudad, allá en Morelia. En comunicado de prensa, de acuerdo con las investigaciones realizadas por la Fiscalía Especializada en Violencia Familiar de Género y de Niños y Adolescentes, el 24 de noviembre de 2025, el imputado citó a la víctima a su cubículo, donde presuntamente la realizó comentarios inapropiados y posteriormente la abrazó y besó sin su consentimiento. Tras la denuncia presentada al agente del Ministerio Público, emprendió los actos de investigación correspondientes, logrando reunir datos de prueba que permitieron establecer la posible participación de Roberto N. en el delito. El investigado fue presentado ante el juez de control en reclusión, ya que actualmente se encuentra vinculado a proceso por otro delito. En audiencia, el órgano jurisdiccional resolvió vincularlo a proceso por el delito de hostigamiento sexual y fijó un plazo de 3 meses para el cierre de la investigación complementaria. La Fiscalía General del Estado refrenda su compromiso de investigar y sancionar toda conducta que atente contra la dignidad, integridad y libertad sexual de las mujeres, garantizando acceso a la justicia y espacios libres de violencia. Y más notas del Congreso. Hoy ha estado muy dinámico el Congreso. Ya llevamos 3 notas. Una más. Alista Congreso de Michoacán. Revisión de iniciativas rumbo al 2027.
5: Sí, mira, hasta el coste del día de ayer que se hizo los trabajos de la mesa técnica, estábamos revisando 32 iniciativas, estamos tratando de dividir en 2 bloques, lo que es la parte técnica y la parte política. La parte técnica son los procesos, los tiempos, algunos temas muy, muy técnicos del proceso electoral, y ya la parte política es más temas como acciones afirmativas y algunos otros términos más de carácter político, para poder no solamente armar los dictámenes, sino también consensuar con las distintas fuerzas políticas, para que hicieran nos llegar en tiempo y forma sus propuestas. Lo hicimos también el lunes con los coordinadores de los grupos parlamentarios que no tienen diputado en la comisión, para que hicieran llegar también sus comentarios, con la finalidad de que esta semana pudiéramos cerrar los temas de la recepción de iniciativas que vamos a considerar para el proceso del 2027, porque si no los tiempos no nos dan.
1: Son las 8:47, hora del centro de México. La línea telefónica, César Solís, la agencia Kaiser. César, ¿cómo estás? Buenos días.
6: Buenos días, maestro Pozo Ibarra, ¿qué tal, amable? Escuchas, un gusto saludarlos, comentarles que, bueno, de manera sorpresiva, Eduardo Tena Flores anuncia que sería en virtud de las amenazas que él tiene de uno de los funcionarios del gobierno de Michoacán. Hay poca credibilidad en esto, porque, bueno, esto se da en el marco de un idilio que lleva el Sindicato Único de Empleados de la Universidad Michoacana de San Nicolás de Hidalgo con el gobierno del estado. Pero bueno, vamos a ver qué es lo que pasa. Y por otro lado, también me comento que el Consejo Supremo Indígena de Michoacán anuncia que hoy habrá cierre de varios puntos carreteros en virtud de los hechos de violencia que se han generado en Michoacán y en algunos pueblos indígenas. Por otro lado, también me comento que no baja la guardia la sección 18 de cabeza Jairo Mandujano después del anuncio que se diera de la suspensión el 5 de junio del ciclo escolar. Y pues bueno, pues vamos a ver qué es lo que pasa, y pues de todos modos baja la guardia la sección 18, maestro.
1: Caray, bueno, pues vamos a ver qué pasa.
6: Pues yo, César, la verdad, dudo mucho de la renuncia de Eduardo Tena, pero vamos a ver qué es lo que pasa. Y se verte, nada más agradecerles a todos los amigos que le dan seguir y like a Kaiser Informativo. Por lo pronto en Facebook nos identifican con un círculo azul y una K blanca en medio. Y ya tenemos un canal de WhatsApp para que escriban. Un abrazo para todos. Más. Buenos días.
1: Gracias. Igualmente, César. 8:49 hora del centro de México. Más notas del Congreso, le digo que hoy estamos muy llenos de estas mismas, ya que anda muy activo. El Congreso de Michoacán analiza una reforma al Código Penal Estatal para establecer que el delito de peculado pueda configurarse por el simple desvío o uso indebido de recursos públicos, aun cuando no exista apropiación definitiva de dinero o bienes por parte de servidores públicos. La propuesta actualmente de revisión dentro de la Comisión de Justicia plantea adicionar un último párrafo al artículo 253 del Código Penal del Estado para endurecer y precisar la definición jurídica de peculado, bajo el argumento de cerrar vacíos interpretativos que podrían dificultar la persecución de actos de corrupción. Desde la bancada de Morena se sostiene que la legislación michoacana mantiene ambigüedades en conceptos claves como beneficio y distracción de recursos, lo que en la práctica puede derivar en criterios judiciales distintos o en estrategias de defensa orientadas a evitar sanciones penales. El proyecto legislativo retoma criterios recientes en la Suprema Corte de Justicia de la Nación relacionados con el artículo 223 del Código Penal Federal, donde el máximo tribunal validó expresiones como beneficio o distraiga, al considerar que cumple con el principio de taxatividad penal. De aprobarse la modificación, el Código Penal de Michoacán establecería expresamente que por beneficio deberá entenderse cualquier utilidad, ganancia o proyecto o provecho económico para la persona servidora pública o terceros, mientras que distraer implicará destinar, desviar o aplicar recursos públicos a fines distintos de aquellos para los que estaban legalmente previstos. Uno de los puntos centrales del análisis legislativo es que el delito de peculado ya no dependería de demostrar apropiación definitiva de recursos públicos, sino únicamente acreditar su desvío o utilización indebida. La iniciativa reconoce que el artículo 253 del Código Penal Estatal actualmente conserva una redacción similar a la legislación federal, pero sin incorporar de forma textual criterios interpretativos desarrollados por la Suprema Corte, situación que según el documento genera incertidumbre jurídica y posibles espacios de impunidad. En el planteamiento también se advierte que actualmente algunas defensas legales buscan sostener que no existe beneficio económico directo o apropiación formal de recursos, aun cuando estos hayan sido utilizados fuera de la finalidad pública para los que fueron autorizados. Desde Morena se argumenta que la reforma no busca ampliar de manera desproporcionada el alcance del delito, sino armonizar la legislación michoacana con criterios constitucionales y fortalecer la eficacia del sistema de justicia penal en casos relacionados con corrupción y manejo irregular de recursos públicos. La propuesta continúa en análisis dentro de la Comisión de Justicia antes de su eventual dictaminación y votación ante el Pleno del Congreso local. Desacierto político, invitación de Baltasar Gaona a Gladys al Congreso.
7: Me parece que fue un desacierto del presidente no haber informado. Hubiera informado que quería invitar a alguna compañera o compañero y lo hubiéramos recibido de otra manera, en otras condiciones, con las comisiones, con las y los diputados que les interesa el tema, que tienen asuntos que ver o dictámenes que resolver en sus comisiones. Entonces, me hubiera gustado otro formato y para lo que viene, ojalá se dieran mejores condiciones para recibir como se debe a las y los funcionarios del Ejecutivo, porque pues además en términos personales yo tengo afecto por la compañera Gladys, personalmente no hay nada que podamos nosotros cuestionar sobre su trabajo, entonces eso sería, nada más. Y después me parece que sí, el presidente de la mesa ha venido adoptando actitudes unipersonales, decisiones unilaterales que no le ayudan al Congreso, porque el Congreso es esencialmente un espacio democrático de toma de decisiones, de cabildeo, de mayorías y minorías, así es como funciona. Entonces, efectivamente, hubo un desconcierto generalizado, prácticamente todas las fuerzas políticas me comentaron su desacuerdo, y bueno, pues ya lo hablaremos en la JUCOPO.
1: la presidenta de la JUCOPO del Congreso del Estado, pues sí, no le avisaron y vaya que sí causa esta inconformidad por parte de Fabiola Alaniz, pues por el paseo, por se dice que se placea, ¿no? Esa es la palabra correcta. Pues se placean precisamente en foros y ahora en el Congreso, pues una de las principales candidatas o precandidatas a la gubernatura por Morena, donde precisamente Fabiola Alaniz dice, bueno, no me hagan a un lado. Ya van varias ocasiones en que le han hecho ahí malas caras. En fin, a partir del día de hoy iniciará el proceso de expedición de fichas para el ciclo escolar 2026-2027 para las 9 escuelas normales oficiales en Michoacán, por lo que los jóvenes que buscan ingresar a una de ellas deben preparar su documentación, informó el Instituto de Educación Media Superior y Superior del Estado, el IEMCISEM. Se indica en un comunicado que del 11 al 15 de mayo serán atendidas los aspirantes cuyo apellido inicie con las letras de la A a la J en un horario de 8 a 14 horas en la escuela normal a la que aspiran a ingresar. Para realizar el trámite, los sustentantes deberán presentar los documentos establecidos en la convocatoria oficial, entre ellos el certificado completo de bachillerato o memorándum de calificaciones con promedio hasta quinto semestre, acta de nacimiento reciente, CURP ampliada, certificado médico expedido por una institución oficial, dos fotografías de tamaño infantil e identificación oficial con fotografía. Asimismo, los aspirantes deberán presentar el comprobante de depósito o transferencia correspondiente al registro de solicitud de ingreso, el cual debe estar a nombre del aspirante. Entre los requisitos generales también se establece ser mexicano de nacimiento, contar con promedio aprobatorio y tener una edad máxima de 25 años con 11 meses cumplidos al 31 de diciembre de 2026. La titular del IEMCISEM, Mariana Sosa Olmeda, exhortó a los jóvenes a realizar cuidadosamente su documentación para verificar que esté completa y actualizada y así agilizar el proceso de entrega de fichas y evitar contratiempos. Para conocer todos los detalles de la convocatoria, los interesados pueden consultar la página oficial de IEMCISEM, que es IEMCISEM, es IEMCISEM, otra vez IEMCISEM.michoacan.gob.mx/convocatorias. Y bueno, pues realiza la Fiscalía General del Estado cateos en zona lacustre tras detención de pues un líder criminal apodado La Galleta.
8: Les podemos informar ya más a detalle o por la noche o mañana en la mañana, porque estos cateos se hicieron en la madrugada, temprano, parte de la investigación de estas detenciones. Recuerden que esta es una zona donde había mucho pleito y conflicto entre estos dos grupos. La detención de este responsable territorial de la zona Pátzcuaro, pues hay que estar pendientes de las reacciones que pueda haber.
1: Insiste el Partido Verde en reducir trámites para candidaturas rumbo al 2027, mientras sigue congelada en comisiones la reforma para eliminar la exigencia de cartas de no antecedentes penales a candidatos, iniciativa que incluso ya había sido aprobada por mayoría en el Pleno y posteriormente regresada por el Ejecutivo Estatal. El Partido Verde volvió a empujar una nueva modificación electoral enfocada en reducir cargas burocráticas para el registro de candidaturas rumbo a las elecciones de 2027. La propuesta promovida nuevamente desde la bancada del Partido Verde y actualmente en análisis de la Comisión de Asuntos Electorales y Participación Ciudadana plantea digitalizar completamente los expedientes de candidaturas, reducir requisitos documentales y sustituir la entrega física de constancias por verificaciones directas entre el Instituto Electoral de Michoacán, el Poder Judicial, la Fiscalía General del Estado y el Registro Civil. El nuevo proyecto retoma el mismo argumento político que detonó el debate previo sobre las cartas de antecedentes penales, que el sistema actual castiga al aspirante que sí cumple trámites, pero no garantiza realmente detectar perfiles inelegibles. De acuerdo con el diagnóstico de la iniciativa, el proceso electoral 2023-2024 exhibió límites operativos del modelo vigente luego de que el IEM terminara aprobando candidaturas cuando las campañas ya habían iniciado formalmente. El documento sostiene que miles de expedientes físicos provocaron saturación administrativa, retrasos y condiciones de incertidumbre jurídica para candidatos, partidos y autoridades electorales. Solo en ayuntamientos, diputaciones y listas plurinominales, el órgano electoral debió recibir y revisar cientos de miles de documentos. Actualmente, refiere la propuesta, todos los aspirantes deben presentar entre 10 y 12 documentos, incluso para suplencias o regidurías de municipios pequeños, lo que derivó en exclusión de aspirantes por trámites considerados excesivos o imposibles de completar en tiempo. La reforma propone que el expediente sea exclusivamente digital y validado mediante firma electrónica. Además, prohíbe exigir documentos originales en papel como condición para registrar candidaturas. Uno de los puntos políticamente más sensibles vuelve a ser la eliminación del trámite personal de cartas de no antecedentes penales y constancias de no deudor alimentario. En lugar de ello, el IEM remitiría directamente listas de candidatos al Poder Judicial y la Fiscalía para verificar sentencias firmes o impedimentos legales. Incluso se plantea que si durante campañas se detecta alguna causal de inelegibilidad, el instituto pueda retirar candidaturas tras garantizar audiencia de 48 horas. La iniciativa también busca limitar la intervención del IEM en los procesos internos de partidos políticos. La propuesta establece que el órgano electoral solo podrá verificar el resultado final de la paridad de género, pero no imponer métodos de selección interna ni definir municipios reservados exclusivamente para mujeres. Además, incorpora nuevas reglas para acciones afirmativas de población indígena, afromexicana, migrante, personas con discapacidad y diversidad sexual bajo un esquema de cuota global y libertad territorial, para evitar, según el documento, postulaciones ficticias derivadas de lineamientos rígidos emitidos por el IEM en el pasado proceso electoral. Destaca Asociación de Nicolaitas, exalumnos, aportación a la Universidad Michoacana de San Nicolás de Hidalgo.
9: Estos resultados no surgieron de la casualidad, fueron fruto de una visión universitaria de largo alcance, de la capacidad para escuchar, de la firmeza para decidir y del sentimiento de responsabilidad histórica con la institución en un tiempo de tensiones, reformas y exigencias. El ingeniero Leonel Muñoz supo prever las necesidades de conducir a nuestra institución sin perder el horizonte, logrando servir a la universidad, fortalecer al profesorado, ordenar la vida académica y cuidar las finanzas para que la institución siguiera de pie. Hoy, al reconocer al ingeniero Leonel Muñoz como exalumno distinguido, no solo celebramos sus cargos, ni la suma de sus méritos, ni la extensión de su hoja de vida. Reconocemos sobre todo una forma de ser universitario, una forma de pensar con claridad, de actuar con responsabilidad, de hablar con franqueza y de formar con el ejemplo, de construir con inteligencia y de servir con lealtad.
1: Bueno, investigaciones abiertas sobre Uruapan no son contra Nacho Campos, dice la Fiscalía General del Estado.
10: En Uruapan vamos muy bien sobre una de las carpetas que interpuso el municipio. Tenemos tres. En una de ellas, una de nuestros expedientes, pues tiene 81 carpetas acumuladas y ya tenemos judicializada una de esas tres. Vamos bien. Estamos investigando lo que fueron licencias en cuanto relacionado con Nacho Campos. Propiamente a él en una investigación no lo traemos.
1: Temperaturas actuales mayores a los que la población puede soportar.
11: Pues no se está preparado. Nuestras temperaturas normalmente pues son templadas y no estamos preparados a esas altas temperaturas. Y como mencionaba, los mayores accidentes de los niños pasan en su casa. Las vacaciones cuestan, el calor afecta a la economía. Por eso es modificar los horarios de trabajo, es modificar los horarios de clase. No se puede suspender, Nancy, porque hay mucho sol. Esas temperaturas las vamos a tener por meses. Entonces, hay que buscar otras, ¿cómo se llama? Estrategias, precisamente, para trabajar con el calor. Pues, ¿cómo trabajan otros estados con el calor constante? Ahí está Monterrey.
12: Durango.
11: Sonora. Todos estamos sufriendo esta onda de calor. Hemos visto que el cambio climático, pues esto es a nivel mundial. Y no lo salvamos. Toda la República ahorita estamos con temperaturas muy altas, entre 30 a 35 grados, sensaciones térmicas de más de 42 grados, 44 grados. Temperaturas que no estamos acostumbrados realmente a manejar nosotros. Yo recuerdo el Morelos de antes eran 24, 25 grados y hasta ahí llegábamos. Ahora fácilmente rebasamos esas temperaturas. ¿Y qué hay que hacer? Bueno, pues vamos a tomar medidas preventivas precisamente para evitar los famosos golpes de calor.
1: Desmintiendo esa falacia de que vámonos de vacaciones por las temperaturas altas. Dígales a los de Tierra Caliente, pues entonces ya, ¿quién iría a clases? No, bueno. Baltasar Gaona fragmenta unidad, disculpa pública, pide Celeste Asensio.
13: No porque él desconozca mi trabajo, significa que no hay nada que informar. Que no se le olvide al compañero que de los informes fundamentales que se tienen que dar son las grandes reformas y las grandes iniciativas que nos manda nuestra presidenta de la República al Legislativo Federal. Y somos nosotros quienes lo remitimos al Legislativo del Estado. He sido desde hace ya muchos años la única persona que ha recorrido todo el Estado puerta por puerta, informando lo que se trabaja tanto a nivel federal como a nivel estatal.
1: ¿Qué cuidados debe tenerse con un bebé ante las altas temperaturas?
14: Con los bebés es importante ver signos que te indiquen la deshidratación. Por ejemplo, quienes tienen la fontanela o lo que le dicen la mollera, pues que no esté sumida, que el bebé llore con lágrimas, que su boquita se ve hidratada, que la saliva no sea filante. Todos esos son datos de deshidratación que la mamá puede estar observando, ¿no? Que la piel esté muy seca, que esté irritable, como les digo, que llore de la nada. Eso es datos que tenemos que observar. La otra es, yo lo que le digo a las mamás es, las veo llegar con 20 cobijas, ¿no? Y el bebé así sudando. Pues el bebé se está deshidratando, en ese momento se está deshidratando. Entonces les hago el símil, le voy a poner a usted un abrigote y así se va a salir al sol. Lo mismo que usted siente, lo siente el bebé. A los niños no hay que exponerlos a cambios bruscos de temperatura. Eso es lo importante, que si el bebé está empapado de sudor, no le quites súbitamente la ropa, sino que tengas ahí el cambio listo y que esté pues templado, que no esté frío, para que ese cambio no signifique una disregulación de su temperatura. Pero sí es importante no mantenerlos sobreprotegidos de cobijas, gorrito y todo.
1: A 9:07 hora del centro de México. Ya para finalizar con esta información estatal, el Consejo Supremo Indígena de Michoacán, tal como se había adelantado César Solís, anunció el bloqueo de 5 puntos carreteros del estado como parte de la jornada estatal por la seguridad, la justicia y la paz, le llaman así ellos. A través de mensajes circula dicha información en la que se anuncia que el bloque se deberá por el clima de inseguridad, injusticia y el incumplimiento de acuerdos de la parte del Estado mexicano hacia los pueblos originarios. Según precisan, que la movilización fue acordada por la Asamblea General de Autoridades Civiles, Comunales y Tradicionales, cuyas movilizaciones se tienen previstas desde las 9:00 de este lunes. Los puntos anunciados para las tomas carreteras son carretera Zacapu-Zamora, desviación Apurépero, carretera Pátzcuaro-Uruapan en San Juan Tumbio, carretera Paracho-Uruapan en Paracho, autopista Morelia-Lázaro Cárdenas, caseta de Siragüén, carretera Cherán-Zamora en Acachuén, comunidad que mantiene desde hace 5 días acciones de protesta. Hasta aquí con la información estatal. 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Bueno, ya son las 9:10, hora del centro de México. Es el momento de hacer un primer corte de estación. Regresamos con ustedes.
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0: El Mundial del 2026 no va a aparecer fútbol. Va a aparecer Nintendo del 86, pero con presupuesto infinito. FIFA y Lenovo presentaron Fútbol AI. Y no es exageración, quieren que este sea el torneo más tecnológico de la historia. Primero, Fútbol AI Pro, un chat GPT que solo habla fútbol, analiza millones de datos y le da a las 48 selecciones la misma inteligencia táctica. El punto es claro, emparejar la cancha. Ya no es solo quién corre más, sino quién pregunta mejor. Segundo, cada jugador tendrá su avatar 3D real. El fuera de lugar ya no será una línea sospechosa, sino una animación precisa, casi como ver Italia 90 en videojuego, pero sin píxeles cuadrados. Y tercero, cámara en el árbitro. Ahora sí sabrás por qué no marcó esa falta. Reitero, el balón sigue rodando, pero el que manda es el algoritmo. 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
5: Las autoridades alertaron sobre una nueva modalidad de fraude digital en WhatsApp y Telegram, que ofrece dinero solo por dar like a determinadas publicaciones en redes sociales. Al principio se reciben pagos para ganar la confianza, pero la odisea comienza después, cuando los delincuentes solicitan depósitos para supuestamente tener derecho a promociones o pagos más cuantiosos, lo que es una farsa, o bien piden información personal o de cuentas para realizar supuestos depósitos. La Policía Cibernética de la Secretaría de Seguridad Ciudadana comparte estos útiles consejos. Número 1. Desconfía de mensajes que prometen dinero fácil por acciones simples, como dar un me gusta a publicaciones. Número 2. Verifica siempre la información directamente en fuentes oficiales o en la plataforma correspondiente antes de actuar. Y número 3. Bloquea y reporta cuentas sospechosas que envíen mensajes de este tipo. Y recuerda, las finanzas nos harán libres.
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0: tomar medidas y así mejorar el corte de los vestidos. Y el uso de la cinta métrica se generalizó hacia 1818, cuando varios sastres se atribuyeron el mérito de este invento. Pero la realidad es que estuvo inspirado en los aparatos para medir en pulgadas que usaban los zapateros. En un principio, tenían que poner trozos de pesado pergamino sobre los clientes y recortarlos a la medida del cuerpo. Las primeras cintas métricas estaban hechas de tela, en la cual se le imprimía la media, ya sea en metros o en pulgadas. Con el paso del tiempo, esta tela se cambió por una lámina hasta llegar a la que conocemos en nuestros días.
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6: Y gracias a todos ustedes por continuar con nosotros en Así las cosas, buenas noticias Itácuaro. El día de hoy, pues ya el lunes 11 de mayo, un día después del gran festejo que se tuvo pues en todo el país para las reinas del hogar. Bueno, pues vamos a continuar con nuestro informativo cuando ya son las 9:20 horas del centro de México, y se encuentra aquí en Camina Fantasía W la maestra Andrea Ruiz. Saludándola. Ella viene de Panamericano en el nivel de primaria. ¿Cómo estás, Andrea? Buenos días.
7: Hola, buenos días, muy bien, gracias por recibirnos.
6: Bueno, pues continúan las inscripciones precisamente para este nivel primaria, un nivel, pues yo pudiera decir que es uno de los más fuertes, de los más básicos para una educación de un niño.
7: Así es, bueno, pues el día de hoy los invitamos a que formen parte del Colegio Panamericano en nivel primaria. Los invitamos, pues nosotros contamos con las materias base, aparte de materias base, pues contamos con inglés, que también ya lo llevan todos los días, tenemos laboratorio, tenemos computación, tenemos danza, tenemos zumba, tenemos diferentes materias extracurriculares para una mejor formación educativa.
6: ¿Los grupos también son grupos reducidos?
7: Son grupos reducidos, son alrededor de 20 alumnos. También contamos pues con educación inclusiva, tenemos en algunos salones pequeñitos con necesidades educativas especiales, que también pues los formamos parte de nuestra escuela.
6: Oye, una cosa que trastocó y ya provocó una gran inadvertición y una gran incredulidad y rechazo, pues al recorte que le iban a hacer por parte del gobierno federal de las vacaciones, y más allá, más de 90 días de vacaciones, lo cual pues parece que el Panamericano, muy bien atinado, no va a participar en esto.
7: Así es, y no, nosotros seguimos con las fechas de calendario escolar que teníamos o lo que manejamos. Nosotros seguimos laborando con normalidad hasta que haya a lo mejor alguna nueva indicación, pero por el momento seguimos laborando.
6: Pues qué bien, porque digo, por los niños, bueno, pues ellos felices, ¿no? Pues más vacaciones, pero pues no, eso no está bien. Si de por sí la educación pública en México ha disminuido muchísimo el nivel que tienen los niños, ¿no? Entonces, pues lamentablemente, mucha gente que no tiene el recurso suficiente como para meterlos a un nivel privado, pues se tiene que aguantar, pero en este caso, aquellos que hacen un esfuerzo, pues pueden encontrar una mejor opción en el Panamericano, ya que es una escuela que pues tiene, como tú lo has comentado, tiene varias materias extracurriculares que forman precisamente toda una serie de situaciones para la integridad de la educación que pueda tener un niño a nivel primaria.
7: Sí, así es, pues nosotros reconocemos el esfuerzo y el valor que hacen los padres de familia, por lo tanto, pues

0: seguimos laborando. Al igual que los maestros, pues nos preocupamos por el nivel y los procesos, por ello decidimos pues que no vamos a suspender nosotros, seguimos laborando.
1: Y bueno, pues vamos a dar también los pormenores de cómo pueden llegar a inscribirse los alumnos todavía en el Centro Panamericano de Estudios Superiores.
0: Sí, claro que sí, pues nosotros estamos en un horario de 7:30 de la mañana a 2:30 de la tarde. Nuestra dirección es Cuauhtémoc Oriente número 4, que es una esquina antes de la secundaria 1. Y nuestro número de teléfono para cualquier información es 715-119-7157.
1: De lunes a viernes. Ajá. Bueno, pues ya lo saben ustedes, como en otras ocasiones hemos tenido la oportunidad de que vengan diferentes maestros de diferentes niveles del Panamericano a hacer la invitación a pertenecer a esta gran institución que ya muy pronto se acerca a los 30 años de su fundación.
0: Así es, y pues igual, o sea, la invitación está abierta para todos los que quieran formar parte del colegio. Somos una escuela verde, hay muy buen ambiente, los grupos son reducidos y pues contamos con diferentes materias.
1: Bueno, vamos a dar nuevamente los teléfonos y métodos de contacto para aquellos que estén interesados y que apenas nos acaban de escuchar y que digan, a ver, ¿cuál fue el número que dieron, no?
0: Ok, lo repetimos, es 715-119-7157.
1: Bueno, ¿y las redes sociales?
0: Estamos como Colegio Panamericano. Uh-huh. En Facebook estamos ahí.
1: Bueno, pues maestra Andrea Ruiz, gracias por haber estado aquí con nosotros.
0: No, gracias a ustedes por brindarnos el espacio.
1: Bueno, y qué bueno, es una buena noticia de que independientemente de que se vaya para atrás esta muy desafortunada iniciativa de prolongar las vacaciones, uh-huh, independientemente de eso, el Panamericano no va a estar dentro de esa modalidad. Ellos van a continuar con sus clases como estaba previsto hasta el mes de julio.
0: Así es.
1: Gracias de nuevo, Andrea.
0: Muchas gracias, hasta luego.
1: Las 9:25 horas del Centro de México. Bueno, vamos a decirles también que el restaurante María en Casa Memo abre sus puertas a partir de las 9 de la mañana, de 9 a 9, de lunes a lunes, en el tercer nivel de Plaza del Cielo, en la Avenida Revolución Norte, número 32, ofreciéndoles, como siempre, alta gastronomía en cada uno de sus platillos. 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Son las 9:26 horas del Centro de México. Vamos a pasar al siguiente nivel de información.
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1: Bueno, pues Rusia y Ucrania se acusan mutuamente de violar la tregua tras nuevos ataques.
3: Este edificio de Kharkiv, destrozado durante la noche por un dron ruso. Los daños son considerables, varias familias tuvieron que evacuar sus hogares. La ciudad del noreste de Ucrania y las localidades vecinas son blanco habitual de ataques rusos.
4: Alrededor de las 22, el enemigo lanzó drones contra la ciudad de Kharkiv. El ataque causó daños en un edificio residencial, afectando las instalaciones eléctricas, el techo y unas 50 ventanas. Nuestros servicios seguirán inspeccionando el lugar.
3: En este mapa se ven las ciudades ucranianas atacadas durante la noche. Al menos 27 drones atacaron estas localidades, según las fuerzas ucranianas, que reportaron decenas de heridos. Una cifra en descenso, pero que ilustra las repetidas violaciones del alto el fuego de 3 días que entró en vigor el sábado. En Kiev muchos ya no se ilusionan.
5: La paz siempre es buena, pero un alto el fuego con los rusos, perdón, pero eso suena como una broma.
3: Por su parte, las autoridades rusas también acusan a Ucrania de violar la tregua. Además de un ataque contra Belgorod en la frontera, Moscú dijo haber registrado miles de ataques ucranianos en el frente en las últimas 24 horas. Por su lado, el presidente ruso hizo unas declaraciones ambiguas el sábado sobre el futuro del conflicto.
6: Los países occidentales prometieron su ayuda y comenzaron a intensificar el enfrentamiento con Rusia, que continúa aún hoy. Creo que esto está llegando a su fin, pero la situación sigue siendo grave.
7: Los medios estatales rusos han anunciado que dos emisarios estadounidenses deberían viajar muy pronto a Moscú.
1: Pues por un lado, se dice que ya están pues por finalizar esta cruenta guerra. Esperemos que ojalá ya se lleve a cabo la paz. Informe desde Madrid, así es el proceso de evacuación y repatriación de pasajeros del MV Hondius.
8: Sí, desde las 4:30 de la tarde ya llegaron aquí los 14 españoles evacuados en primer lugar de ese crucero. Están en este hospital a mis espaldas, el Gómez Ulla, hospital dependiente del Ministerio de Defensa español. Tendrán que estar mínimo 7 días de cuarentena obligatoria, ampliable a esos 42 días que recomiendan las autoridades sanitarias. Se les hará una prueba PCR el primer día, es decir, hoy. Se repetirá dentro de 7 días. Si continúan sin síntomas y si las pruebas son negativas, pues permanecerán cada uno en una habitación individual en una planta que ha sido reservada para ellos. En caso de desarrollar síntomas o de que las pruebas PCR que se les practiquen salgan positivas, pues serán trasladados a la última planta de este hospital, donde están las unidades de aislamiento y tratamiento de alto nivel para recibir el tratamiento adecuado. Además, contarán con apoyo psicológico las 24 horas del día. Recordemos que este es un operativo en el que hay 23 países involucrados y cada uno con sus protocolos sanitarios. La OMS lo que recomienda es un monitoreo y seguimiento activo con revisiones diarias, ya sea en el domicilio o en un centro sanitario, y recomienda esas 6 semanas, que es el periodo de incubación de esta variante del antivirus de los Andes. Sin embargo, pues cada país, como decimos, tiene diferentes protocolos. Reino Unido y Francia, por ejemplo, van a pedir 72 horas de cuarentena en un hospital, y de ahí el resto de la cuarentena recomendada, esas 6 semanas, pues en sus domicilios. Como decimos, esto puede cambiar para ese pasajero o los pasajeros franceses después de que Francia haya dicho que uno de estos haya desarrollado algún síntoma en el avión de vuelta. Países Bajos, por ejemplo, sí obliga a sus pasajeros a estar durante 6 semanas en aislamiento domiciliario, mientras que Canadá pide también autoaislamiento domiciliario de 6 semanas, que es el periodo de incubación, como digo, y Estados Unidos va a trasladar a todos los pacientes al hospital de Nebraska, a la unidad nacional de cuarentena, pero no es claro, la CDC, el Centro de Enfermedades de Estados Unidos, no lo deja muy claro y no sabemos si serán enviados en unos pocos días o en unas pocas horas a sus casas.
9: Marina, como decíamos también, el barco sigue fondeado cerca de las costas de las Islas Canarias. ¿Hasta cuándo van a hacerse esas operaciones de desembarco?
8: Pues hoy van a seguir hasta que haya luz del día, es decir, más o menos continuarán hasta las 8 de la tarde, hora canaria, 9 hora peninsular, y se espera que esta tarde se lleven a cabo los desembarcos de Turquía, Irlanda y Estados Unidos. En total serían más de 90 personas las que hayan desembarcado el día de hoy. Mañana por la mañana, con el amanecer, con la luz del día, se reanudarán esas operaciones, porque recordemos, quedan todavía los pasajeros que serán repatriados por ese avión de Australia que llevará a nacionales de países de Asia y también de otros países de Oceanía, y otro vuelo de Países Bajos que se hará cargo, como el país bandera de este crucero MV Hondius, de aquellos nacionales cuyos países no hayan podido ofrecer ninguna manera de repatriación. Finalmente, el repostaje de este buque, una vez haya finalizado el desembarco de todos los pasajeros y de la mayoría de la tripulación, se hará en el puerto de Granadilla. Previamente la naviera había dicho que el barco se iba a desplazar al puerto de Santa Cruz de Tenerife, al norte de la isla. Esto ha sido desmentido. Se hará ahí el repostaje y reavituallamiento, y de ahí partirá al puerto de Rotterdam en una trayectoria, en una travesía que durará más o menos 5 días, y ahí es donde se harán las tareas de desinfección del buque. Las autoridades españolas quieren que todo este proceso haya finalizado antes de mañana lunes a las 7 de la tarde, hora canaria.
1: Los 14 españoles inician esta cuarentena en el hospital Gómez Ulla. Bueno, ataque con carbón en Pakistán es reivindicado por grupo yihadista.
4: un ataque nocturno contra un puesto de control policial en Pakistán ha dejado varios agentes muertos y otros heridos. La explosión tuvo lugar en la zona de Fatehkel, en Banu, en el noroeste del país. Según las autoridades, un atacante suicida estrelló un vehículo cargado de explosivos contra el puesto de control. Luego, los militantes dispararon con armamento pesado.
10: Mi casa está a 400 metros de este puesto. Cuando ocurrió la explosión, las puertas de dos habitaciones de mi casa se derrumbaron. Luego comenzó a salir humo y también se escucharon disparos. No salgan por la puerta, dijeron los niños y comenzaron a llorar.
4: Un grupo militante yihadista creado hace un año se atribuyó en un comunicado la responsabilidad de la matanza. Este ataque es el más reciente episodio de la escalada de violencia transfronteriza. Islamabad suele acusar al gobierno de Afganistán de dar apoyo a los talibanes pakistaníes, una acusación que Kabul niega. La relación entre los dos países vecinos se ha deteriorado considerablemente desde el regreso de los talibanes al poder y ha generado un conflicto armado mortal que incluyó ataques aéreos pakistaníes contra ciudades de Afganistán en los últimos meses.
1: Israel mantiene sus ataques en Líbano pese a la tregua.
11: Con la ayuda de los vecinos, estos equipos de rescate se apresuraron a sacar los cadáveres de entre los escombros. Aunque este barrio de la ciudad de Zakzakiye acababa de ser bombardeado por el ejército israelí, aún esperaban encontrar supervivientes. Pero fue en vano. Según el Ministerio de Sanidad libanés, el ataque causó al menos 9 muertos, lo que el ejército israelí justificó como una operación contra terroristas de Hezbollah.
12: Han atacado a mujeres y niños, huyeron del bombardeo en Nabatiyeh y buscaron refugio aquí pensando que había viviendas seguras.
11: En la autopista de Sadiyat, que une Beirut con el sur del país, un misil israelí se estrelló contra un auto en plena circulación, provocando un accidente. Este sábado, la Unión Europea ha pedido un mejor acceso humanitario en el sur del Líbano.
13: La ayuda humanitaria está lista, pero con demasiada frecuencia no llega a quienes más la necesitan. Al sur del río Litani, el acceso sigue estando muy restringido debido a las órdenes de evacuación y a las operaciones militares israelíes, especialmente en las 55 aldeas situadas al sur de la línea amarilla.
11: A pesar del alto el fuego en vigor desde el 17 de abril, las fuerzas israelíes y Hezbollah intercambian disparos a diario, principalmente en el sur del Líbano, donde Israel ha establecido una zona de seguridad autoproclamada.
1: Breve viaje de la presidenta interina de Venezuela, viajará a La Haya por disputa del Esequibo.
11: Para su primer viaje oficial fuera del Caribe, la presidenta interina de Venezuela ya tiene el destino. El sábado, Delcy Rodríguez afirmó que viajará a La Haya en medio de las audiencias ante la Corte Internacional de Justicia sobre la disputa entre su país y Guyana por la región fronteriza del Esequibo.
14: A mí me toca viajar en las próximas horas a defender a nuestra patria. Y cuando he tenido que hacerlo, ustedes no saben el orgullo que me da, el orgullo profundo de defender los derechos irrenunciables de Venezuela, defenderlos sin descanso, porque es honrar nuestra historia.
11: Ricos en petróleo y minerales, los más de 160 mil kilómetros cuadrados del Esequibo están administrados por Guyana desde hace más de un siglo. Pero Caracas los reclama como parte de su territorio y denuncia el actual trazado de frontera ratificado en 1899 por un tribunal de arbitraje en París. Sin embargo, ¿encontrará Delcy Rodríguez el apoyo internacional para ganar esta batalla? Entrevistado por France 24, el experto Chomín Lacerras puso en duda un potencial respaldo externo.
15: Venezuela tiene aspiraciones, digamos, sobre las 3/4 partes del territorio de lo que hoy es Guyana, eso es el territorio Esequibo, y no parece muy viable que la comunidad internacional vaya a apoyar, digamos, una acción donde un país vaya a perder las 3/4 partes de su territorio, ¿no?
11: Las audiencias públicas de la Corte Internacional de Justicia sobre el caso del Esequibo tienen previsto celebrarse hasta el lunes.
1: El Esequibo, uno de los distractores tanto del sátrapa de Nicolás Maduro como de su de su mentor Hugo Chávez. Y mire, ya está trascendiendo, ya es una indignación brutal la que tiene allá en Venezuela, pues todos los jubilados, todas las personas que han estado trabajando y que reciben de pensión un dólar, creo que un dólar con 6 centavos, algo así, mensual. Y una de las circunstancias por las cuales está quebrado el país, lo quebraron estos sátrapas, pues es por la ayuda que se le dio a Cuba para ayudar a los otros sátrapas, a la descendencia de los Castro. En un noticiero, es algo inédito que está pasando en Venezuela, claro, inédito desde la llegada del socialismo, desde la llegada de Hugo Chávez, y no se diga también de los anteriormente también a los que se han dedicado pues a llegar a vaciar las arcas de una manera pues de gandallés, de rateros, pues antes de que llegara el socialismo, pues déjeme decirles también de un noticiero que tienen allá en Venezuela, donde están dando a conocer toda la podredumbre, todos los convenios que se tenían entre ellos para apoyarse un gobierno socialista al otro gobierno socialista. Estamos hablando de En Petróleo, Venezuela regaló, así como aquí en México también, cuántos buques no se enviaron de gasolina o de petróleo a Cuba. Bueno, déjenme decirles que Hugo Chávez y después Nicolás Maduro envió a Cuba desde el año 2000 el equivalente a 63.8 miles de millones de dólares. Dólares constantes de 2026 en petróleo. ¿A cambio de qué? De la instalación de uno de los aparatos represivos más sofisticados del mundo. A diferencia de la narrativa que se escuchó por décadas que el petróleo que se enviaba a Cuba era gratis, la investigación concluye que el régimen chavista utilizó importantes reservas de crudo, hasta 105 mil barriles diarios en su pico. Esto estamos hablando de 2008 a 2012, desde los tiempos de Fidel Castro y Hugo Chávez, a cambio de adiestramiento y capacitación a los cuerpos de seguridad, especialmente inteligencia y contrainteligencia, para reprimir a miles de inocentes venezolanos. De hecho, un informe de la Misión de Verificación Independiente de Naciones Unidas confirma, según testimonios de disidentes, que agentes cubanos asesoran y participan en el asedio, intimidación y persecución en contra de los que se oponen a la dictadura. Únicamente desde 2014, más de 20 mil venezolanos y extranjeros han sido detenidos por los cuerpos de seguridad, inteligencia y contrainteligencia diseñados por cubanos, y muchos de estos torturados o incluso asesinados. Y bueno, pues eso es lo que está descubriendo. Es un secreto a voces que muchos ya conocían allá en Venezuela, pero que no se atrevían a decirlo precisamente por las restricciones y por las represalias que pueden existir ante este gobierno que pues interinamente está ejerciendo Delcy Rodríguez y su hermano, que es también pues el presidente de los diputados allá en Venezuela, de una manera interina. Y se dice que precisamente los hermanos Rodríguez se está trascendiendo que un poco más de año y medio para pactar de una manera sigilosa y en secreto entregar precisamente a Nicolás Maduro y su esposa. Bueno, pues esto todavía no termina, este episodio, que está esa transición que está ya viviendo Venezuela, donde ya se dice que se piensa reactivar la economía. ¿Cómo? Pues con los empresarios. Gente que ya no quiso invertir en Venezuela está planeando nuevamente regresar y reactivar esa gran potencia que sigue teniendo Venezuela en cuestión de petróleo. Ojalá que en un futuro muy cercano se empiece a normalizar y llegue la bonanza como alguna vez la tuvo Venezuela. Bueno, pues Más información, de acuerdo a los últimos bombardeos y cuestiones de guerra, Irán respondió a propuesta de paz de Estados Unidos, según medios estatales.
16: Acuerdo de paz incierto y tensiones elevadas entre Washington y Teherán. En los últimos días se han producido enfrentamientos más intensos en el estrecho de Hormuz y sus alrededores desde que empezó el cese al fuego hace un mes. Estados Unidos disparó contra dos petroleros con bandeja iraní en el Golfo de Omán, acusados de violar el bloqueo. En caso de ataques en su contra, Irán dice que podría contestar con nuevas armas y en nuevos escenarios.
17: Si el enemigo vuelve a cometer un error de cálculo y recurre a la agresión contra nuestro país, sin duda se enfrentará a otras opciones sorprendentes. Estas opciones, además de la determinación y la voluntad de nuestros compañeros de las Fuerzas Armadas, consistirán en equipos más avanzados y métodos de guerra nuevos, en nuevos escenarios de guerra, lo que significa que la guerra se extenderá a un escenario que el enemigo no había previsto.
16: Medios estatales iraníes anunciaron este domingo que Teherán había mandado su respuesta a la propuesta de Washington a través de Pakistán. El memorando de 14 puntos de la Casa Blanca incluye disposiciones para la suspensión del enriquecimiento nuclear iraní, el levantamiento de las sanciones estadounidenses y el restablecimiento del libre tránsito por el estrecho. En un esfuerzo por alcanzar un acuerdo, el secretario de Estado, Marco Rubio, se reunió el sábado con el primer ministro de Qatar, país que está desempeñando un papel clave en las negociaciones entre Estados Unidos e Irán. Por otra parte, imágenes satelitales muestran un aparente derrame de petróleo frente a la isla de Harg, la principal terminal de exportación de crudo de Irán. No se supo de inmediato qué causó el supuesto incidente. Además, este domingo, el ejército kuwaití y Emiratos Árabes Unidos afirmaron haber detectado drones hostiles en su espacio aéreo. Una señal más de la fragilidad de la situación en la región.
1: La premio Nobel de la Paz iraní Narges Mohammadi, ella obtuvo este premio en el 2023, fue trasladada este domingo a un hospital de Teherán luego de que el régimen le considerara una suspensión temporal de su condena por motivos médicos tras varios días internada por complicaciones cardíacas. La activista, una de las voces más reconocidas contra los ayatolás, permaneció hospitalizada desde comienzos de mayo y su entorno advirtió que su vida corre peligro. La Fundación Narges informó que la defensora de derechos humanos fue derivada en ambulancia al Hospital Pars de Teherán para quedar bajo supervisión de su propio equipo médico. La organización indicó que la medida fue autorizada mediante una fuerte fianza y aclaró que la suspensión de la pena es provisoria. Narges Mohammadi fue trasladada para recibir atención especializada fuera de prisión, señaló la fundación en un comunicado difundido este domingo. La organización insistió además en que la activista no debe regresar a la cárcel debido al deterioro físico que sufrió durante sus años de detención. Su esposo, periodista y el expreso político Taghi Rahmani, afirmó que la situación médica de Mohammadi es extremadamente delicada. La vida de Narges pende de un hilo, sostuvo. También denunció que un traslado temporal no es suficiente y reclamó el levantamiento definitivo de las condenas impuestas por las autoridades iraníes. Mohammadi, de 54 años, recibió el Premio Nobel de la Paz en 2023 por su trabajo en defensa de los derechos humanos y de las mujeres en Irán. Desde hace años denuncia la represión estatal, las restricciones a las libertades civiles y las condiciones dentro de las cárceles iraníes. La activista pasó gran parte de las últimas dos décadas detenida o bajo procesos judiciales. Fue condenada en distintas causas vinculadas a acusaciones de propaganda contra el Estado y conspiración contra la seguridad nacional, cargos frecuentemente utilizados por Teherán contra opositores, periodistas y militantes. Pues ojalá que la comunidad mundial apoye la excarcelación de esta activista que se encuentra en una etapa muy crítica para su vida. Esperemos que, pues, entonces esta resolución a su favor. Y en más información internacional, Corea del Norte invitada de honor en un discreto desfile del Día de la Victoria en Moscú.
18: Tropas norcoreanas desfilan en Rusia. Acompañan el día de la victoria de la antigua Unión Soviética en la Segunda Guerra Mundial, la fiesta nacional más venerada de los rusos. Su desfile por la Plaza Roja de Moscú simboliza el fortalecimiento del vínculo entre el Kremlin y Pyongyang. Un compromiso que reafirmó el líder norcoreano.
19: El estimado y respetado camarada Kim Jong-un envió un mensaje de felicitación al presidente de la Federación Rusa, Vladimir Putin. Siempre seremos responsables del cumplimiento de las obligaciones del Tratado Interestatal entre la República Democrática de Corea y Rusia.
18: Obligaciones que dejaron más de 6.000 soldados norcoreanos muertos en combate en la provincia rusa de Kursk en 2024, cuando Pyongyang envió aproximadamente 14.000 de sus hombres para luchar junto a las fuerzas rusas en contra de la incursión ucraniana. Un combate que reforzó la amistad entre Rusia y Corea del Norte, según el propio ministro de Defensa del Kremlin, que visitó Pyongyang a finales de abril.
20: Valoramos enormemente su decisión de invitar a la delegación militar rusa de la inauguración de un museo y monumento conmemorativo de la hazaña militar del ejército coreano durante la operación militar en el extranjero.
18: La guerra en Ucrania revivió viejos lazos que hoy se celebran una vez más en Moscú.
1: España, una mujer que viajó en el vuelo de la neerlandesa que murió por antivirus se habría contagiado.
18: Nuevo caso sospechoso de antivirus fuera del crucero MV Ondius, donde empezó un brote de esta infección respiratoria el pasado 2 de mayo. Una mujer de la provincia de Alicante, en el sureste de España, presenta síntomas compatibles con un posible contagio por antivirus, según informó el secretario de Estado de Sanidad, Javier Padilla, quien explicó cuál fue el procedimiento realizado con esta mujer de Alicante.
21: Es trasladada al hospital por parte de la Consejería de Sanidad de la Comunidad Valenciana. Allí se le mete en una habitación de aislamiento con presión negativa y con todas las precauciones que sean necesarias, y se le toma una muestra de PCR, que será enviada al Centro Nacional de Microbiología en Majadahonda, y esperamos tener en las primeras 24 horas los resultados a ese respecto.
18: La mujer sospechosa de haber contraído el antivirus viajaba en el mismo vuelo que una paciente que falleció en Johannesburgo tras infectarse en el crucero. Las autoridades españolas llamaron a la calma, recordando que otros casos sospechosos que viajaron en el mismo vuelo ya dieron negativo en las pruebas de laboratorio. España también detalló las precauciones que tomarán las autoridades portuarias de Tenerife para desembarcar a los pasajeros del crucero.
22: Cuando el aeropuerto, el equipo que va a estar en el aeropuerto, dé el aviso de que el avión está listo para despegar, solo en ese momento se va a empezar a bajar a la gente del barco. Digo que esté listo para despegar es que las cuestiones técnicas, que el repostaje esté ya todo preparado y que la puerta del avión esté abierta para que empiecen a subir.
18: El brote de antivirus en este crucero ha causado la muerte de 3 personas. Según la Organización Mundial de la Salud, se ha confirmado que otras 4 personas están infectadas, 2 británicos, 1 holandés y 1 suizo, que están recibiendo tratamiento en hospitales de Países Bajos, Sudáfrica y Suiza.
1: Pues Rusia, nuevamente Rusia celebra el Día de la Victoria sin armamento pesado por amenaza de ataque ucraniano.
23: Es el momento central de las conmemoraciones del 9 de mayo de 1945, Día de la Victoria de la Unión Soviética sobre el nazismo. El tradicional desfile militar en la Plaza Roja, pero este año fue más modesto que los años anteriores, sin tanques ni lanzamisiles. Oficialmente, debido a la amenaza de un ataque con drones ucranianos, rodeado de unos jefes de Estado, entre ellos los líderes bielorrusos y kazajos, el presidente ruso intentó motivar a las tropas después de 4 años de guerra en Ucrania y aprovechó para criticar a la OTAN.
24: La grandiosa hazaña de la generación de los vencedores inspira hoy a los soldados que cumplen los objetivos de nuestra operación militar especial. Se enfrentan a una fuerza agresiva, armada y respaldada por todo el bloque de la OTAN, y a pesar de ello, nuestros héroes siguen avanzando.
0: Mientras que las fuerzas rusas han perdido terreno en las últimas semanas, especialmente en el este de Ucrania, estas conmemoraciones son una vez más la oportunidad para que Vladimir Putin intente ganarse el apoyo de la población. Pero para algunos rusos predomina el rechazo a la guerra y el consorcio.
2: Ya no quiero más esta guerra. Es terrible. Toda esa gente, esos niños, esos civiles que mueren. ¿Qué es el punto de todo esto?
3: La guerra lleva mucho tiempo. Me gustaría que terminara. Creo que mucha gente lo desea.
0: Mientras las negociaciones de paz entre Rusia y Ucrania están estancadas, el sábado también marcó el primer día de una tregua que debería durar 3 días, según anunció Donald Trump. El presidente estadounidense dijo que espera una prórroga del alto el fuego tras su vencimiento el lunes.
1: Nada comparado con esos grandes desfiles donde pues presumen y enseñan precisamente los dientes con una gran cantidad de trailers con equipo pesado, con grandes armas nucleares, inclusive, pues ahora se vio muy discreto esta conmemoración anual que se realiza allá, con el pretexto precisamente de algún atentado por parte de Ucrania. Pues una de las cosas que no se dice es precisamente es por falta pues de recursos ya financieros que tiene y que está presentando Rusia, un país pues que es anteriormente la segunda potencia o primera empatada con Estados Unidos, pero está muy diezmada y esta guerra en Ucrania también la ha afectado económicamente. Acuérdense del señor Donald Trump, que en su primer mandato intentó hacer también un desfile precisamente como lo hace Rusia o como lo hace el otro país también socialista de Kim Jong-un de Corea del Norte, que fue invitado precisamente a esta conmemoración como todos los años, donde enseñan todo su poderío nuclear con sus armas sofisticadas, con una gran inversión de millones. Pero esta vez sí fue de una manera mucho, muy discreta, bajo el pretexto precisamente de un ataque ucraniano. Así las cosas. En economía de notas, cuando ya son las 9:55 hora del centro de México, pues una decena de palestinos muertos en ataques israelíes en Gaza.
5: Nuevos ataques israelíes en la franja de Gaza. En medio del frágil alto el fuego que reina en el enclave, otra ronda de agresiones del ejército de Israel se cobró la vida de casi una decena de personas, entre ellas la del hijo del principal negociador de Hamas, Hassan al-Haya. Familiares y miembros del grupo palestino despidieron al hijo del negociador.
6: El asesinato del cuarto hijo del doctor Jalil al-Haya, líder del movimiento Hamas, a manos de la ocupación israelí, constituye un nuevo crimen que se suma a la larga lista de crímenes de la ocupación contra nuestro pueblo palestino. La ocupación busca vengarse de la dirigencia de Hamas y de la delegación negociadora que llevó a cabo estas negociaciones con todas las partes para apropiarse de una posición política.
25: Estos ataques y dificultades no nos disuadirán ni a nosotros ni a mi padre en nuestras convicciones y permaneceremos firmes y orgullosos en esta tierra.
5: Otros palestinos también lamentaron sus muertos tras el ataque en el oeste de la ciudad de Gaza, que acabó con la vida de al menos 2 policías. En tanto, una treintena de civiles resultaron heridos. La agencia Reuters ha remarcado que Israel aumentó su atención contra la policía del enclave, posicionándola como un objetivo, luego de que Hamas la utilizara para afirmar su manejo en las zonas que controla.
1: Hasta aquí con la información internacional.
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1: 9:57 hora del centro de México. Vamos a tener ya en brevedad las notas nacionales. Pues mire lo que sucedió en el marco del Día de las Madres. Una madre buscadora llamada Patricia Acosta y su hija fueron asesinadas a balazos durante este fin de semana en el estado de Guanajuato. Estos hechos ocurrieron en las inmediaciones de la colonia 18 de marzo, donde ambas mujeres circulaban a bordo de una motocicleta cuando fueron alcanzadas por hombres armados, quienes dispararon en repetidas ocasiones a quemarropa en el municipio de Salamanca. De acuerdo con diversos medios, ambas víctimas quedaron tendidas sobre el pavimento y perdieron la vida a causa de la gravedad de las heridas producidas por armas de fuego. Paramédicos arribaron hasta el sitio solo para corroborar que ya no contaban con signos vitales. Patricia Acosta y Carla Citrali buscaban a su hijo y hermano Miguel Ángel Jauregui Acosta, quien desapareció desde febrero de 2024 y cuyos restos fueron localizados un año después. Por su parte, el colectivo Salamanca Unidos Buscando Desaparecidos publicó una semblanza en donde lamentan lo ocurrido con esas dos mujeres, quienes identificaron como miembros de la organización. Más allá del dolor y de las sombras, existe un lugar de luz donde el amor nunca muere. A lo del tiempo se detiene y la familia se vuelve a encontrar por siempre unida en el abrazo de la paz. Qué lamentable que ocurrió esto, y no solamente por el día, que fue pues el día 9 de mayo, un día antes de la celebración del Día de la Madre. ¿Qué tal? Pues mire, lamentablemente, nada más déjeme darle dos notas más, pero pues no son notas muy buenas. Mire, de lo que ocurrió con esta mujer, que por andar de farra, no sé si esta mujer, una buena posición económica, al menos dentro de su casa y dentro de su vehículo de lujo, no haya tenido quien le cuidara a su bebé mientras ella se iba de farra. En una resolución que ha conmocionado a la opinión pública, el juez del Poder Judicial, Rogelio Robledo, dictó auto de vinculación a proceso en contra de Roxana N., acusada de la muerte de su hijo Vicentito, a quien olvidó dentro de un vehículo bajo temperaturas extremas durante 13 horas. Pese a los intentos de la defensa por reclasificar el delito a homicidio culposo, argumentando negligencia accidental o el llamado síndrome del niño olvidado debido a estrés y violencia familiar, el juzgador determinó que existió una comisión por omisión con dolo eventual. Según el dictamen forense, el menor presentó signos de cocimiento interno debido al golpe de calor sufrido al quedar atado a su silla de seguridad en la camioneta. Hay que contextualizar que pues esta mujer estuvo ingiriendo en una fiesta alcohol mientras el niño permanecía en el asiento de la camioneta. Hágame usted favor. Posteriormente ella estuvo hasta las 11:30 de la noche en esa fiesta, cuando ya alcoholizada llega a su casa y se fue a dormir. Y hasta el otro día, a las 12 más o menos, se dice que ya se separó y pues fue al cuarto de su niño y se dio cuenta que no estaba ahí. Y es cuando recapacita, cuando reconoce que estaba en el asiento del vehículo. Cuando corre, pues ya se dio cuenta de que el niño ya había muerto entre 9 y 10 de la mañana de cuando lo encuentra. Y bueno, pues ahora es acusada por homicidio con dolo eventual. No se sabe cuántos años puede llevar de prisión, pero pues por muchos años que pase esta mujer, el dolo, la manera en que muere este jovencito inocente, este bebé, pues no se paga con todos los años de cárcel que pueda darle a esta mujer. Así las cosas, lamentable, muy lamentable. Y otra nota pues muy dramática, muy triste. Kevin González, un joven de 18 años con cáncer de colon metastásico en etapa 4, murió este domingo 10 de mayo después de reencontrarse con sus padres el pasado 9. Isidoro González Avilés y Norma Anabel Ramírez, quienes fueron deportados de Estados Unidos con autorización especial de un juez federal en Arizona, según Telemundo, La reunión familiar ocurrió el sábado alrededor de las 15:30 horas en la casa de la abuela materna, hasta donde Kevin González viajó desde Chicago, su ciudad natal. Su estado de salud era grave, ya no comía ni bebía y había dejado de responder a todo tratamiento médico. Después de que los médicos informaron a la familia que el joven no presentaba mejoría, los padres solicitaron permisos humanitarios para ingresar a los Estados Unidos, donde habían sido deportados, y acompañar a su hijo, indicó Virginia Amaya, abuela materna, en declaraciones a Telemundo Chicago. Las autoridades estadounidenses se negaron las solicitudes, lo que llevó a los padres de Kevin a cruzar la frontera en un intento urgente de reunirse con él antes de su fallecimiento. Giovanni Ramírez, hermano del joven, lo cuidó en Chicago tras el diagnóstico recibido en enero, mientras sus padres residían en México desde su deportación años atrás. Después de 25 días detenidos por el ICE y su deportación a México, Isidoro González y Anabel Ramírez lograron reunirse el pasado 9 de mayo en Durango con su hijo Kevin González, después de un viaje de más de 16 horas por carretera desde Hermosillo, Sonora. Las autoridades migratorias detuvieron a la pareja, permanecieron 25 días encerrados en una instalación federal estadounidense antes de ser deportados. Ocurrió que tuvo que salir este joven enfermo precisamente a Durango para poderse reunir con sus padres que llegaron precisamente el pasado 9 de mayo para reencontrarse con su hijo, abrazarlo por última vez, y el día de ayer, como regalo del Día de las Madres, el día de ayer muere este joven derivado de esta enfermedad incurable. ¡Qué drama! Bueno, hasta aquí con la información nacional. 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Bueno, pues vamos a darles la última. Ojalá que que Facebook no nos vaya a censurar este video allá en Camina Producción. No sé si se puede poner algunas. Ya para editarlo ya va a estar difícil, pero a ver si a la hora del ataque podemos camuflarlo de alguna manera para que Facebook no lo vaya a censurar. ¿De acuerdo? Bueno, pues entonces vamos a ver esto. Un millonario cazador muere tras ser pisoteado por una manada de elefantes durante una lujosa cacería en África. Se dice que este millonario, bueno, pues no solamente había ido en esta ocasión, sino ya era un cazador, bueno, que era su afición, su hobby, pagar mucho dinero y le daban autorización para matar antílopes o elefantes o leones o lo que se le ocurriera, señor, de acuerdo pues a su gusto, y hacia su tour pagando esa cantidad, y posteriormente pues ya se fotografiaba con los animales por los que había pagado para poderlos matar. En esta ocasión se dice que iba a matar a unos antílopes algo así. Y cuando está precisamente con los porteadores que lo llevan a estos campos para que ocurriera el crimen de estos animales indefensos, estos animales inocentes, de pronto vio un elefantito correr hacia donde estaba el grupo de estos cazadores, cazadores legales, no son cazadores furtivos, es la legalidad, la da el dinero. Cuando vio al elefantito correr hacia ellos y se dan cuenta de que viene cinco elefantes mayores, pues es cuando ya salen huyendo, y estos cinco elefantes llegan justamente donde se encuentra el cazador y es golpeado hasta la muerte por este elefante que lo vio y que lo aventó, lo jaloneó, y encima de eso pues, le pasa encima. Esto es karma, o lo que usted me diga, pero pues ahí llegó sus últimos días, sus últimas horas, este cazador que ¿cómo le podemos llamar? Karma, o que perdió la vida por causas naturales. Era lo que buscaba y parece ser que lo encontró. ¿Castigo divino o castigo kármico? No sabemos entonces qué fue exactamente lo que le sucedió a este millonario que pues perdió la vida por parte de los elefantes. Y conste que no iba a cazar elefantes, vuelvo a lo mismo, iba a cazar pues antílopes. Bueno, así las cosas. Pues hasta aquí con la información el día de hoy. Y bueno, antes de irnos, déjame nada más decirles y agradecer, como siempre todos los días, al Centro Panamericano de Estudios Superiores por la presentación de este informativo, y también agradecemos a toda la producción que interviene para la realización del mismo, a César Solís de la Agencia Kaiser, a las agencias informativas Cuadratín, la BBC, Radio France, CNN y al Cuerpo de Reporteros de la W Radio. En los controles, tanto consola de audio y postproducción de cámaras de video, Juan José García. Yo soy Alfonso Ibarra, les pido que no le cambien, viene Marta de Baile, posteriormente música con clase, luego Así las Cosas con Carlos Loret de Mola. En la programación pendiente que tenemos para el día de hoy, lunes 11 de mayo, espero y les deseo sinceramente que tengan un buen arranque de semana, que se reactive esta economía que tanto estamos pidiendo, y bueno, pues vienen las nuevas inversiones acá a Zitácuaro, unas inversiones únicas como es pues la planta Arauco, que pronto ya dará un empleo bastante alto en comparación con la población que tenemos aquí en Zitácuaro, lo que redundará en una buena economía. Y así también pues esperemos ya la edificación de este nuevo hospital del Seguro Social, que sin duda traerá también beneficios económicos bastante buenos para esta región. Bueno, pues son los buenos deseos que ojalá se cumplan, y estamos ciertos en que así será. Yo soy Alfonso Ibarra, pues repito, tengan una buena activación económica, y espero que el día de ayer también haya sido muy buena para todos mis amigos comerciantes. No hay que hay que recordarlo, pues, que una gran parte de la población se dedica al comercio. Así es que mil felicidades y que tengan un buen lunes. Estamos para el día de mañana ya nuevamente en este informativo. Así es que no le cambie, está en la frecuencia correcta. Yo soy Alfonso Ibarra. Gracias. Hasta entonces.

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3: Un experto en música clásica y en ópera, sobre si se puede separar la pieza del artista. Y estábamos hablando de, pues, todos los rumores que existen alrededor de que Picasso era un misógino espantoso, que maltrataba horrible a las mujeres.
4: O sea, la obra del hombre.
3: La obra del hombre, ¿no? Y hablamos de Tchaikovsky, y hablamos de Miguel Ángel.
4: De Gauguin.
3: Y entonces estamos hablando de si puede separar al hombre de la obra, ¿no? Y yo creo que pasa lo mismo con Michael Jackson, acusado de ser pedófilo, de enredarse con niños, ha tenido demandas. Y la pregunta para todos ustedes es si ustedes han logrado separar a el personaje controversial de Michael Jackson de su obra, ¿no?
5: Yo sí creo que se debe separar la obra del artista, la vida personal, porque pues qué estaríamos hablando de Juanga, qué estaríamos hablando del maestro Manzanero y de muchísimos que han tenido cualquier cantidad de escándalos. Siempre el ser una estrella mayor va a llevar consigo el que tengas escándalos. Y esto de Michael, de la pedofilia, no está comprobado, se supo después de tiempo, de muchos años, y de que todos estos que habían acusado, los niños estaban forzados por los padres y había situaciones llevadas. No lo estoy defendiendo, seguramente hay una parte muy bizarra, porque sí creo que es la superestrella más bizarra de la historia de la música, punto. Nunca ha habido un afrodescendiente que se convierte en blanco, este es el primero y creo que es una cosa fuera de cualquier proporción. Pero sí creo que tienes que olvidarte del escándalo para entrar en lo que dominó y en este rollo tan supremo que tuvo de ejecutar algo que tenía un poco de los Beatles, que tenía un poco de Elvis, que tenía un poco de, o mucho, del Mago de Oz y de Charles Chaplin y de todos los grandes de la primera época de Hollywood. Entonces creo que este Michael Jackson, sí me atrevo a decir que es arriba de los Beatles, arriba de Madonna, a la par de Elvis, pero sí es un pionero absoluto. Yo amo a Prince profundamente, pero Prince no hubiera existido sin Michael Jackson.
4: Claro.
5: Y muchos otros, Bruno Mars, cualquiera que sea afrodescendiente, e inclusive los blancos como Justin Timberlake o Justin Bieber, tuvieron que tener como referencia a Michael.
3: 100%. Y te digo una cosa, les digo una cosa, cuentavientes. ¿Sabes qué pienso ahorita que te estaba oyendo hablar? Hoy sabemos tanto de salud mental que no sabíamos en los 70s y en los 80s. Y ahorita viendo para atrás, yo creo que Michael Jackson estaba en el espectro autista. Yo creo que había un lado de Michael Jackson neurodivergente, como lo llaman el día de hoy, pero siento que Michael era muy niño en muchas cosas. Creo que era muy sensible y creo que su mente funcionaba diferente a la mente de todos sus hermanos. Y que pienso, el sentirse tan cómodo con niños, siento que tiene que ver con ese lado como muy infantil que yo siento que él tenía y que tiene que ver con cómo funcionaba su mente.
5: De acuerdo.
3: Eso es lo que estoy pensando, claro, ahorita. Yo creo que Michael Jackson, neta, estaba en el espectro autista. Pero más que nosotros pensamos que el autismo lo tenemos muy mal percibido. Es un niño con un autismo severo, pero ahora ya es parte del espectro autista. Pero la gente que tiene Asperger es gente funcional, pero gente con características como muy, muy particulares. Y yo sí pienso que Michael Jackson era neurodivergente. Aparte, y me encantaría que compartieras eso con todos los cuentavientes, por si no sabían, la infancia, Mario, de Michael Jackson con un padre como el padre que tenía, fue durísima.
5: Definitivamente, y además la actuación de este hombre que sale de Joseph Jackson es brillante, pero sí creo que Michael Jackson solamente reflejó esos traumas de niñez y de infancia para después proteger a los niños, porque inclusive Macaulay Culkin, que todos sabemos que bueno, ha tenido muchos, ha caído muy bajo, nunca ha declarado nada que haya sido encontrado. Entonces yo creo que sí, el rollo de ser el síndrome de Peter Pan, de ser siempre adulto, niño, este rollo de la voz, de que él impostaba la voz de una forma. Sobre cómo tenía que ser uno con los niños. Entonces yo sí creo que Michael Jackson es una víctima del padre, a diferencia de todos los otros, porque toda la familia vivió de él, por supuesto.
3: Claro, y salen los horrores en la película.
5: Sí, menos Jermaine. Jermaine aparece, pero después Jermaine se va a Motown, se queda en Motown cuando ellos se van a Epic. Entonces ahí lo pelucean un poco.
3: Ya, pero sale como el papá era con Michael Jackson y sus hermanos. Pero yo creo que otra vez, como Michael Jackson era el más sensible de todos, yo creo que es al que más le pegó.
5: Sí, así es. Así es, y no tiene nada que ver, por ejemplo, vean quién se los dice. No hay ninguna preferencia sexual, porque uno podría pensar en algún momento, es que era afeminado. No era afeminado, era un niño mayor, era un adulto infantil.
3: Es que yo siento que Michael Jackson, perdón, era sexual.
5: Sí, yo también.
3: Esa es otra teoría que
5: yo también. Yo también lo
3: siento que era sexual. Sí, 100%.
5: Sí,
3: yo no estoy de acuerdo contigo.
0: No.
3: Pero en la película, porque he visto cortos, sí sale que el papá, Joseph, era un horror, cuentavientes.
5: Y es corto junto a lo que realmente fue, porque no se tocan las partes en las que hubo violencia física sexual, porque se comenta mucho que también estaba esa parte. Es evidente que no lo iban a poner. Pero sí, es Michael es un cúmulo de abusos en todos los sentidos. Y el único crush que tuvo Michael con una mujer, con dos mujeres, fue con Diana Ross, que Diana Ross, él se enamoró de Diana Ross a los 12, 13 años. Le dijo que quería andar con ella, ella mayor, que le dijo, pues, ¿cómo,
0: niño,
5: no? Niño.
0: Mi chiquito.
5: Y luego se enamoró de Brooke Shields.
0: Claro.
5: Y Brooke Shields, pues, también lo utilizó, pero tampoco pasó nada. Entonces, también estoy de acuerdo con tu teoría y me parece brillante, igual Rebe, que estamos hablando de alguien asexuado que entregaba la vida por el arte, nada más.
0: Yo también creo.
3: Oye, otra cosa. A ver, Jafar Jackson, que es el que la hace de Michael Jackson en esta película,

0: Michael. Entonces la ves y se le nota que está apretado.
1: Sí, ancha.
0: Tiene ahí una esto que hacen hoy en el cine muy bien, estas prótesis. Y creo que este rollo le da muchísimo valor, porque hubiera sido muy difícil, a pesar de que hay cualquier cantidad. ¿Cómo nos explicamos, querida Rebe y Marta, que haya niños de 5 años que saben de Michael Jackson?
2: Claro.
0: Si nacieron hace 5 años.
1: ¡Qué locura!
0: ¿Verdad?
1: Oye, pero te voy a decir una cosa. Vamos a hacer una pausa y regresando. A ver, pregunta para ustedes, cuentavientes. ¿Cuál es la canción de Michael Jackson que más les toca, que más les gusta, así como su rola? Y fíjate que les digo una cosa, la mía no es Billie Jean, ¿eh? Y tampoco es Beat It.
2: No van a ver
1: cuál es la mía, se las voy a poner regresando. Mario les va a poner la suya, Rebeca les va a poner la suya.
2: Mi
1: ¿Y cuál
2: favorita.
1: Es la de ustedes, cuentavientes? ¿Y saben qué? Ya saben que nos encantan los chorizos musicales en este programa. Nadie mejor para contarles algo bien, bien, bien interesante sobre el mundo de la música que toca la música el día de hoy, que es el legendaria, la legendaria disquera Motown. Esa historia y qué tiene que ver con Michael Jackson y con la música de hoy se las cuenta Mario Lafontán regresando del corte solo en W Radio.
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8: Soy Melissa Mochulske y hoy les voy a contar la historia de la sangrita tequilera a mi manera. Tequila, elixir mexicano de agave que tanta alegría y momentos memorables nos da. El tequila se toma de varias formas, pero una de las más convencionales es en la famosísima banderita, que emula los colores de la nuestra y que consiste en un caballito de tequila, uno de jugo de limón y otro de sangrita.
9: ¿Alguna vez se han preguntado de dónde viene esta última?
8: Hay un par de historias al respecto, pues hay quienes dicen que por los años 40 en la hacienda de Don Julio González en Jalisco, Doña Tello, preparando un día de campo, decidió mezclar los acompañamientos del tequila,
9: que por cierto son muy parecidos a los del mezcal,
8: en un solo recipiente, y cuando llegó, resultó tener jugo de naranja, chilito en polvo y sal, a lo que llamó narangrita, y lo tuvo que servir en los mismos vasitos que el tequila, porque no traía otros. Existe también la historia del señor Edmundo Sánchez y su esposa, quienes servían las mejores botanitas de Jalisco en los años 60. Y como parte del acompañamiento del tequila para contrarrestar su efecto quemante,
9: servían rodajitas de naranja con sal y chilito.
8: Fue tal el éxito que empezaron a hacerla jugo, ofreciéndola junto con el tequila como bebida complementaria. Hoy en día, cada lugar tiene su muy particular receta de sangrita, pero lo que es un hecho es que la gran mayoría agrega a esta base un poquito de jugo de tomate y casi siempre algunas salsas para condimentar.
9: Pero eso sí, por sobre todas las cosas, mucho picante para que amarre.
8: Soy Melissa Mochulske y esta fue la historia de la sangrita a mi manera.
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0: Jackson, porque ven que salió el 22 de abril la película en México, y es pues la última biografía de Michael Jackson, y de Michael la hace su sobrino, que es Jafar Jackson, hijo del hermano mayor de Michael, que es Jermaine Jackson. Entonces estamos hablando de Michael, su obra, su vida. Les preguntaba yo a todos ustedes, ¿cuál es su canción favorita de Michael Jackson? Y les digo una cosa, la mía no es ni Billie Jean, ni Beat It. Pero ahí te va, Mario, lo que dicen los cuentavientes.
1: Muy bien.
0: A ver, dicen aquí, mi rola preferida, Charlie de la Mora, Human Nature. Gran canción de Michael Jackson.
1: Charlie de la Mora.
0: ¿Estás de acuerdo? Charlie de la Mora tiene buen gusto. Oigan esta belleza. Híjole. Increíble.

0: gran rola, ¿estás de acuerdo?
1: Absolutamente, y además es una pionera porque ya tenía un sonido de lo que vendría de los samples que utilizaron después. Hay una versión de unas chicas que se llaman Sisters with Boys, que nada más toman, la interpolan con ellas y es brillante. Y esta canción suena muy adelantada a su época.
0: Oye, esta canción es del álbum Thriller, producido también por el gran Quincy Jones, que Dios lo tenga en su santísima gloria.
1: El productor más grande que ha habido afrodescendiente en el mundo de la música. Y además lo interesante es que los tres discos que hizo con Michael Jackson son grandiosos, el Off the Wall, el Thriller y el Bath.
0: Oye, y ya saben que nos encantan los choros musicales. Para todos los que me acaban de escribir en Twitter que aman esta canción, les voy a decir algo bien bonito. Ubican a Toto.
2: Sí.
0: ¿Ok?
2: Sí,
0: sí. Ok. En Toto está Steve Porcaro. Y Steve Porcaro escribió esta canción después de consolar a su hija porque había tenido un pésimo día en el colegio. Y esta canción está inspirada en la resiliencia. Y entonces agarra la canción Quincy Jones, y básicamente entre él y David Page, en 20 minutos armaron la rola. Y pues es una belleza que está considerada preciosa, como una de las 100 mejores canciones, pues de la historia. Y es Human Nature, escrita por Steve Porcaro de Toto. ¿Qué tal esta? Muy ¿qué buena. Tal esta, chiquitita?
1: Y además participan los Toto en varios discos como músicos de sesión. Toto es la banda de músicos de sesión más importante de la historia. Y Steve Porcaro, Luke Hatter, David Page, todos ellos tocaban en muchos discos. Entonces Michael siempre tuvo apoyo de gente blanca en los discos. Ralph Templeton le compuso grandes éxitos y él era el que hizo Boogie Nights de Heatwave, un británico que trabajó con él en por lo menos 6 canciones importantísimas.
0: Bueno, pues ahí está, Steve Porcaro es el autor de esta canción de Human Nature y la producción de Quincy Jones y la voz de Michael Jackson. Espectacular. Brutal. A ver, ¿cuál es tu canción favorita de Michael Jackson?
1: Las Damas.
2: A ver. Yo, pónmela, suéltala, Rulo, la vas a reconocer y reconocer. Esta es. Venga,
0: échala.
2: La amo.

0: Ciara Garbage.
1: Exacto.
0: Nunca hubiera pensado que esta es tu canción favorita. Esta es del Bad. Junto a la de I can help it if I wanted to. Esa es la que va por el Joy. La de Of The Wall. Oigan, pero les digo una cosa, déjenme oír mi coro.
1: Porque muchos cuentavientes esta también es su favorita.
0: A ver.
1: Silencio.

0: gran rola. Pero, ¿sabes qué, Mario? Yo amo a Syeda Garrett.
1: Ajá.
0: Porque a lo mejor ustedes dicen, pues, ¿esa quién es? Pero oye, ella fue una corista, o sea, hacía background vocals impresionante. Y cantó con Michael, pero con Wang Chung, pero con The Pointer Sisters.
2: ¿Sí?
0: Y Donna Summer con Madonna, con Jennifer Hudson. Pero les voy a decir algo. Yo les he puesto una canción, y tú vas a ubicar perfecto, Mario, que yo amo, que se llama Day by Day, de The Brand New Heavies, uh-huh, que fue la banda que se armó alrededor de Syeda Garrett, y Syeda Garrett es la vocalista de The Brand New Heavies. Busquen esa canción Day by Day, que es espectacular.
1: Así es, y bueno, ya extrañaba la pronunciación perfecta que tienes, porque sí es Syeda Garrett. Tienes toda la razón. Y bueno, lo que es increíble es que esta canción la grabó Michael Jackson con ella en español. No sé si
2: sí,
1: esté
2: claro,
1: en las plataformas,
2: claro,
1: pero se grabó en
2: sí
1: español.
2: Es cierto.
0: Sí, no, de fondo ya pusiste Day by Day de The Brand New Heavies. Oigan tantito esto. Es el mismo vibe, ya sabes, R&B, Motownesco. Pero Syeda tiene una voz espectacular. Escuchen qué belleza. I don't know what you can call it. Esto, ¿no? Ok, te toca a ti. ¿Cuál es tu favorita?
1: Bueno, antes de tocarla, me gustaría decirles que también Michael Jackson, en el disco Dangerous, que tal vez sea el que se le hizo menos justicia, que ya no lo produjo Quincy Jones, sino lo produjo Terry Riley, que los inventores del New Jack Swing son Jam y Lewis, dos productores que salieron de las filas de Prince, del grupo The Time, y este hombre que produjo el disco, que se llama Terry. Entonces, Michael Jackson hizo un disco, fue pionero en hacer el sonido del New Jack Swing, que por lo regular se le acredita a Janet. La carrera de Janet también es muy importante, son más de 150 millones de discos y también tuvo hits muy, muy importantes. Entonces, Michael Jackson, esto del New Jack Swing es fusionar la música synth del sintetizador con el R&B. Y la canción que más me gusta es justamente eso, se llama I Remember the Time, que tiene un video
0: espectacular. Oye, aparte de Jimmy Jam y Terry Lewis, produjeron ese álbum que tanto amamos, que se llamaba Control, ¿se acuerdan? Del 86. Y When I Think of You y Escape, todas esas son también de Jimmy Jam y Terry Lewis. A ver, súbele, Rulo.

0: Gran canción, gran canción, gran video. Sí. Oye, Mario, pero está padre que le cuentes a todos los cuentavientes sobre Motown. ¿Y por qué Berry Gordy, Susan DePaz y Motown fueron tan importantes?
1: Bueno, porque en el mundo de los afrodescendientes, en los 50, se utilizaba el doo-wop, que es esto que hacían las Street Corner Symphonies, que era reunirse en las esquinas de las calles, especialmente de donde estaba Dan de Baile, en Nueva York, y cantaban ahí a diferentes voces. Había contratenores, los hombres que hacen la voz fingida, que hacen falsete, y grababan estas canciones que eran corales. Y el máximo éxito que llegó con este género fueron los Platters, por ejemplo, con Only You y estas canciones de los 50. Y de ahí nos brincamos hasta el 58-9, en donde Berry Gordy, que venía con toda la influencia de este doo-wop, pretendía hacer un sonido que era futurista, que era la combinación de Detroit con Motor City. Entonces, por eso había el rollo de los coches, de lo eléctrico, de lo que era la visión a futuro de ese entonces. Y funda Motown en el 59. Los primeros éxitos de Motown fueron Martha Rips and the Vandellas, los Four Tops, Smokey Robinson and the Miracles. Y todo era como, caía justamente lo que iban a hacer como agogó. El agogó era más dedicado al público blanco, pero también había grandes intérpretes, y fue lo que ayudó precisamente a que la gente blanca empezara a escuchar cosas de R&B. Antes estaba muy segregado eso, y había cantantes blancos de doo-wop y había cantantes afrodescendientes también de doo-wop. Entonces Motown se encargó de hacer eso y creó un propio sonido que estaba basado de alguna manera en el Wall of Sound de Phil Spector, que era otro productor que estaba también brillando en ese entonces norteamericano en los 60s. Con el sonido de... siempre ha habido una gran atención de los británicos hacia el R&B. Los Beatles hicieron muchos covers de Motown. Cualquier cantidad de artistas, desde los Rolling Stones hasta Robbie Williams, son amantes por completo. Y hay mucha influencia del R&B en la cultura británica. De hecho, es increíble pensar que Inglaterra es el país que ha dado más número uno a la comunidad afrodescendiente, que bueno, ya no es comunidad, ya es una raza universal y es igual de importante que nosotros. Pero lo que me refiero es que esa visión que tuvo Berry Gordy de incluir artistas tan importantes como Smokey Robinson, que fue el que le compuso algunas canciones a Michael Jackson, Marvin Gaye, Diana Ross and the Supremes. Diana Ross and the Supremes tuvieron el mismo número de sencillos número uno que los Beatles, 26.
0: ¡Wow! ¡Qué locura! Pero aparte les digo una cosa, hoy en día la disquera no es tan relevante para el éxito o el lanzamiento de un nuevo artista, pero en aquella época tener una disquera era fundamental, Mario.
1: Así es, y bueno, la secretaria de la disquera le pidió grabar, y era Martha Reeves. Ya hizo March on the Vandellas, y de ahí sale Dancing in the Street, una canción coverada hasta cansancio por Bowie, Jagger y por muchos otros, y que también es otro de los grandes éxitos de Motown. Smokey Robinson estaba casado con otro pariente también de Berry Gordy, Marvin Gaye también. Entonces el Motown, las canciones de Motown puedes encontrarlas en versiones con Gladys Knight, con Diana Ross, con todo el elenco de Motown.
0: A ver, the Commodores, Stevie Wonder. Oye, un día, ¿sabes qué? Deberíamos de hacer, cuentavientes, para todos ustedes,
2: puro Motown.
0: Un especial de Motown.
1: Sí,
0: con
1: claro.
0: Puras rolas de Motown, ¿va?
1: Lo último que pegó a nivel mundial de Motown fue Rick James con Super Freaky Give It To Me.
2: Anda.
1: Y ya en los 90 pegó, pero no puedo decir que a ese tamaño, Boys to Men.
2: Ajá.
1: Ese
2: claro,
1: fue lo último
2: claro.
1: Que pegó de Motown.
2: Y los Jackson 5 firmaron con ellos, ¿no?
1: Sí, los Jackson 5, sí, como niños.
2: Como
1: pero
2: niños.
1: Después ya, eso se ve en la película, ya de adolescentes se van a Epic, y es donde nada más se llaman The Jacksons, y es donde ya hacen temas de adultos.
2: Ya,
1: que también hay una gran cantidad de éxitos con Epic.
0: Claro. Ah, bueno, te voy a decir una cosa. Yo me acuerdo, cuentavientes, y esto debe de haber sido los 70, 74, 75, de escuchar, es más, ponle un segundo, Rulo, porque yo creo que mi fascinación con la música afroamericana y con los ritmos de aquel entonces, que después eso me empujó a amar la música disco y el R&B, el hip hop y el rap, empieza escuchando esto. ¿Se acuerdan de Dancing Machine de The Jackson 5?
1: Uh-huh.
0: A ver si la pones, Rulo, porque yo me acuerdo perfecto. No tengo idea de qué año es esta canción.
1: 73.
0: Mario. Imagínate, tenía 6 años y esto era lo que me gustaba.

0: en el cuarto de tele de casa de mi mamá. Ajá. Esta canción sonando, seguramente la puso uno de mis hermanos mayores.
1: Ajá.
0: Y yo, de 6-7 años, bailando esta canción.
1: Y esto es predisco, todavía no salía la música disco. La
0: exacto,
1: música disco surge en el 34-5. Y este era el tema de un programa muy visto por la comunidad que se llamaba Soul Train. Que era un programa donde iban a bailar, sobre todo los afrodescendientes. Y ahí se puso de modísimo esta canción Dancing Machine, que bueno, es una pieza fundamental de la arquitectura de la música dance.
0: 100%. Oigan, y ahorita que estábamos hablando de quién estaba firmado en Motown, y con esto voy a soltar mi rola favorita de Michael Jackson. Esta canción que están escuchando es una canción escrita por el gran Stevie Wonder. Es el álbum Off the Wall y se llama I Can't Help It.
2: La amo.
0: Es que esta sí es mi favorita. 1979.

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2: Estamos de regreso en W Radio. Oigan, qué buen playlist nos acabamos de aventar, la verdad. La pregunta para todos ustedes es, ¿cuál es su canción favorita de Michael Jackson? Hoy estamos hablando de él, porque, número uno, se estrenó el 22 de abril en México la película Michael, que como

0: Aviator, de Aviator y Skyfall. Y luego, el que la hace de Michael es, de hecho, su sobrino. Es el hijo de Jermaine Jackson. Y está con nosotros el gran Mario Lafontaine, que seguramente lo escuchan, junto con Arturo López Garito, en, ¿cómo le pusieron?
1: School.
2: Old School.
0: Old School, Old School, que es una joya escucharlo siempre. Y estamos platicando de la vida, obra y milagro de Michael Jackson. Ya pusimos las tres canciones que más nos gustan a nosotros y estoy leyendo las que les gustan a ustedes. Pero la película ha sido una locura en taquilla, cuentavientes. Uh-huh. Ya lleva 97 millones de dólares solamente con el primer fin de semana. O sea, la verdad es que es una película a la que no se le invirtió tanto, porque es una biopic, pues sí, de las más caras, 155 millones de dólares.
3: Sí, pero pues, no es como una película.
0: Sí, no cuesta lo que costaría una película. Pero la verdad es que sí le ha ido súper, súper bien. Mario.
1: Yo insisto en que la película está hecha para niños y por eso digo que es un playlist en general con videos. Pero lo más interesante es que la curaduría era muy difícil. Si tú te dicen tienes 2 horas para poner toda la obra de Michael Jackson, es muy poco. Entonces son 13 temas, pero lo interesante es que sí se tocan temas de los Jackson 5. I Want You Back, ABC, The Love You Saved, Who's Loving You, que es una canción de Smokey Robinson, en la primera en la que él como niño no tenía ni 10 años, yo creo que tenía 6 o 7, se avienta un solo increíble, donde puedes notar también cómo manejaba la voz sin saber de música, cómo componía sin ser músico, cómo tarareaba y la filarmónica y todos los que estaban ahí lo seguían. Entonces, hay momentos que sí son muy destacables. Por ejemplo, en todos los temas de Michael Jackson, en todos los discos, siempre habrá algo cercano al rock. Así como está Eddie Van Halen en Beat It, que era una rareza, él también amaba el rock. Entonces, también lo electrónico, también el R&B. Y en el soundtrack, a pesar de que son pocas las canciones del disco of the world, nada más está Don't Stop Till You Get Enough, Rock With You. Del Thriller vienen más, Billie Jean, Beat It, Thriller, Human Nature, Wanna Be Started Something, y PDYT. Y de Bad nada más está Bad, y ahí cierra la película. Entonces, insisto, está hecho para las masas, para que vuelvan a comprar esta banda sonora, que son nada más estos 13 temas, que todo el que ama a Michael Jackson ya los tiene. Porque, pues bueno, Michael Jackson, estamos hablando de que son 8 o 10 discos, sin contar los de los Jackson 5. No vale la pena la obra de los Jackson 5, vale la pena comprar un Best Of o una de estas antologías dobles. Pero de los Jackson sí vale la pena, porque sí hay muchas canciones importantes. Y sí aplaudo por completo el que pudieron mostrar la genialidad que tenía él, tanto para bailar como para componer, simplemente con que lo siguieran y simplemente con él estar dirigiendo. Eso es algo que no habíamos visto nunca, entrar en el estudio cuando él decía, no, la canción con esta vocecita de no, la canción, y lo van siguiendo, es increíble. Entonces sí creo que artistas como Michael Jackson, difícilmente, sí creo que igual que Elvis, igual que Lennon, igual que McCartney, es un fuera de serie que no se repetirá.
0: ¡Qué belleza! Oye, y la película casi se redirige completamente. Chéquense esta locura. Después de que se descubriera una cláusula en un acuerdo legal, se tuvieron que eliminar todas las referencias a las acusaciones del 93. Uh-huh. Entonces, en la tercera parte de la película, se tuvo que hacer un reshoot el año pasado. Porque los abogados encontraron pues que no podía salir en esa película cierto contenido. Entonces, eso obligó a que los productores tuvieran que grabar casi 22 días de la película otra vez. Y eso costó, creo que entre 10 y 15 millones de dólares
3: otra
0: más.
3: Lana.
0: Una locura. Y porque también, claro, no sale nada de eso.
1: No, nada, nada. Y también eso sirvió para que Paris Jackson y Janet dijeran, de mí no hablen, yo me hago un lado. Entonces, es increíble, por ejemplo, pensar en que Michael, que tenía como ídolos a Elvis y a los Beatles, pues compró la obra de los Beatles y se casó con la hija de Elvis.
3: Claro. O sea,
1: that's cuckoo. Eso sí, sí es no, algo locura. Bastante extraño, ¿no? Nada más sí. El rollo de la supuesta pederastía. También había unas excentricidades, como el exceso de bubbles en la película, que estoy seguro que es inteligencia artificial.
0: ¿El mono?
1: Sí, porque sale y actúa más de lo que actúa cualquiera de los hermanos.
3: Sale el chimpancé, claro, uh-huh. Pero es que.
0: Bueno, ya, me urge verla. Les digo una cosa, cero voy al cine a verla.
3: También por eso es
0: que... Voy a esperar a que salga en streaming. Ahora... Va a haber segunda parte, Mario.
1: Sí, ahí mismo te dicen, espera la segunda parte. Yo les daré un consejo desde mi humilde opinión. deberían hacer Michael Jackson para adultos y esta se queda para niños.
3: Claro.
1: Creo que sería un éxito ver toda la parte, insisto, oscura, que es pues raro.
0: La parte más real.
3: Sí. La real,
1: sí,
3: claro.
1: Sí, porque bueno, todas estas extensidades, ahora que Lady Gaga compró cualquier cantidad de vestuarios y que ella les prestó el vestuario para que lo usaran en la película, todas esas cosas.
0: ¿Qué me dijiste? ¿Qué estás diciendo?
1: Lady Gaga es la persona que más ha comprado vestuario ya usado de Michael Jackson, tanto él como sus bailarines, y tiene bodegas llenas en las cuales les prestó gran parte de lo que se ve aquí, sobre todo cuando están en el video de Thriller y en el Bath, hay una gran cantidad de extras. Todo ese vestuario es de Lady Gaga. Esa es una excentricidad como las Claire hacía. O sea, compra el catálogo de los Beatles, graba con Paul McCartney, se pelea con Paul McCartney, odia a Paul McCartney, pero él es el dueño de la música de los Beatles hasta cierto momento. Hoy en día ya cambió todo, pero las excentricidades van más allá de las sexuales.
0: Oye, ¿y sabes qué parte me muero de ganas de ver? En el especial de Motown, hablando de Motown, los 25 años de Motown, en el 83, que es la primera vez que Michael Jackson hace públicamente el moonwalk en la tele. Que pues cambió.
1: Y se ve increíble en la película, cultura. Es un gran momento en la película ese.
0: Qué belleza. Oye, Mario, qué alegría tenerte acá.
1: Corazón, porque, me siento en
0: por
1: casa.
0: Por supuesto, no voy al cine, espero a que salga en streaming, pero bueno, ya saben más de Michael Jackson de lo que sabían hoy en la mañana. Y si no la han visto, pues vale la pena verla, sobre todo los que somos fans de Michael Jackson. ¿Sabes qué? Mi equipo estaba rescatando dos cosas muy chistosas. Ahorita le pido a Alex Villatoro y a Vale que lo posteen en Twitter. Porque cuando vino Michael Jackson, Mario, a México, en el 93.
3: ¿Tú tienes una foto con él?
0: Fue el 93. ¿No?
1: Sí.
0: Sí. Cuando vino Michael Jackson a México en el 93. En WFM tuvimos la exclusiva y entonces cubrimos los, creo que fueron 5 conciertos en el Azteca, 4 o 5 conciertos en el Azteca, que me moría de risa porque no me acordaba, pero hasta en un helicóptero me fui a subir para narrar para la radio la llegada de Michael Jackson al Aeropuerto Internacional de la Ciudad de México.
1: Qué joya.
0: Y por ahí está ese video, y sale Eduardo Videgaray, y sale Esteban Arce, y sale el burro. Ahorita les posteamos el link de YouTube para que se carcajen, o a ver si lo subo en mi Instagram al rato.
1: Déjame contarte algo que pasó en esos conciertos. Sí. De repente estaba ahí en el Estadio Azteca dando su show, y llega un gran cuerpo de seguridad con alguien que venía en un abrigo, como una bata de estas que usan los boxeadores, roja, y era Madonna, que Madonna se presentaba unos días después aquí también en México. Entonces llegó todo este cuerpo de seguridad y se metieron, y todos haciendo una coreografía, ella venía en medio, la veía chaparrita junto a todos los, bueno, no, ni que fuera la fuerza de ella, ¿verdad? Eran igual de chaparritos, pero bueno. Entonces era Madonna, que fue a presenciar un momento, estuvo, se aguantó una canción, bailó tantito, se salió y ya.
3: Claro. Increíble. ¡Wow!
0: ¡Qué belleza!
3: Fue cuando le duele la muela, ¿no? Cuando le quitaron la muela.
1: Sí, sí, sí.
3: Que hay que localizar ese tu amigo el dentista que tiene esa pieza dental. Tiene el diente de Michael.
1: Bueno, lo que debe valer.
0: Oigan, y les voy a decir una cosa. Cuando yo me senté a platicar con Michael Jackson en el Jarro Café, ¿se acuerdan del Jarro Café en la Ciudad de México? Que estaba en Reforma, ¿no? En Polanco. Y me acuerdo que llevaron muchos niños de un orfanatorio que Michael pidió para ese como meet and greet. Y pues los niños estaban echando relajo y divertidos, y yo creo que ni siquiera muy conscientes de con quién estaban. Y yo casi me tuve que sentar encima de las piernas de Michael para oírlo. Porque el tono de voz de Michael Jackson en la vida real es así. Ay, estoy contento de estar aquí, qué padre. O sea, no se le oía. Y entonces la foto, que por acá la tengo, ahorita se las posteo en Twitter. Pues es la foto de ese momento en el Jarro Café, y esto es 1993, pero
3: muy bien.
0: Al rato lo subo.
1: Un momento más en tu gran historia, cariño.
0: Ay, eres un rey. Oye, Mario Lafontán, lo pueden seguir en Lafontán Touch. Para todos los que aman la música, él es una enciclopedia musical. Gracias. Y lo pueden escuchar en otra vez
1: Old School.
0: Con Arturo López Gavito, todos los días a las 4 de la tarde, ¿verdad?
1: Así es, de 4 a 6.
0: Ay, te quiero mucho.
1: Yo más, gracias, princesa, querido. Y a Rebe y a W, mi
0: muy
1: segunda
0: bien,
1: casa.
0: Eres un amor, muchas gracias, querido.
1: Chao.
0: Con esto, cuentavientes, hacemos una pausa. No saben a quién conseguimos y quién va a estar después del corte. No les voy a decir quién es. Es más, ni siquiera la voy a presentar.
3: Ella se presentará.
0: Ella se va a presentar sola. Y a ver quién de ustedes me dice de dónde es esa voz. Regresando.

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2: Son las 11 en punto.
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1: ¿Qué tal? Los saludo. Muy buen día. Soy Yvette Parga Ávila. Vamos con la información más destacada esta mañana. Iniciamos Noticias W. Son las 11:04. Rubén Rocha Moya está en Sinaloa, afirmó la presidenta Claudia Sheinbaum. Señaló que mañana el secretario de Seguridad podrá dar más información al respecto. Dijo que hay mucha propaganda y mentiras en redes y en medios sobre este tema.
2: Estamos pensando que el detector de mentiras nos está quedando corto y que tenemos que hacer algo más, porque es increíble la cantidad de mentiras que se dicen todos los días. Es muy importante la información y no la propaganda, ni el querer generar este ambiente de rumores que tienden a promover la idea de que hay más problemas de los que en realidad existen. Entonces, él está en Sinaloa y ya, pues él mismo podría informar, o las otras 9 personas, ¿dónde están? Pero no hay esta cosa de que, ¿y ahora dónde está? Y ya se escapó y quién sabe qué tanta cosa.
1: Sobre la posibilidad de que elementos de Estados Unidos vayan a entrar a México para extraer al gobernador con licencia, la mandataria afirmó que esto no debe ocurrir.
3: Que Estados Unidos pueda venir y extraerlo como lo hizo en su momento con el Mayo Zambada.
2: No creemos que eso vaya a ocurrir. No debe ocurrir, pero más no creemos que vaya a ocurrir.
1: El secretario de Seguridad y Protección Ciudadana, Omar García Harfuch, informó que fuerzas federales detuvieron en Nuevo León a José Antonio Cortés Huerta, jefe de una célula afín al cártel del noreste dedicada al contrabando de combustible. Además, reportó que en 4 cateos fueron aseguradas armas y animales silvestres que estaban en cautiverio. Continuará la onda de calor en 18 estados del país, finalizando a partir de hoy en Zacatecas y el Estado de México. Sin embargo, también se esperan lluvias de muy fuertes a torrenciales en regiones de 10 estados del centro, occidente y sureste. La OMS advirtió este lunes que no puede excluir que aparezcan nuevos casos de personas con hantavirus en los próximos días, incluso la próxima semana, debido al largo periodo de incubación de esta enfermedad. Y por eso dijo hay que mantenerse vigilante. Explicó que el periodo de incubación puede llegar a las 6 semanas, pero 3 semanas es el promedio de tiempo que transcurre entre la infección y los primeros síntomas. Elevó a 7 los casos confirmados vinculados a pasajeros del buque, mientras continúa el operativo sanitario y logístico desplegado en Canarias para completar el desembarco. En los deportes, falta un mes para el inicio del Mundial 2026 con México, Estados Unidos y Canadá como sedes. A través de distintas publicaciones, la FIFA compartió una imagen del trofeo de la Copa del Mundo, colocando sobre el número 11 un calendario con la frase un mes para que arranque el torneo el próximo 11 de junio. Será histórico por tratarse de la primera edición con 48 selecciones participantes. El partido inaugural, como sabemos, es México contra Sudáfrica en el Estadio Banorte. 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Cuentavientes, ya regresamos con Marta de Baile y todo ese equipo. Síganos a través de las distintas redes sociales. 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
4: A ver, cuentavientes, si ustedes aman escuchar radio, seguramente tienen un oído muy bien entrenado. La pregunta es, ¿de quién es esta voz?
1: tomen Avenida de los Insurgentes en el carril de la derecha, en la Avenida Chapultepec, y en la rotonda gira a la izquierda. En 500 metros encontrarás una puerta de vidrio donde va a estar Rebeca, y de pronto el guardia no te deja pasar para encontrar a Marta de Baile esperándote.
4: A ver, ¿quién es?
2: Ya con rotonda deben de saber.
4: A ver, una vez más.
1: Tomen Avenida de los Insurgentes en el carril de la derecha y estarás en Avenida Chapultepec, y en la rotonda gira a la izquierda. En 500 metros encontrarás una puerta de vidrio donde al inicio te va a recibir Rebeca. Luego tienes que estar esperando y vas a tener que hacer un escrutinio. Luego te van a pasar donde Marta de Baile y ahí va a empezar el show.
4: ¡Qué belleza! Yo no voy a decir quién es hasta que ustedes cuentavientes me digan ¿de quién es esta
2: voz? ¿De quién es la voz?
4: ¿De quién es la voz? Nada más tienes que decir, ¿cuánto tiempo llevas haciendo esta voz?
1: Bueno, primero, mucho gusto con ustedes.
4: No, ahorita vamos a presentarte. Nada más dime, ¿cuánto tiempo llevas haciendo esta voz?
1: Bueno, desde el COVID del año 2021 es cuando se inició el tema de la grabación. Y de ahí pasó un año más donde después de, me imagino que todo el tema de ediciones se sacó.
4: No lo puedo creer. O sea, ya le dieron. Ustedes muy bien, cuentavientes. Ella es Paulina Aguirre. Es cantautora ecuatoriana. De hecho, es ganadora del Latin Grammy. 5 veces nominada. Y claro, es la voz de Google Maps, cuentavientes. O sea, nos acompaña en tantos y tantos trayectos. Oye, a ver, pero tú eres cantante, Paulina.
1: Bueno, mucho gusto y la verdad un honor estar acá, Marta, Rebeca. Bueno, yo soy cantautora, vengo de una familia de compositores, de trabajo, escribo para, bueno, películas y cosas, y para mí también hago mi propia música y gracias a Dios tengo también el talento de la parte actoral con la voz. Trabajé en radio como uno de mis primeros trabajos hace, bastante tiempo, y he seguido haciendo, sigo siendo la voz para varias marcas. Bueno, bendito Dios, porque cuando se inició el proyecto, de hecho, de Google Maps, estaba todo el tema de COVID y todo estaba súper complicado, así que, bueno, eso.
4: O sea, a ver, escuchen esto, Google Maps, que es una de las apps más usadas del planeta, calculan más de 2,000,000,000 de usuarios activos al mes que están escuchando a Paulina. Oye, pero ¿cómo te llega esta chamba de ser la voz de Google Maps?
1: Bueno, vivo en Los Ángeles y resulta que un director de doblaje muy respetado, Javier Pontón, me dice, mira, te van a llamar para que hagas una audición, tienes que escoger un horario, y me pasa un calendario de un mes donde había 15 minutos por persona que estaban audicionando. Y dije, esto, los chances de que agarre este trabajo me suena como súper complicado. Y bueno, hice la audición, pasó un mes, no escuché nada, y luego me llega un correo electrónico que decía, bienvenida al round 2, luego bienvenida al round 3, y finalmente me llaman a el estudio de grabación, que era en Marina del Rey, y pues me dice, mira, queremos que seas la voz para Google Maps, así que, bueno, queremos pagarte esto va a ser el retainer, dinos si aceptas, no puedes trabajar con Amazon u otras compañías que sean la competencia, y entonces así se dio, ¿no?
4: ¡Qué locura! Oye, ¿y por cuántos años firmas un contrato así?
1: Bueno, estos no son trabajos que tienen regalías, entonces era un trabajo con retainer, básicamente.
4: Sí, explícale a todos qué es un retainer.
1: Ya, un retainer significa que te pueden llamar a las 2 de la mañana o a cualquier hora y no puedes trabajar con ninguna otra compañía ni de tecnología, y que tienes que estar disponible a la hora que te llamen, en el momento que sea, ¿no? Entonces hay muchos músicos también que tienen este tipo de contratos, por ejemplo con Sting, hay músicos que un baterista, ¿no? Que se llama, no sé me viene el nombre ahora, pero por ejemplo él vivía con retainer, o sea, tienes que viajar mañana a Londres o a la China, y entonces
2: conciertos artísticos.
4: Tienes que estar disponible 24/7.
1: Sí, entonces bueno, eso era un poco todo el tema, pero a partir de noviembre del 2025 ya me dieron licencia de poder decir que era yo, ¿no? Porque tenía un
4: porque aparte tenías que firmar que un non-disclosure agreement.
1: Exacto.
4: confidentiality, no puedes decir que eres tú.
5: Sí, no puedes decir. Entonces no podía decir quién era, pero a partir de noviembre del 2025 terminó esta cláusula y ya no hubo problema, ¿no?
4: A ver, tenemos una lista, cuentavientes, con Paulina, de las frases normales estilo Google Maps en nuestro guión. ¿Ok? Entonces quiero que me las leas, Paulina.
5: Claro que sí.
4: Con la voz que usarías para Google Maps, ¿ok? Ajá. Ok, muy bien.
6: ¿Quieres las nuestras?
4: No, las frases normales que dices siempre. En 200 metros gira a la derecha.
5: Exactamente. Bueno, es que en realidad todo lo leía, entonces es muy difícil acordarse todo, pero de las cosas básicas que tienes es como en 500 metros toma la izquierda, en 500 metros o 1000 metros gira en la rotonda. Aquí hay más cosas, ¿no? Dicen 200 metros gira a la derecha.
4: Pero ¿cómo lo dices? No lo dices. En 200 metros gira a la derecha.
5: No, pues lo dices. En 200 metros gira a la derecha. Continúa recto durante 3 kilómetros. Has llegado a tu destino. Recalculando no existía. Entonces le dice, mantente en el carril izquierdo. Toma la salida hacia Avenida Insurgentes. El tráfico es más rápido por otra ruta. Se ha encontrado una ruta más rápida. Y otra de las cosas que también hago es, por ejemplo, como el tipo enciclopedia donde decía, las hemorroides es una encarnación, bla, bla, bla, bla, cosas así.
4: No manches. ¡Qué joya! Oye, ¿y cómo se graba? Porque obviamente no es lo mismo una ruta en Ecuador que una ruta en Argentina que una ruta en México. ¿Grabas por palabras o cómo es?
5: Bueno, el director que tuve, un capo, la verdad, un director mexicano, tenía un... puede decir, todo su léxico o manera o vocabulario era excelente para todo el mundo, ¿no? O sea, para todo el mundo. Entonces, tenía que grabar primero a una distancia de la cual no me podía mover durante 4 horas, a menos de que tenga, bueno, 5 minutos de descanso, y era más
4: la
5: o
4: distancia
5: menos,
4: del micro.
5: Era más o menos como una mano, ¿no? Como Ajá. una mano. Tenía que grabar entre 2.7 decibeles a 3. Si me pasaba 3.1, la toma no servía. O si tenía 2.6, la toma no servía. Por ejemplo,
4: ¿en qué tono? A ver, dame el tono de 2.6 decibeles.
5: Por ejemplo, una de las cosas que tenía que hacer es que... si me equivocaba en una palabra, tenía que repetir todo el párrafo. No era como que podías ponchar una palabra o una línea.
6: Editarlo,
5: o sea,
6: no puedes.
5: No puedes editarlo. O sea, en este caso no se podía editar. Ajá. Entonces, por ejemplo, decía... estamos listos, vamos, conduce con cuidado. Vienes manejando como anciana. Métele velocidad porque estás armando un desmadre y más tráfico de lo habitual. Entonces, esa es como la densidad de volumen y al hacer música me ayuda con el timbre, porque por ejemplo, ahorita estoy hablando todo en una tonalidad, pero hay veces que ellos querían como que sea, vienes manejando como anciana, ahora dilo lo mismo, pero triste, ¿no? Vienes manejando como anciana. O sea, entonces, o que sea enojada. Vienes manejando como anciana. Entonces tenía que tener distintas tonalidades, porque lo que quieren es imitar a través de la parte de la inteligencia artificial lo más cercano a una voz humana, a la interacción que uno puede tener emocional. Entonces, sí, o sea, se maneja.
4: O sea, no siempre es flat, Paulina.
5: No siempre es flat. No siempre es flat.
4: Oye, y esto de anciana es algo que evidentemente escribió Rebeca.
6: Sí,
4: o sea,
6: nosotros
4: Google Maps jamás diría eso.
5: No.
4: Jamás diría eso. Pero es, mantente en el carril izquierdo.
5: Sí. Sí, y bueno, una de las cosas que también ellos pedían es que no tenga la voz tanta modulación, porque por ejemplo, si yo me pongo a leerlo ya como un tipo comercial, dice, vienes manejando como anciana, métele velocidad porque estás armando un desastre. Entonces hay todo lo que son las ondas, subidas y bajadas, pero en este sentido era más como flat, ¿no? O sea, vienes manejando como anciana, métele la velocidad porque estás armando un desmadre y más tráfico de lo habitual. La gente te está odiando. Voltea a la derecha y mira sus caras. Entonces es

0: La razón que el día de hoy estoy también trabajando con la compañía top de inteligencia artificial, que no lo puedo decir, donde estoy dirigiendo al talento de voces para que son gente de distintos lados, gente de España, gente de México, otra gente de Sudamérica, en general de Latinoamérica, e incluso algunos talentos que son internacionales, que hablan otros idiomas, por la parte un poco, digamos, actoral, y con distintos tipos de, digamos, hay gente que habla, que son cubanos, puertorriqueños y de otros lados.
1: ¡Qué cosa más impresionante! Oye, y si tienen preguntas para ella, cuentavientes, mándenmelas, por favor, por Twitter. Pero ahora, ¿cada cuánto grabas? Y, por ejemplo, en México tenemos calles que no hay en otras partes del mundo, ¿no?
0: Claro.
1: O sea, yo qué sé, Circuito Interior o la calle de Puebla o la calle de Tonalá, Doctor Río de la Loza. O sea, ¿cómo logran, es con inteligencia artificial, que tu voz diga las direcciones del país en donde la persona está usando Google Maps?
0: Bueno, porque al principio lo que tenía que hacer es como leer distintas direcciones del mundo, direcciones desde, lo que más trabajé fue toda la parte de México, pero aparte, bueno, Latinoamérica, también en Europa, Italia, Alemania, lugares súper raros que era, y también la parte media un poco complicada es que había momentos donde nos quedábamos todo el equipo, que éramos como 5 o 6 personas, en silencio, porque bien Illuminati, o sea, donde había vaticinios de muertes de políticos y cosas muy raras que pues, o sea, no las puedo decir, pero la verdad era, no, todos nos quedábamos como en silencio porque nos moríamos de miedo con lo que estábamos leyendo, ¿no?
2: Claro.
1: Oye, claro. Y entonces, ¿México cómo lo grabaste?
0: Bueno, lo de México lo grabé con, me ponían un iPad, básicamente. Entonces leía al principio todas las direcciones y luego, por ejemplo, ma, me, mi, mo, o na, ne, ni, un, dos, tres. Ahora otra entonación, un, dos, tres, cuatro. Ahora más, un, dos, tres, cuatro. O sea, entonces había demasiadas cosas que leer que es difícil acordarse, por eran 1,000 palabras por hora.
1: Que tenías que grabar.
0: Tenía que grabar 1,000 palabras.
1: Para que con inteligencia artificial se arme la palabra doctor.
0: Exacto.
1: Río de la Loza. ¿No?
0: Exacto.
2: Y que suene natural.
0: Claro, y que suene natural. Entonces.
2: Pero muchas veces aquí te das cuenta que te cambia la voz también. O sea, Coscomate te pone Coscomate. ¿Qué? O sea, ¿dónde me voy a dar la vuelta? En 3 kilómetros das vuelta en Coscomate. No, es Coscomate. ¿Sabes?
1: Sí,
2: o
1: sea.
2: Sí, o sea.
1: Oye. Dice, Vasco dice, oye, Paulina, ¿por qué nunca dices a tiempo para dónde continuar el camino?
0: Sí, bueno, mucha gente que escribe, como, primero yo tengo ADHD o TAD, déficit de atención, sí. ¿No? Entonces, no es que me llamaron porque soy súper ubicada o conozco bien el tema geográfico, pero hay gente que escribe y dice, por tu culpa casi me caigo del puente, o sea, lo toma como personal. Ahora mismo en la mañana me decía un señor, sí, sigo la dirección, pero no sé poner la voz porque me sabe ser equivocar un día. Me llevó hasta el monte. Entonces, cada persona, hay gente que la usa, hay gente que no, pero bueno, es parte de los gajes del oficio.
1: Claro. No, qué belleza. Regresando del corte, seguimos platicando con la gran Paulina Aguirre, que es cantautora ecuatoriana, ganadora de un Latin Grammy, pero aparte, es la voz de Google Maps hoy en W Radio. No se vayan.
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1: Estamos de regreso en W Radio, son las 11:27 de la mañana. Qué bueno que están con nosotros. Oigan, estamos con Paulina Aguirre. Es una gran cantautora ecuatoriana, ganadora de un Latin Grammy. Pero lo más increíble es que uno nunca pensaría que la voz de Google Maps es también cantante. Y hoy está con nosotros desde Los Ángeles en el estudio. ¿Cómo estás, Pau?
2: Hola.
1: Qué bueno que estamos de regreso.
2: No, muchas gracias a ti, Marta. La verdad, como decía, un honor estar aquí con ustedes y contigo, Rebeca.
1: Muchas gracias.
2: Y bueno, pues súper contenta de que les voy a hacer una prueba que me dice acá Rebeca que querían pasar la prueba de la voz de Google. Entonces, lo que no sabían es que hay veces que tenían que leer ciertas cosas, pero con cierta emoción. Entonces, ahora van a tener que hacerlo llorando.
3: Ok.
1: A ver, ¿cuál?
2: Lo que dice.
3: Entonces, vete a tus frases normales, estilo Google Maps, Maps Marta. Ajá. Y así como los directores de voz de Google le han puesto los exámenes a Paulina, lo vas a tener que hacer tú y yo.
1: Ok. En 200 metros, gira a la derecha.
3: ¿Qué es eso? ¡Todo! Así que todo,
2: no, bueno, puede ser, para hacerlo así más entretenido, puede ser dos llorando, dos súper feliz, pero súper feliz riéndose, okay. Y dos enojadísima.
3: Vas.
1: En 200 metros, gira a la derecha. Continúa recto durante 3 kilómetros. Has llegado a tu destino, recalculando ruta. Mantente en el maldito carril izquierdo. Que tomes la salida hacia Avenida Insurgentes. ¡Oh! El tráfico es más rápido por otra ruta. Y ya encontré una ruta más rápida.
3: ¡Imbécil!
1: Así le diría yo.
3: ¡Imbécil!
1: Así le diría yo. Ok, a ver, va Rebeca.
3: En 200 metros, gira a la derecha.
2: No, tienes que llorar, tienes que llorar.
3: En 200 metros, gira a la derecha. Continúa recto durante 3 kilómetros. ¡Has llegado a tu destino! Recalculando ruta. Mantente en el carril izquierdo. Toma la salida hasta Avenida Insurgentes porque el tráfico es más rápido por otra ruta. Se ha encontrado una ruta más rápida.
1: No, cero, idiota. Te enojas. Cero lo haces bien. Enojada no te sale.
3: Es que yo enojada no. Sí, no le hablaría yo a la gente.
1: Se ha encontrado una ruta más rápida. Ya, Rebeca, hazlo bien, ¿no?
3: Ella ¡toma la salida hacia Avenida Insurgentes!
1: No, ¿sabes cuál es el precioso que mandó Kenia? Bache reportado más adelante.
3: A mí me han tocado hasta perros.
1: ¿Cómo?
3: Sí. Un perro muerto en la esquina de Patriotismo y Revolución. Me han tocado cosas así, bache y perro me ha tocado. Perro ya lo han quitado, porque se había, antes sí ponían perro.
1: No, a mí me encantaría tener como un device, un GPS en donde yo pueda ubicar si quien está manejando me está haciendo caso o no, para poder decir, que te dije que vuelta a la derecha, hombre.
3: O sea, frases de Google que jamás dirías.
1: Exacto, uh-huh. Pero me encantaría decir eso. O, que por ahí no, que te van a asaltar, carajo. ¿No sería precioso?
3: Sí, claro, sí, totalmente. Sí, por aquí no, que te asaltan. Exacto. Otra vez te pasaste. Qué bárbaro, de verdad. Qué bárbaro, estaría genial.
1: Qué bárbaro.
3: Qué bárbaro.
1: ¿Cuál te encantaría a ti decir, Pau?
2: Bueno, es que yo creo que si le ponemos todo al estilo un poco de chilango del DF, entonces cambiaría cosas, como decía, te dije que no era por ahí, pero siempre te metes en ese pedo. Pero que okay, vivimos con las consecuencias de ser pendejos, ¿no? Uh-huh. Estás a cinco minutos. Si dejas de ver el celular, estás obsesionado. O sea, un poquito, uh-huh. ¿No? O sea, yo digo, algo que puede ser muy gracioso es adaptarle a las distintas culturas que hay en
1: varios lugares. Slang. Ah, no, entonces sí, imagínate el Google Maps en Nicaragua, Celida. Sería ¡fue la gran puta que te voltea a la derecha, hombre! Así sería.
3: Sería precioso.
1: Oye, y dime una cosa, Pau. Todo el mundo quiere saber, que creo que no oyeron esa parte, ¿cómo se consigue el trabajo de hacer voz de Google Maps? O sea, ¿cómo se hace ese casting? ¿En cuál bolsa de trabajo se pone uno?
2: Bueno, yo hago... trabajo en la parte del doblaje desde hace algunos años, que realmente es una industria controlada por la industria mexicana, ¿no? Entonces es bastante difícil entrar. Primero, también tengo agente, pero no fue eso, fue a través de una referencia de un director mexicano. Él pensó que tenía potencial para esto y me dijo, mira, vas a audicionar, pero que ya que te den la chamba es otra cosa, ¿no? Entonces, yo audicioné y de ahí se dio. Creo que, bueno, en Los Ángeles se maneja mucho las agencias de talentos, donde tú sometes como tu audición para distintas marcas y luego de eso se da, ¿no? Entonces, hay veces que estás como finalista para un proyecto que paga mucho. Y hay veces que pues simplemente no lo agarraste porque el director encontró a alguien mejor. Entonces es todo una lotería de alguna manera, ¿no?
1: 100%. Oye, porque aparte les voy a decir una cosa. Las voces en español en Estados Unidos para el mercado hispano de allá, me imagino que quieren que sea la voz más flat posible, porque para poder conectar con diferentes audiencias de diferentes países con diferentes acentos. Exacto. Y ser lo más neutral posible.
2: Uh-huh. 100%, porque el problema que tuvieron con la voz española, por ejemplo, es que no, la gente no se podía relacionar con una voz que le hable de España. Necesitaba que alguien que sea de Latinoamérica que lo sienta más cercano. Entonces, a través de la inteligencia artificial, lo que han hecho es justamente, bueno, buscar una voz con la que la gente se pueda relacionar mejor y que la puedan modificar, sea más modificable para lo que ellos necesitaban, y para eso tenía que ser una voz más neutral.
1: Oye, porque de repente a mí yo me muero de risa porque dicen cosas como, por ejemplo, esta semana en Best Buy, ya sabes, o sea, el inglés perfecto, pero de repente
0: se oye el acento. El tono.
1: Ajá. No pierdas todas las oportunidades que hay en Best Buy,
2: uh-huh.
1: ¿No?
2: Sí.
1: Oye, ¿para qué más haces anuncios?
2: Bueno, he hecho para BoJack, digamos, en cuestiones de doblaje. Soy la voz para Shingles, para lo que es la culebrilla.
1: ¿Qué dice la vacuna de Shingles?
2: Es que la verdad no recuerdo porque lo tengo que leer ese momento, pero si tienes más de 50 años, estás expuesto a la culebrilla. No te olvides. Entonces quieren que sea más como caring, o sea, más que no te olvides que es importante que te hagas chequear por tu médico de confianza. Entonces es más así, ¿no? También hago para Skechers, que es ahora los nuevos zapatos de Skechers que tienes, la voz es mucho más juvenil y tiene la voz más de 25 a 30 años, como ciertos rangos, ¿no? Pero creo que obviamente el tema de la música es lo que me ha ayudado a mí un poco.
0: Claro,
1: ahora nos vas a cantar, Pau.
2: Hijo.
1: A ver, sí, canta claro. Tantito. A ver, ¿de qué va tu música?
2: Bueno, yo por lo general hago temas como que sociales, por ejemplo, con el tema que gané en el Festival de Viña del Mar, ¿no? Fue un tema que lo escribí con Vico, sí, y hablo sobre temas de migración, porque viviendo en Los Ángeles me toca mucho el tema de la gente que cruza la frontera y todas las políticas internacionales complicadas con las que vivimos, pero ahora estoy promocionando otro tema que es un poquito más salserito, ¿no? Entonces, pues, se los canto un poquito, me dice, ¿no? Uh-huh. Entonces dice, ¿y si me...

0: vida ha sido dura, porque es una locura. 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Bueno, ahí...
1: I don't give a fuck.
0: Okay,
1: sí. Okay, dice ahí.
0: Ay, amor, no estoy jugando. Tú estás equivocado. 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
1: dang.
0: Ay, mi corazón, son, cómo me duele. Porque, bueno, la gente no nos deja de doler el corazón con las cosas que nos pasa, pero al mismo tiempo siempre trabajo con temas que nos empoderen a las mujeres, porque, digo, cuando dejamos de compararnos los zapatos o las cosas, encontramos que las cosas como la menstruación, ¿cómo se llama?
1: Menopausia.
0: La menopausia, el parto y todas las cosas son las que realmente nos unen, no como una vulnerabilidad que la gente lo pueda ver, sino como esa fortaleza que nos hace fuertes. Entonces, yo tengo también una fundación de mujeres y tengo un proyecto de mujeres cantautoras de la prisión, donde ellas están escribiendo sus canciones. Es todo una music mentally, porque, o sea, el típico documental es un poco aburrido, pero tengo un equipo de Hollywood, Valentina Quinn, de la familia de Anthony Quinn, que ella es la productora de la película, yo soy la directora y la creadora del proyecto, y pues cuando salgan nos encantaría invitarles para que nos acompañen, pero las prisiones no dejan de ser parte de nuestras comunidades y lo que se vive, y ellas tienen muchas historias que decir, ¿no?
2: Increíble.
1: Ay, qué belleza. Oigan, si ustedes se meten a Spotify, a Apple Music, es Paulina Aguirre Music, ¿no? Igualmente en YouTube, Paulina Aguirre Music, ¿correcto?
0: Sí, y bueno, esto es nuevo porque yo dejé de hacer música, estaba antes en todo el tema de la música religiosa, pero la verdad es que prefiero tener más más espiritual, más que el tema religioso, y pues con temas que los seres humanos todos vivimos en cajas de cristal. Nadie es mejor que nadie, sino todos lo luchamos todos los días para ser la mejor.
1: Ay, qué bonita Paulina Aguirre, nuestra voz de Google Maps. Te mando, bravo, un beso,
0: muchas
1: querida.
0: Gracias por todo.
1: Mil gracias por estar acá. Paulina Aguirre Music, para que escuchen la increíble voz de esta mujer. Con esto hacemos una pausa, cuentavientes. Ustedes no se vayan. ¿Qué pasó en los conciertos de BTS? Ah, no, pues sí queremos el chisme. Obviamente queremos el chisme. Al regresar en W Radio, no se vayan.
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0: híjole, pero más de 100,000 Army sin boleto. Alix Pérez, experta en el tema, comunicóloga, periodista, creadora de contenido, está con nosotros para explicarnos qué pasó. ¿Sabes qué me tramó, Alix?
1: Marta,
0: que dijeron que las Armys, muy bien, no compraron boletos en reventa.
1: Correcto.
0: Cuéntame ese chisme.
1: Correcto.
0: No lo puedo creer.
1: Bueno, pues los saludo a todos, audiencia. ¿Cómo están? Es un honor estar aquí para hablar de la locura total que fue BTS. Y como lo dices, las ARMYs bien puestas y sobre todo exigiendo sus derechos como consumidores. Dijeron no a la reventa, tiraron un buen de cuentas de reventa. Fue una cosa muy interesante. Como siempre, tú sabes que las ARMYs son, los fans del K-pop son muy activistas de todas sus, de sus luchas. Y en este caso fue exigir que hubiera un buen boletaje, exigir que no se hiciera la reventa, y así fue, tal cual, no hubo reventa. Y de hecho había un meme circulando por Twitter de una sección que todo el mundo especulaba que estaba
2: exacto,
1: vacía, que especulaba que era de
2: revendedores.
1: Revendedores, correcto.
0: ¿Y si
1: correcto
0: era de revendedores, Ali?
1: Yo creo que sí, porque esa estuvo vacía un ratote.
0: Oye, pero es que te voy a decir una cosa.
1: Dímelo, dímelo.
0: Te lo juro que las ARMYs para presidentas.
1: Realmente. ¿Quién se organiza como ellas?
0: Oye, qué correctas, qué solidarias,
1: sí,
0: qué leales, que dijeron, oigan, aunque estemos aquí llorando afuera,
1: sí,
0: aunque nos morimos por estar adentro, no vamos a comprar boletos en reventa.
1: Correcto.
0: No lo puedo creer. Aplausos para las ARMYs de BTS.
1: Muy bien. Los fans así se agradecen y se coordinan. No sé si escuchaste, Marta, que en Perú se estaban poniendo de acuerdo para reforestar otra vez ciertas áreas para que cuando BTS fuera llegando al aeropuerto vieran verdecito y vieran así bonito.
2: No, pues
1: te
2: es
1: lo
2: que
1: juro.
2: Estas obras son importantísimas.
1: Correcto.
2: Y más que un fandom tan grande.
1: Correcto, correcto.
2: Está impulsando todas estas cosas.
1: Sí, tenemos muchas banderas y muchas causas, y justo te quería platicar de como todos estos fenómenos que hacen al K-pop como mucho más diferente.
0: A ver, es que siento, Alix, que sí, nadie tiene los fans que tiene el K-pop. Explícame. ¿Cómo? O sea, ni mira, Justin Bieber, hija.
1: Es que yo creo, se lo debo a dos factores muy grandes: la globalización y las redes sociales. Creo que las redes sociales le han dado una forma de identidad a los fandoms mucho más diferente que lo que veíamos antes, ¿no? Siempre está esta parte de comparar ídolos, de que si los Beatles hicieron esto primero, si Michael Jackson hizo esto primero, si BTS ahora está haciendo esto. Creo que no tiene nada que ver una cosa con la otra, simple y sencillamente por estos factores de la globalización y las redes sociales. O sea, las redes hacen, empoderan las comunidades virtuales. Yo he estudiado esto muchos años, de cómo tenemos esta capacidad de empatía, sobre todo el fandom entre chicas, lo voy a decir así, que elegimos estas bandas y los tomamos como bandera para nuestras luchas personales, también para nuestros nuestras cosas personales, por dentro, o sea, de que luchas tanto externas, sociales, como internas, de como lo que hablaba BTS, de la pérdida de la juventud, del cambio hacia la madurez, estas partes de amarse a uno mismo. Entonces, creo que todo esto englobado a un ícono, que en este caso estamos platicando de BTS, que es el K-pop. Cada uno le da, digamos, su sabor, cada fandom le da su sabor al K-pop, porque ninguna banda es como otra, a pesar de que todas vienen del mismo sistema, que es muy interesante, y que creo que ya te dieron ahí varias palabras del diccionario del K-pop. Pero en realidad es que todos estos, digamos, fandoms vienen a cambiar la forma en la que consumimos, porque también como consumidores, los fans del K-pop son muy conscientes. O sea, tanto la elaboración del producto que les gusta, como los álbums, esta cosa de los comebacks, que es tener música nueva cada cierto tiempo, que muchas veces los artistas western no se avientan, ¿no? De que tienes un álbum de Taylor Swift, por así decirlo, una o dos veces al año, con diferentes featurings, ¿no? Pero en el caso del K-pop es un rebranding total, comeback tras comeback. ¿Qué quiere decir esto? O sea, como cada presentación de música que hacen, cada concepto va a ser diferente, tanto cómo se visten como el mensaje que van a querer entregarle a la audiencia. Y esto entonces evoluciona en una forma de consumir tu contenido musical diferente a lo que los hacen los artistas aquí en, por decir, en Estados Unidos, ¿no?
0: Claro, pero dime una cosa, a ver, vamos a ser bien sinceros.
1: Sí.
0: El K-pop, que es toda una industria, cuentavientes, y yo no sé si ustedes vieron un reality que algún día me puso una de mis hijas, Alix.
1: Dream Academy.
0: ¿Es el Dream Academy?
1: Correcto, seguramente. Donde fue, salió
0: un grupo de chavas. Exacto.
1: Sí, correcto.
0: Exacto.
1: Dream Academy.
0: O sea, estaba yo, Alix, con la boca abierta, cuentavientes. Se los juro que lo tienen que ver, porque es un fenómeno muy interesante, de cómo la industria del K-pop alrededor de, me da igual si es este Cat's Eye o es BTS, uh-huh, o es el que me digas, toda una industria, uh-huh, y pienso que así como lo lograron con ese Dream Academy, que lo hicieron súper viral en TikTok, la gente súper involucrada, votaban por quién se debería de quedar en el grupo, o sea, siguieron todo el proceso de la conformación de Cat's Eye, uh-huh, igualmente que se fijan el nivel de energía de la chava que va a cantar, cómo se ve, cómo tiene, uh-huh, el pelo, cómo se va a vestir, cómo va a sonreír a los fans, si puede tener novio, si no puede tener novio. Pues igualmente, me imagino que les ayudan a los fandoms a organizarse. No entiendo cómo.
1: Esto que mencionas, Marta, es súper importante. Me gusta que lo trajiste de una vez, porque ¿sabes qué? Es que Cat's Eye ya entra dentro de un nuevo mundo, de una nueva etapa en el K-pop. Porque tú sabes que este grupo de chicas está conformado de manera global. O sea, son integrantes de Estados Unidos, de Suecia, de India. O sea, no solamente son personas de K-pop. Y me gustaría mucho platicarle a tu audiencia cómo es que se da esta evolución de bandas de solamente integrantes coreanos a algo ya totalmente mix, que fue lo que es Cat's Eye, que nace de, digamos, la receta del K-pop, de cómo se tiene que formar una banda con el nivel y la calidad que lleva la etiqueta de K-pop, y por qué ahora está este debate de que esto es K-pop o ya no es K-pop. Mismo tema con BTS, que dicen, es que BTS ya creció mucho más, ¿no? El K-pop les queda corto. Y me parece que eso es algo muy interesante, porque entonces borramos un poco esa K antes de label, y entonces nos entregan este tipo de productos que, como lo mencionaste, son totalmente diferentes y cuidados hasta el más mínimo detalle de cómo se ven, cómo se tienen que vestir, cómo se tienen que comportar. Y entonces aquí entra esta evolución grandísima que ha pasado a través de los años, desde los 90s por allá, que surgió por primera vez este término de K-pop, que le decían Hallyu, que significa ola coreana. Así es como le referían los periodistas chinos al tema del por qué de repente está surgiendo este boom cultural de Corea, claro, porque claro, es el soft power. O sea, de que decían, es que bueno, ellos tienen la industria automotriz, tienen la industria tecno, pero Corea dijo, vámonos a apostar por nuestra propia cultura y vamos a enaltecerla. Y creo que esto es una cosa que cargan muchos grupos de K-pop. Ayer, por ejemplo, en el concierto de BTS, yo lo noté muchísimo. He ido a muchos conciertos de K-pop y siempre, uh-huh, un factor que les encanta es enaltecer su propia cultura y enorgullecerse. En un momento, ellos formaron como la bandera de Corea en el escenario con sus bailarines, y tienen este nuevo álbum, es su décimo álbum de ellos, que se llama Arirang. Uh-huh. El término es una canción de folclore coreano. No se sabe muy bien en qué año existió el Arirang, pero es, digamos, este canto que creo que escuchas al fondo de ahorita. Pero justo es, digamos, como traer estos elementos de, miren, esta es nuestra cultura, este es quienes somos, no vamos a dejar de ser coreanos, pero creo que vamos allá más del K-pop, ¿no? Entonces creo que es bien válido decir que el K-pop ahora ya tomó muchos diferentes colores, ya tiene diferentes integrantes, gente que viene desde Tailandia, Japón, y integran una banda de K-pop totalmente completa. Entonces yo creo, Marta, que es bien padre ver que ha evolucionado este monstruo del K-pop, y hay que entenderlo no solamente como algo que ha estado pasando de que después de la pandemia, ¿no? Yo creo que me encantaría resaltar que este fenómeno ya tiene 20 años, es bastante nuevo, digamos, novedoso,
3: claro,
1: pero apenas está despuntando.
3: Pero, y sin hacer comparaciones, pues no se acuerdan de la fiebre, sin hacer comparaciones, sí, la fiebre, sí, sí, Menudo.
1: Sí, sí, sí.
3: O sea, este concepto de las boy bands, claro,
1: es lo máximo,
3: que fue evolucionando evidentemente, uh-huh, y jalando y trayendo estos conceptos de, igual Menudo traía más covers, otro tipo de,
1: sí, pero tenían sus bailes y sus,
3: exactamente,
1: su ropa flashy,
3: exactamente. Pero yo siento que ahora, perdón, toda esta parte, todos estos grupos coreanos, uh-huh, todo lo que integra el K-pop, para mí sí es un fenómeno impresionante.
1: Sí.
3: Porque además de ponerles a los chavos estos conceptos de identidad, ajá, de resiliencia, roles, de empatía, los roles, exactamente, eso jala cañón.
1: Uh-huh. Es que, ¿sabes qué? Es importante tener idols, y voy a usar esta palabra que les quiero
3: y
1: platicar.
3: Y educados, además.
1: Ajá. Idols, tener representantes de cada generación. Lo dijiste tú, menudo, uh-huh. Hemos tenido Backstreet Boys, tuvimos One Direction.
3: Claro.
1: Y ya era hora de tener nuevos representantes de la juventud que hablaran de temas, pues, más profundos, ¿no? Que se atrevieran también a salir un poco del molde. Y me parece bien interesante esta juxtaposición de el K-pop, que es tan pulido, tan cuidado, los roles que mencionaste, de que él es el líder, él es el magnet, el más jovencito, él es el visual, que ahorita te platico si quieres un poco de qué es esta cosa de los roles, pero tener esto como referente cultural y que los chicos lo vean es aspiracional, en el sentido de que ve cómo se comportan, cómo se cuidan su salud, cómo son inteligentes, en el sentido de que tienen que aprender muchos idiomas para poder conectar con sus audiencias, ¿no? O sea, de que tienes idols que hablan coreano, chino, japonés, inglés, ¿no? Y ayer Taehyung, uno de los integrantes de BTS, se aventó todo su speech final y felicitó a las mamás totalmente en español.
3: Todo en español, ¿no?
1: Él lo dijo
3: ya
1: en español.
3: Y ya están grandes, o sea.
1: Sí, sí, sí.
3: Ya tienen 30 y tantos.
1: Sí, ya cumplieron su servicio militar, que todo el mundo estaba como muy controversial al respecto. Ya tienen más de 30 años la mayoría de los integrantes, pero aún así los ves con una energía y sobre todo con un cuidado de su concepto, que los fans saben que pasando los años
3: van a seguir
1: aquí. Lo que pasó
3: aquí en México, estos cuatro, ¿cuántos conciertos fueron? Cuatro, ¿verdad?
1: Fueron tres.
3: Tres conciertos como ninguno. Había una chava que se fue a un concierto a Corea. Entonces pasa el video de porque dijo los quiero ver en Corea, los quiero ver. Y es tanto el respeto del público coreano que no se paran. No gritan, no bailan. Están todos sentados con sus y ella sus decía, es que sí, vean qué impresión, porque yo como latina me quiero parar. La sentaron dos veces. Y obviamente,
1: sí.
3: Aquí, con todo esto, todo esta euforia de los fandoms y de las armies y del público en general que fue a ver a BTS, estos chavos estaban felices.
1: Estaciadísimos.
3: Con la falta de respeto.
1: Correcto.
3: ¿No? De alguna manera.
1: Mira, el respeto siempre ha sido una cosa bien interesante
3: diferentes.
1: Y cultural. Un choque totalmente, porque lo mencionaste tú muy bien. Yo también he ido en conciertos en Corea y es todos sentados.
3: Ah, has ido,
1: nada más,
3: has ido tú, claro.
1: Y nada más hacen estos que se llaman los fan chants, que solo son unos momentos de acompañamiento de los fans que cantan a la par de las canciones, ¿no? En este caso, con BTS se corría el nombre de todos los integrantes y al final decir BTS, ¿no?
3: Claro.
1: Pero esto es para, digamos, como para no interrumpir, ¿no? Que el artista está haciendo su trabajo. Pero aquí ellos se emocionan tanto, y he entrevistado a muchos idols en el pasado y siempre me dicen, es que no entiendo si están enojados cuando gritan otra, porque quieren a otra persona. Le digo, no, otra canción. Y cuando te hacen así,
3: claro.
1: Te dan la vuelta con el dedo,
3: y
1: es que quieren vuelta.
3: Historias detrás de todo este fenómeno. Las historias de, por ejemplo, la señora Ceci con su hijita.
1: Sí, que hizo muy viral.
3: Toman el video de esta señora abrazando a su hijita preciosa, llorando, y le dice, sí los vimos.
1: Ay, no,
3: pues les consiguieron los boletos, ¿no?
1: La magia.
3: Luego esta chava que vendió toda su colección autografiada
1: por un boleto
3: de BTS, y también una chava dijo, ay, fíjate que mi sobrina o mi prima no quiso venir. Claro que le doy mi boleto. Yo vengo de Guadalajara, no sé desde dónde venía, ¿no?
1: Es que un concierto de K-pop lo tienes que vivir. ¿Han ido a conciertos de K-pop, Marta?
3: No, los tengo que llevar.
1: Es que es otra cosa. O sea, lo que platicaste de los light sticks, ¿no? Se prenden las luces al mismo tiempo de todos los asistentes. Tenemos la parte de corear, pero también está esta parte, digamos, como de regalarse cositas justo antes del concierto, que se llaman freebies. Aquí te traje uno, mira, para ti.
3: ¡Ay, los freebies!
1: Esto es un intercambio muy lindo entre los fans.
3: Y aparte, ustedes los hacen.
1: Sí, correcto. Los hacemos nosotras, y entonces estamos afuera.
3: Es todo
1: haciendo comunidad
3: detrás de esto.
1: Haciendo comunidad. Eso yo lo diría como de que nos gusta hacer comunidad, nos gusta, digamos, como, a pesar de que no nos conozcamos, ya conectamos automáticamente por el mismo gusto a esta banda, ¿no? Y esto se repite a través de todas las bandas de K-pop, que cada una tiene su identidad propia, pero nos une y estas ganas como de conocernos. Yo he tenido las mayores amistades de mi vida, han sido gracias al K-pop y la conexión que he tenido a través.
4: Son las 12. 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

¿Cómo están? Espero que muy bien. Muy buenas tardes tengan. Buenas tardes, América. Buenas noches allá en Europa. Saludándolos desde Cabina Fantasía W, desde esta heroica ciudad de Zitácuaro, que es la gran puerta oriente de este bello y gran estado que es Michoacán. Nuestro país es México y les damos la bienvenida a todos ustedes a este programa de música con clase hoy, 11 de mayo de este 2026.

Vamos a dar inicio escuchando este gran tema a cargo de Quincy Jones en la armónica de Tutilmans. Esto es Velas.

0: un gran tema setentero. Bueno, a continuación vamos a escuchar Elsa Suárez como un sueto. Chiriquitum.
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Arangiano y esto es Música W. Así es, Coldplay regresa a México este 2022 con shows en Monterrey, Guadalajara y Ciudad de México. Chris Martin y compañía vuelven con la gira Music of the Spheres de su noveno álbum.

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8: Bienvenidos a esta segunda parte de Música con Clase. Llegan los Creedence. Esto es Hey Tonight.

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12: Vamos a escuchar en los últimos 20 minutos. Todavía tenemos muy buena música. Muestra de esto es el señor Barry White. Never, never gonna give you up.

Albert Hammond, It Never Rains in Southern California. 12:51 ya, ahora al centro de México. 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

ya nos vamos. Muchísimas gracias por habernos atendido en este programa de Música con Clase el día de hoy. Primer programa de esta semana, 11 de mayo de este 2026. Bueno, continuarán así las cosas. Juan Carlos de Red de Mola viene en camino, posiblemente Música del Siglo de Fantasía W Radio. Soy Poncho Ibarra, le reitero el deseo de que tengan un buen comienzo de semana, una buena activación económica para todos ustedes en cualquiera de sus ámbitos comerciales el día de hoy. Bueno, soy Poncho Ibarra, tenemos la nueva cita el día de mañana. Gracias, hasta entonces.

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2: Es la 1:00.
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4: Es la 1:01.
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1: 1:03 p.m. Me da muchísimo gusto saludarle. Estamos transmitiendo en vivo a través de las frecuencias de W Radio. Hoy que es lunes 11 de mayo del año 2026. Impresentable del Duende, ¿cómo le va?
3: Charlie, querido, como siempre, un placer saludarte también a mi querida Areli Paz y a todo nuestro amable y fiel auditorio de Así las Cosas con Loret en este lunes y a un mes exactamente del arranque de la Copa del Mundo.
1: ¿Cómo estás, Areli Paz? Qué gusto saludarte.
4: Hola, Carlos Duende, de aquí hasta las 3 con toda la información de que usted necesita saber, pues la tiene aquí en W Radio. Y un mes, Duende, en donde la presidenta dijo hoy que todo está súper padre.
1: Hoy, a esta hora justo, sí, es un mes, porque va a ser a la 1:00 p.m, de exactamente dentro de un mes que se va a inaugurar el Mundial, ¿no?
4: Sí, a las 11:30 más o menos comienza la de inauguración, la ceremonia de inauguración.
1: El partido es a la 1, ¿no?
4: Y el partido es a la 1.
1: El partido es a la 1:00 p.m, así que coincide exactamente con este momento dentro de un mes. El Mundial, y vaya que ha generado muchísima polémica. Vamos de una vez a nuestros 5 temas de sobremesa, las 5 cosas que nos parecen las más importantes del día.
0: 1.
1: Vaya caos que se armó la semana pasada cuando el gobierno federal, y concretamente el secretario de Educación Pública, Mario Delgado, anunció el jueves por la tarde que cambiaba el calendario escolar, que los niños el 5 de junio terminaban clases y que nos veíamos hasta finales de agosto, 3 meses de vacaciones, sin pensar en lo que iban a hacer las millones de familias mexicanas que no tienen con quién dejar a sus hijos. Se armó, bueno, la de Dios, porque primero aparecieron los padres de familia, las madres de familia, las maestras, los maestros a decir, no hagan esta barbaridad. Salieron los especialistas en educación a decir, oigan, de por sí traemos unos pésimos índices educativos y encima van a suspender las clases. Y en eso salen gobiernos de oposición como Guanajuato, Nuevo León, Jalisco, a decir, oigan, por favor, no. Y no solo eso, a decir, no, nosotros vamos a seguir con el calendario normal. Pero el gobierno contesta y dice, oigan, este calendario lo aprobaron todos los secretarios de educación, incluidos los de los gobiernos de oposición. Y publica un video de la sesión que hubo la semana pasada en donde por unanimidad se aprueba el cambio en el calendario. Y en eso empieza a crecer la polémica. Y entonces la presidenta Sheinbaum hoy defendió a su secretario de Educación, Mario Delgado. Dijo que él no fue el de la idea de terminar las clases anticipadamente el 5 de junio.
5: El calendario escolar que anunció el secretario de Educación, Mario Delgado, fue aprobado por unanimidad de todos los secretarios de Educación de los 32 o de las 31 estados y la Ciudad de México.
6: ¿Y ahora cambiaron de opinión?
5: Eso es lo primero, porque es muy importante que sepa, porque ahora salieron gobernadores diciendo que no están de acuerdo y tienen derecho a decir que no están de acuerdo, pero sus secretarios de Educación lo aprobaron el viernes. Eso es lo primero, no fue una decisión, una ocurrencia de Mario, sino a petición de muchos maestros y de padres de familia que se hizo este planteamiento y todos lo votaron.
1: ¿Y entonces los gobernadores de oposición que no hablan con sus secretarios de educación? Los gobernadores de Nuevo León, Samuel García, de Jalisco, Pablo Lemus, de Guanajuato, Olivia Denise García, fueron los que rechazaron adelantar el fin de cursos. La presidenta aseguró que el tema de las vacaciones de verano se agarró como una campaña contra su gobierno y en particular contra su secretario de Educación, Mario Delgado.
5: Entonces ahora, dada esta preocupación que vino de algunos y otros, la verdad fue campaña, pero digamos, reconociendo la preocupación, que se mantengan las 6 semanas de vacaciones y que pueda visualizarse para aquellas entidades que es importante por el tema de las altas temperaturas y del fútbol, de la Copa Mundial, que puede generar distracciones en los chavos, que puede las y los niños y niñas o jóvenes, o en donde hay, como Ciudad de México, Monterrey y Guadalajara, problemas de de que van a llegar muchísimos turistas. Entonces, tomando en cuenta todas estas condicionantes, pues que en consenso se decidan las opciones del calendario escolar.
1: Vamos con Octavio García, porque hoy hubo reunión extraordinaria en la SEP para definir este asunto. Octavio, platícanos, adelante.
6: Es correcto, Carlos, muy buenas tardes. El pasado viernes el secretario de Educación Pública, Mario Delgado Carrillo, anunció que este lunes se reuniría con todos los secretarios de Educación del país para abrir una discusión nacional para modificar el calendario escolar. Bueno, hoy en este contexto consideró que actualmente existe un periodo sin propósito pedagógico después de la entrega de calificaciones. Durante la apertura de la primera reunión nacional plenaria extraordinaria del Consejo Nacional de Autoridades Educativas, la CONAEDU, que está ahorita todavía, el funcionario señaló que tras el 15 de junio en muchas escuelas se mantiene una dinámica administrativa que afecta tanto al personal docente como a las familias. Así lo expuso.
7: Y debemos ser honestos. Tras la entrega de calificaciones, hay una inercia en las escuelas, en todo el sistema educativo. Después del 15 de junio, se cae en un periodo que en realidad se aprovecha para la descarga administrativa hasta mediados de julio. Se mantienen las aulas abiertas realmente sin un propósito pedagógico, solo por cumplir un conteo. Se desvirtúa la dignidad docente y se convierte la escuela en una estancia forzada.
6: La realidad, dijo, es que México no cabe en un solo calendario. Un Sonora de 45 grados, la Huasteca Potosina con calor y humedad, la Sierra de Oaxaca, la Chuntalpa de Tabasco, exigen miradas distintas. Subrayó que la soberanía de los territorios es el corazón de nuestro modelo y el calendario debe honrar esa diversidad. En su mensaje, Carlos, el secretario de Educación también habló sobre la carga de cuidados que enfrentan las familias durante los periodos sin clases, particularmente las mujeres. Y aunque no lo dijo literalmente, pues dio a entender que, bueno, las escuelas no son guarderías y la falta de sensibilidad de las empresas, así lo dijo.
7: Además, hay una realidad insoslayable. Al cerrar la escuela, la carga del cuidado recae mayoritariamente en las mujeres. El sistema económico actual es insensible, obliga a las familias a buscar dónde dejar a sus hijos para poder trabajar. Es injusto que las empresas pretendan que el aula resuelva su falta de flexibilidad laboral. La escuela es un territorio de aprendizaje, no un lugar de resguardo de niñas y niñas por conveniencia del mercado.
6: Ahí las declaraciones principales de Mario Delgado en esta reunión que todavía continúa, Carlos.
1: Entonces, ¿todavía no está definido qué onda con el calendario?
6: Todavía no, Carlos. Esa puerta cerrada, no dejaron entrar a menos, solo transmitieron la apertura.
1: Bueno, Octavio, pues estamos al pendiente y tan pronto sepas si hay fechas, pues nos dices, ¿no?
6: Claro que sí, Carlos, seguimos pendientes.
1: Muchísimas gracias. Bueno, ¿de qué tamaño habrá sido la crisis de este escándalo del calendario escolar? Que hasta la Comisión Nacional de los Derechos Humanos, que pues, la encabeza la presidenta del Club de Fans de López Obrador, o sea, ya no es un órgano autónomo ni independiente, bueno, pues hasta esa Comisión de Derechos Humanos criticó a la 4T, ¿sí? Se sumó a las críticas contra la SEP y su titular Mario Delgado y advirtió que este cambio de calendario escolar en el contexto del Mundial de Fútbol y del calor no representan una solución duradera ni eficaz porque terminan trasladando la carga del cuidado a las familias y personas cuidadoras. La Comisión Nacional de Derechos Humanos señaló que el recorte de clases impacta directamente en el bienestar de niñas, niños y adolescentes al dejarlos más tiempo sin supervisión y en condiciones de mayor vulnerabilidad, por lo que pidió a la SEP y al Consejo Nacional de Autoridades Educativas revisar esta decisión. O sea, hasta la Comisión Nacional de Derechos Humanos. Vamos al siguiente de sobremesa.
0: 2.
1: El gobierno de la presidenta Sheinbaum sigue defendiendo a capa y espada al gobernador de Sinaloa, Rubén Rochamoya, acusado de ser narco por el gobierno de Estados Unidos. En lo que ya claramente es un desafío al gobierno de Trump. Porque Sheinbaum insiste en que no hay pruebas y en que es una oficinita de Nueva York, cuando no, ya quedó muy claro que es el Departamento de Justicia. Ya el fiscal general de Trump, el equivalente a Ernestina Godoy, pero de allá, ya dijo, no, claro que nosotros fuimos, ¿no? O sea, no es un trasnochado ahí en un escritorito, no. Sheinbaum volvió a rechazar que vayan a extraditar o a detener a Rochamoya. Y entonces le preguntaron, oiga, ¿y si a Rochamoya le pasa lo que le pasó al Mayo Zambada? Que lo sacan del país en un, pues ahí, acuerdo entre el gobierno extranjero y el crimen organizado y los que se quieran entregar, etcétera, etcétera. Sobre todo porque, ojo con esto, Hoy Los Angeles Times publicó que los dos chapitos jefes que están libres, Iván Archibaldo y Jesús Alfredo Guzmán, estarían en contacto con autoridades de Estados Unidos para explorar una entrega negociada. Ellos fueron los que pusieron al Mayo Zambada. El periodista Keegan Hamilton advierte que las conversaciones tendrían ya un año y que lo único que están esperando los hijos del Chapo es el desarrollo judicial del caso de su hermano que está detenido en Estados Unidos, Ovidio. Entonces están viendo cómo va lo de Ovidio para tomar una decisión. Entonces hoy le preguntan a la presidenta Sheinbaum: oiga, presidenta, ¿y si se lo llevan? Esto dijo:
8: No creemos que eso vaya a ocurrir. No debe ocurrir, pero más no creemos que vaya a ocurrir.
1: Este fin de semana fue baleada una casa propiedad de Rubén Rocha Moya, el gobernador con licencia de Sinaloa, acusado de ser parte del cártel de los Chapitos por Estados Unidos. Las autoridades confirmaron que esa casa llevaba 10 años deshabitada. Hoy la presidenta Sheinbaum aseguró que Rocha Moya no ha huido, que no se ha fugado y que está en Sinaloa.
8: Mañana lo puede informar el secretario de Seguridad, pero él está en Sinaloa. Muchísima propaganda y mucha mentira. Él está en Sinaloa y ya, pues él mismo podría informar, o las otras 9 personas, dónde están. Pero no hay esta cosa de que, ¿y ahora dónde está? Y ya se escapó y quién sabe qué tanta cosa.
1: Que incluso ve tanto ataque contra su gobierno que ya prevé otras medidas.
8: Estamos pensando que el detector de mentiras nos está quedando corto y que tenemos que hacer algo más. Y el querer generar este ambiente de rumores que tienden a promover la idea de que hay más problemas de los que en realidad existen.
1: Lo cierto es que Estados Unidos, ya lo dijo, tiene en la mira a más políticos mexicanos vinculados con el narcotráfico. Hoy en mi columna que publico en El Universal y en varios periódicos de la República, le digo que de acuerdo a las fuentes que comparten Estados Unidos y México, los que parecerían estar en la lista serían la gobernadora Baja California, el gobernador de Tamaulipas y un alcalde de Tamaulipas. Entonces, ojo con este asunto, ¿no? La presidenta insistió en que México tiene buena relación con Estados Unidos, que lo único que se ha pedido es la no injerencia, y reiteró que no tiene que haber problemas en la renegociación del T-MEC por esta disputa México-Estados Unidos en torno a Rocha Moya.
8: No tendría por qué haber. Ahora, Estados Unidos tiene elecciones en noviembre de este año, entonces ellos, pues, mucho de lo que hacen, pues, tiene que ver con su elección de noviembre. Lo que nosotros queremos es que, pues, México no sea parte de esa decisión, ¿verdad? O sea, México se mantiene al margen de la decisión de las y los estadounidenses. Pero hay mucha gente que quiere utilizar a México como parte de la campaña. Que México se mantenga al margen.
1: Vamos con Valeria Moy. Valeria Moy encabeza el INCO y es comentarista financiera de este programa. ¿Cómo te va, Valeria? Muy buenas tardes.
9: Hola, Carlos, muy buenas tardes. Pues mira, justo hablando del T-MEC y relacionado con los temas comerciales, hoy salieron los datos de producción y exportación de vehículos y la verdad, Carlos, sorprendieron para bien. Fueron muy buenos datos en abril y hay que decirlo porque además estos coches que se producen en México, pues el principal mercado es Estados Unidos. Entonces subieron, las ventas al exterior fueron 11.43% en su comparación anual, abril contra abril, y si tomamos los 4 primeros meses del año, el incremento es de 4.68%. Ahora, hay que tener, sí es un dato bueno, pero hay que leerlo con cuidado, porque en realidad el año pasado se contrajeron estas exportaciones porque fue justo cuando entraron las medidas arancelarias de Trump. Entonces estamos comparando contra una base más baja, pero de cualquier manera es un buen dato. Y algo que es bien interesante con los datos que produjo hoy el INEGI es que sí, las exportaciones a Estados Unidos crecieron 11.28%, es un montón, son más de 22,000 vehículos, pero las ventas a otros destinos distintos a Estados Unidos crecieron 35.13%, es decir, México ya está viendo cómo diversifica. Sí, no tiene el tamaño todavía los otros mercados que tiene Estados Unidos, pero ya estamos diversificando. Las exportaciones crecieron a otros mercados 35%, que es el equivalente a 67,500 coches. Es importantísimo este dato, que ojalá nos muestre pues un segundo mejor trimestre, porque el primero ya sabemos que fue malísimo. Y tuvimos el dato de empleo formal en abril. Y Carlos, hay que decir que fue un relativo buen dato. En abril se crearon 23,923 empleos formales. Es un buen dato, son casi 4,000 plazas más que el dato preliminar. Pero hay que tener cuidado, porque el dato de empleos de plataformas está distorsionando un poco o un mucho la métrica, y eso no lo tenemos todavía muy claro porque hay que empezar a separar. Entonces, en este mes, en abril, la mayoría del empleo fue por trabajadores de plataforma, que es muy volátil. Entonces, hay que estar monitoreando muchísimo este dato de empleo, porque lo de las plataformas

0: y vamos a hablar de comercio, yo creo que eso quedó fuera de la mesa desde hace mucho tiempo y creo que seríamos muy ingenuos en pensar que solo vamos a negociar comercio y solo vamos a negociar aranceles. Yo creo que ahora todo está sobre la mesa y lo estamos viendo, ¿no? O sea, con las presiones, con lo mismo que dice el presidente Trump, no únicamente con su comportamiento frente a México, sino con su comportamiento con el mundo. Yo creo que, por supuesto, que va a incidir en la negociación y sería ingenuo pensar que no.
1: Estoy de acuerdo contigo. Gracias, Valeria.
0: Gracias,
1: Valeria Moy, encabeza el Instituto Mexicano para la Competitividad y es comentarista financiera de este programa. Por supuesto que esto va a incidir porque incide políticamente, porque incide en la conversación mediática. Por cierto, me contaron por ahí que posiblemente estaría por publicarse ya, de un momento a otro, un artículo del New York Times que profundiza en las acusaciones contra Rubén Rocha Moya, en el que pues habrían hablado, según me dicen, con integrantes de Los Chapitos, que detallarían el pacto entre Los Chapitos y Morena en Sinaloa, en el que se hablaría de la colaboración que ya ofrecieron algunos de los señalados, ya ve que eran 10, por el gobierno de Estados Unidos, etcétera, etcétera. Se supone que el New York Times trae ese reportaje y lo va a sacar en breve. Hay que estar al pendiente. Eso me lo comentan algunas fuentes, ¿no? Me parece muy, muy, muy relevante. ¿Por qué? Pues porque Los Angeles Times, New York Times, es decir, esto es un tema en la opinión pública de Estados Unidos, no solo de México. Y entonces, por supuesto, va a incidir en general, ¿no? Oiga, aprovechando el viaje, ya ve que la presidenta dice que México no es piñata de nadie, que México respeta la autodeterminación de los pueblos, que nadie se meta en lo de México porque México no se mete en lo de otros países. Bueno, pues todos sabemos que eso es una farsa, ¿no? Porque cuando se trata de defender a los dictadores de izquierda, ahí sí, en primera línea de fuego está la presidenta Sheinbaum. O a los rateros de izquierda, ¿no? Nadie ha defendido a Maduro como Sheinbaum, a la dictadura cubana como Sheinbaum. Creo que le van a mandar otra vez petróleo ahorita. ¿Qué tal como defendió a la ratera del expresidente de Argentina, Cristina Fernández de Kirchner? Igual, bueno. En el Senado, legisladores morenistas de plano están haciendo campaña a favor de un candidato de las elecciones presidenciales de Colombia, el candidato de izquierda. Llamaron al voto a favor del colombiano Iván Cepeda para la presidencia y su compañera de fórmula, Aida Quilcué, quien busca la vicepresidencia. Esto pasó el jueves. Hoy la presidenta fue cuestionada sobre el tema, pues son morenistas haciendo campaña presidencial por un candidato a otro país. Pero no crean que unos morenistas por ahí, no, senadores. ¿Qué dice la presidenta?
2: Es opinión de los senadores que quieren apoyar a uno de los candidatos. Pues no, tampoco pasa nada, digo. No hay que exagerar en todo.
3: Ok, se repartió propaganda a favor de ese candidato, folletos. ¿Eso se puede hacer en México? ¿Propaganda a favor de un candidato de otro país?
2: Pues bueno, pues van a votar los colombianos, ¿no? Entonces, pues manifestaron algunos senadores su opinión respecto a las elecciones en Colombia.
1: Pero no se vaya a atrever la señora Díaz Ayuso, la presidenta de la Comunidad de Madrid, a venir a decir algunas cosas, porque entonces sí, le aventan el camión. La presidenta se burló de Díaz Ayuso, dijo que nadie la presionó, como lo reconoció el propio Grupo Xcaret. Ya ve que la Comunidad de Madrid había dicho que a Grupo Xcaret lo había presionado el gobierno de la presidenta Sheinbaum para que no permitiera la participación de Ayuso en un evento de cine el fin de semana, cine iberoamericano, y sacó un comunicado de Xcaret diciendo no solamente no nos presionó, sino nosotros le quitamos la invitación a Ayuso, le pedimos que le quitaran la invitación a Ayuso porque iba a usar esto políticamente y esto es un evento de cine. Y se burló hoy la presidenta.
4: Esta fallida visita de Isabel Ayuso a México, pues se reconoció en España, y además pues muchos que no están de acuerdo con esta visión lo manifestaron en su momento, incluido el presidente de España y también diputados de otros partidos. Ahora, lo que para las y los mexicanos debemos de revisar también es quién la trajo. Imagínense, o sea, un partido político que se saca foto con sus gobernadores reconociendo a esta mujer como el mejor exponente

0: internacional para reflejarlos a ellos.
1: Luego, como no nos gusta ser injerencistas, Sheinbaum insistió en que México siempre será un aliado de Cuba.
0: Vamos a seguir enviando ayuda humanitaria. De hecho, el día de hoy sale un barco de ayuda humanitaria a Cuba. México siempre va a ser fraterno y solidario con todas las naciones del mundo y particularmente con Cuba. Nosotros creemos en la autodeterminación de los pueblos y además está en la Constitución de México, la autodeterminación de los pueblos, y no estamos de acuerdo, nunca hemos estado de acuerdo desde el primer momento en 1962 cuando se planteó el bloqueo, con el bloqueo a Cuba. Entonces nosotros vamos a seguir enviando ayuda humanitaria a un pueblo que lo necesita.
1: Es a la dictadura, no es al pueblo. Es sostener a la dictadura a como dé lugar. Pero qué, o sea, en una misma conferencia, la doble vara, ¿no? O sea, no, lo de Colombia, no, pues ellos tienen su derecho, además. Pero Ayuso, no, es que Ayuso y su gira fallida, no es Cuba, nosotros con Cuba. Son un descaro. La presidenta es un descaro. Ya es como de pena, ¿no? 1:25.
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1: 1:31.
0: 3.
1: La Comisión Interamericana de Derechos Humanos publicó el informe sobre desapariciones en México. Vamos contigo, Sandra Tapia, adelante.
2: Te saludo, Carlos. Buenas tardes. Así es. Hace unos momentos, la relatora para México de la Comisión Interamericana de Derechos Humanos, Andrea Pochak, advirtió que la crisis de desapariciones en México sigue siendo una de las más graves de la región. Advirtió que México enfrenta esta crisis de desapariciones que se ha prolongado por décadas y sigue siendo una de las violaciones más graves a los derechos humanos en el país. Presentó el informe de desaparición de personas en México, donde señala que la impunidad, las fallas institucionales y la falta de coordinación entre autoridades impide que miles de familias obtengan verdad y justicia. También advierte sobre el reclutamiento de menores, ya que México registra 18,000 niños y adolescentes desaparecidos. En esta conferencia de prensa, Andrea Pochak, Carlos, subrayó que detrás de cada persona desaparecida hay familias que viven una búsqueda permanente marcada por angustia, desgaste emocional, afectación económicas y en muchos casos la indiferencia de las instituciones. Escuchemos.
3: En materia de acceso a la justicia, el informe muestra que denunciar sigue implicando miedo, desconfianza, riesgo de represalias y falta de orientación adecuada. Algunos testimonios señalaron que te hacen sentir que el delincuente eres tú o que la denuncia será tomada de modo erróneo. En otros casos, el temor se funda en las represalias que se pueden tomar en contra de las personas denunciantes. Existen otros desafíos de tipo técnico, dificultades en diligencias básicas, pérdida o extravío de evidencia, falta de protección de testigos y debilidades en planes e hipótesis de investigación. La mala calificación jurídica debilita los casos.
2: Advirtió que este fenómeno ocurre en un contexto de violencia, crimen organizado, corrupción y debilidad institucional, incluso en algunos casos la posible participación o tolerancia de agentes de Estado. La CID reconoce la labor de las madres buscadoras y de los colectivos de familiares quienes asumen estas tareas que corresponden a las autoridades. Hay que señalar que también alerta la identificación forense como uno de los principales desafíos del gobierno mexicano. Hay que señalar por último, Carlos, que esta presentación se hace con la asistencia de funcionarios de las Secretarías de Gobernación y de Relaciones Exteriores. Este es el reporte que tengo hasta el momento.
1: Muchísimas gracias y estamos en contacto. Y la doble tragedia de las familias buscadoras. En Salamanca, Guanajuato, fueron asesinadas las buscadoras Patricia Acosta y su hija, Katia Jauregui, integrantes del colectivo Salamanca Unidos Buscando Desaparecidos. La tarde del sábado fueron alcanzadas cuando se trasladaban en una moto. Las interceptaron unos hombres armados. Y ayer, 10 de mayo, Día de las Madres, muchas madres buscadoras salieron a las calles para manifestarse y exigir el apoyo del gobierno de la presidenta Sheinbaum para continuar las búsquedas de sus hijos. Insisten en que no las escuchan, en que las revictimizan, en que se ejerce la violencia contra ellas, y que un ejemplo es el doble asesinato de las activistas que acababa de pasar en Guanajuato. La presidenta insiste en su discurso, escuche usted.
4: Hubo el tiempo en que se creyó que era lícito golpear a una mujer. Eso no. Se acabó la violencia contra las mujeres.
1: Vamos con Lorena Gutiérrez hasta Zacatecas porque se reportó una represión contra productores de frijol. Cuéntanos, Lorena.
5: Buenas tardes, Carlos. Así es, nos encontramos en el centro histórico de Zacatecas, a donde llegó la marcha de miles de personas, organismos, campesinos y sociales, el movimiento estatal feminista, madres buscadoras, estudiantes de la Universidad Autónoma de Zacatecas, sindicatos de académicos, de mineros y de salud, el CENTE y la CENTE, así como otras organizaciones educativas, todos unidos contra el gobierno del estado que encabeza el morenista David Monreal Ávila, tras la represión de la protesta campesina del sábado previo al concierto de Ricardo Montaner por el Día de las Madres. lo que inició en marzo con la exigencia de 300 campesinos de que les compraran su frijol en el programa federal de acopio al acusar que solo se le recibió el grano a coyotes favorecidos por funcionarios federales y estatales, escaló a la toma del Congreso y la retención de los diputados locales y luego la protesta de este sábado que terminó con el violento desalojo de los manifestantes y la detención de 12 personas, pero no solo de campesinos, sino también de adultos mayores, entre ellos quienes no tenían que ver con la manifestación, como una mujer de más de 70 años, madre de una compañera reportera, y jóvenes estudiantes que hoy dieron su testimonio en la marcha y quienes dicen que después de ser liberadas por la fiscalía durante la madrugada del domingo, denunciaron que fueron privadas de la comunicación, amagadas, y que recibieron incluso amenazas de violación por parte de elementos de la Fuerza de Reacción Inmediata de Zacatecas, la policía de élite del gobierno estatal. Te comento, Carlos, que esto derivó en al menos 6 quejas ante derechos humanos e incluso se pidió una investigación desde la CNDH. Previo a esta marcha que ha tomado la Plaza de Armas hoy en una conferencia tipo mañanera a las 7 de la mañana, a la pregunta de que si se reuniría con los productores afectados, el gobernador David Monreal solo respondió que ya se atendió a los manifestantes, mientras que el jefe de la Policía Estatal, Ginés Ruiz, aseguró que sus agentes actuaron conforme a la legalidad, y el secretario de Gobierno, Rodrigo Reyes, esto fue lo que respondió.
6: Quiero decirles aquí que si se cometió un error, el error fue caer en su provocación. Ese fue el error que se pudo haber cometido. Caímos en una provocación de personas que le restan legitimidad a este movimiento y caímos en una provocación de personas que buscaban politizar este conflicto. Entonces, queremos dejar 3 cosas muy en claro. Primero, se trata de un programa federal en donde el gobierno del estado solamente y únicamente ha dado acompañamiento a las y los productores a través de la comisión que se estableció en el convenio, formada por la Secretaría General a través del ingeniero Marc Herrera. Segundo, la información que Alimentación para el Bienestar nos ha proporcionado es precisamente esta que acabamos de dar nosotros. Información que el día viernes, por cierto, se compartió también con los y las integrantes de la Junta de Coordinación Política. En caso de que haya una inconformidad por parte de los productores y productoras de frijol de este grupo, los vamos a seguir acompañando frente a Alimentación para el Bienestar. Pero hay que dejar muy claro que no hay razón alguna para que aquí, en el estado, en Zacatecas, se irrumpa la tranquilidad de las y los zacatecanos. No hay razón alguna para que aquí en Zacatecas se actúe con violencia, porque el gobierno del estado ha sido muy responsable.
5: Eso es lo que respondió. Mientras tanto, los sectores que marchan este lunes, como las feministas y las madres buscadoras, recordaron que no es la primera vez que el gobierno estatal reprime manifestaciones con violencia. En el mitin, los campesinos pidieron ya la intervención de la presidenta Claudia Sheinbaum, pues insisten en que el acopio de frijol está con corrupción.
1: Muy bien. Muchísimas gracias y estamos en contacto, estamos en comunicación. Tenso lo que está pasando. Gracias a Lorena Gutiérrez desde Zacatecas. Vamos al siguiente de sobremesa.
0: 4.
1: Pues se dio el desembarque de turistas del crucero polar Hondius en Tenerife, España, tras el brote de antivirus. El barco llegó al puerto de Granadilla en una operación sanitaria sin precedente para un crucero. Se utilizaron, pues elementos del Ministerio de Sanidad de España, equipos de protección civil, de la Organización Mundial de la Salud, de la Unión Europea, representantes de los 23 países de donde son originarios los turistas que estaban dentro del crucero. Vamos a enlazarnos con David del Río, corresponsal de W Radio en España. David, muy buenas noches para ti. Cuéntanos cómo estuvo la operación y cómo está la cosa.
7: Bien, Carlos, buenas tardes para ustedes. Bueno, el gobierno español está contento, dice que ha sido un éxito, también la Organización Mundial de la Salud lo ha calificado así. Ya sabes que aquí no falta la polémica política, así que bueno, pues son comentarios de pues la parte que ha dirigido y organizado este operativo, pero la Organización Mundial de la Salud considera que también las cosas han salido bien. Weldon ha dicho, sí señor. Ajá. Y qué decirte, pues lo más importante es que el operativo acaba de terminar. el crucero de lujo afectado por esta epidemia de antivirus ya ha partido, el operativo ha terminado y hace nada, Carlos, como a su mediodía local ahí en la Ciudad de México, pasadas las 12 del mediodía en la Ciudad de México, las 20 horas, ahora tenemos 8 horas de diferencia con ustedes, ha salido el barco desde este pequeño puerto del sur de la isla de Tenerife, rumbo al puerto de Rotterdam, en los Países Bajos. Es el país en donde está registrado el buque. Pero a bordo ya solo quedan, déjame decirte, 26 tripulantes del buque y un cadáver, el de una mujer alemana. Los últimos 28 pasajeros, de los 122 que, como tú bien decías, son de 23 nacionalidades distintas, que han sido evacuados, han sido repatriados esta tarde en los dos últimos vuelos, también rumbo a Países Bajos. El operativo se ha realizado entre ayer domingo y hoy lunes en el puerto de Granadilla, como decíamos, al sur de la isla de Tenerife. Allí fondeó el buque, no atracó, no amarró al puerto durante la evacuación por precaución. Los viajeros fueron trasladados en lanchas hasta el puerto, de allí tomaron un camión y se les condujo a un aeropuerto ubicado a solo 10 minutos, vestidos con trajes especiales, con EPIs y portando cubrebocas. En el operativo, en el que han intervenido militares españoles también, la Guardia Civil también, han estado presentes varios ministros del gobierno y el director general de la OMS, Tedros, quien ha vuelto a insistir en que el antivirus no es otro COVID, es mucho menos peligroso y contagioso. Pero uno, déjame decirte, Carlos, uno de los pasajeros que fue evacuado, en concreto una ciudadana francesa ingresada ayer en un hospital de París, Francia, comenzó a sentirse mal y está en este momento en cuidados intensivos. Su vida está en peligro. En Estados Unidos están haciendo el seguimiento a 18 personas. Dos de ellas inquietan también, Carlos. Una dio positivo, pero con muy baja carga viral, y la otra tiene síntomas. Han sido ingresados todos los 18 estadounidenses en un centro especializado en Nebraska. Ha habido también vuelos con afectados, además, hacia Suiza, Países Bajos, Alemania, Reino Unido, además de uno con 14 españoles que están ingresados cumpliendo cuarentena en un hospital militar en Madrid. Uno de ellos, esto es última hora, Carlos, hace apenas unos minutos, ha dado positivo. Hay que hacerle otra PCR, pero en principio podría estar afectado. Y voy terminando ya, en al menos una decena de países con viajeros del buque se ha consensuado un protocolo de cuarentena de 6 semanas, pero, ojo, hay algunas naciones, como Países Bajos, que va a permitir que la cumplan en sus domicilios. Esto genera cierta inquietud. Para terminar, decirte, ha sido un poco anecdótico, aquí, como te digo, ha habido mucha polémica sobre cómo lo estaba haciendo el gobierno, pero el presidente de las Islas Canarias intentó que se anulara el operativo en el último momento, alegando que ratas del barco portadoras del antivirus podrían nadar y llegar a la orilla. Pero las autoridades españolas lo descartaron, explicaron que el tipo de ratón colilargo que porta el antivirus procede de los Andes y no puede nadar apenas. Y la polémica, Carlos, ha generado aquí en España numerosos memes. Esta es la anécdota de todo este operativo.
1: Claro. Muchísimas gracias. Estamos en contacto.
7: Un saludo cordial.
1: Igual. Hasta luego. Buenas noches en España. 1:43.
0: 5.
1: ¿Qué par de partidos nos regalaron Pumas y América? ¿Cómo estás, mi querido Beto Lati? Muy buenas tardes.
8: Carlos, qué gusto saludarte. 6-6 el global. 6 goles que tuvo Pumas de ventaja respecto al América. 6 veces que el América se levantó para empatar. Y finalmente es la posición en la tabla la que propicia que el cuadro universitario, superlíder en el torneo, sea el que avance. Pero vamos por partes, porque el juego de ayer al minuto 30 parecía más que liquidado y encaminado a una humillación histórica. Pumas sabía que el empate le bastaba para avanzar. No obstante, logra hacer 3 goles en la primera mitad y entonces se cierra un primer partido y abre uno muy diferente, en el que el América despierta, empuja, Salas, que hace el 3-1, viene de inmediato el 3-2. Al cierre de la primera parte, lo que parecía el 3-3, milimétricamente se invalida la anotación del Chiquito Sánchez, muy protestado porque la posición es muy justa y si la referencia es el hombro, si la referencia es el pie, finalmente no sube al marcador ese tanto que era el 3-3. Empieza la segunda mitad, Pumas desaparece de la cancha, Pumas se diluye completamente. Si en la ida se perdió cuando tenía el 3-1, esta vez fue un extravío, fue un naufragio incluso más notorio del conjunto auriazul. El América se lanza, logra el empate a 3 y a partir de eso parecía cuestión de tiempo que el América lo lograra. Un penalti en los últimos 5 minutos concedido al América, viene Henry Martín, era por cierto el 4º penalti del que disponía el cuadro de el América en esta eliminatoria, y Henry lo estrella en el poste. El América ya no pudo ganarlo, el América ya no pudo avanzar pese a las limitaciones. Hay que recalcar algo, los refuerzos del América, que no fueron baratos, todo lo contrario, estuvieron en la banca y cuando entraron no pudieron hacer una diferencia. Y en cuanto a Pumas, es muy complicado entender que tantas veces regrese tu rival o tengas esos periodos tan amplios en los que no tienes capacidad de reacción. Como sea, Pumas avanza y el América queda fuera. El superlíder ahora enfrentará en la siguiente ronda al conjunto del Pachuca, porque avanzaron los cuatro primeros de la tabla, Carlos. De eso hablaremos a profundidad más adelante.
1: Muy bien, muchísimas gracias, Beto Lati. Te mando un abrazo.
8: Igualmente, saludos y felicidades. Estás en semifinales.
1: Gracias. Ahí están los cinco sobre mesa. Pausa, le entramos con todo.
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1: Una 51 tengo en la línea a Marco Fernández. Él es especialista en temas educativos. Es profesor investigador de la Escuela de Gobierno del TEC de Monterrey. Marco, muchas gracias por tomarnos la llamada.
2: Hola, Carlos, ¿cómo estás? Muy buena tarde.
1: Bueno, ¿qué sabemos de la SEP? ¿Ya hay humo blanco? ¿Qué va a pasar con el calendario escolar? ¿Qué has estado viendo, analizando? ¿Cómo ves al secretario de Educación, Mario Delgado?
2: Pues mira, lo que entendemos es que la discusión está todavía fuerte, porque hay estados que quieren mantener el ciclo escolar y la mayoría que, bueno, está como tratando de asumir la postura federal. Claramente, creo que para compartir con tu audiencia, esto ha ido de mal en peor. ¿Por qué? Porque primero en la mañanera de hoy, la presidenta a mí con franqueza me sorprendió y me molestó su tono de regaño, de que pues ahora resulta que todos opinamos sobre materia educativa el fin de semana por la decisión, y además que había una campaña contra Mario Delgado, la clásica de autovictimizarse cuando hay una decisión equivocada por parte de su administración. Discúlpeme, pero si hay una decisión sin sustento técnico en el que se afecta a 23.4 millones de estudiantes, no necesitamos el permiso del gobierno para opinar y señalar que estamos en desacuerdo por las afectaciones en aprendizajes, por las afectaciones en la dinámica de las familias que tendrían que ver qué hacer con un mes y una semana más de sus hijas, de sus hijos en clase. No hay ninguna campaña, sino si el señor secretario primero hace una decisión, ella el viernes decía que era voluntaria, ¿no?, que era una propuesta, luego el secretario vuelve a decir que no, que si acabamos el 5 de junio, siguen las protestas y ahora en la mañana se trata de curar en salud la presidenta echándole la culpa a los estados que porque era una decisión colegiada, pues creo que se retrata de cuerpo entero la poca seriedad con que se toman estas decisiones. Segundo, peor, empieza la transmisión a las 10 de la mañana cuando se inaugura la reunión de los secretarios de educación y le invito a la audiencia a que vean el mensaje inaugural porque el secretario se retrata de cuerpo entero en varias de sus afirmaciones. Primero dice que bueno, que hay otros lugares del mundo que tienen menos días de clase y que tienen excelentes resultados educativos, que no habría que seguir imposiciones de la OCDE o externas, que además pues que seamos sensatos, que pues ya al final por temas administrativos la gente ya no está aprendiendo, ¿no? Yo escuchaba a Carlos y decía, híjole, este es el titular de la Secretaría, a ver, vamos por partes. Uno, no hay una imposición, la Ley General de Educación en su artículo 87 establece que debe de haber mínimo 185 días de clase y si usted le recorta en 15% el calendario escolar, quedamos en 158, estamos violando la ley. A lo mejor, como ya tienen al Poder Judicial, no les importa, pero claro, se está violando la ley. Segundo, discúlpeme, pero si le preguntaba a los maestros, en la semana del 8 al 14 de junio se iba a hacer la tercera evaluación trimestral que sirve junto con las otras anteriores para poder determinar la evaluación completa de los estudiantes y así poder ver lo de los certificados de primaria y demás. Es decir, junio es esencial en la vida de las escuelas. Es cierto que las últimas dos semanas de julio, cuando ya se tienen las calificaciones, está el reto de cómo lograr que los maestros aprovechen ese tiempo para hacer un repaso de lo que se aprendió a lo largo del ciclo escolar. Eso lo corriges, no llegas con el cinismo de decir que bueno, que ya nadie aprende en esas últimas dos semanas, ¿no? Después dice que bueno, pero es que además pues podemos empezar antes las clases y ahí vamos a recuperar en el ciclo escolar próximo. Discúlpenme, pero para quien nos está escuchando, pues es no entender lo que pasa en la escuela. Si yo estoy en tercero, por ejemplo, de primaria y estoy aprendiendo fracciones y me están enseñando las fórmulas del perímetro y esas cosas, de repente me interrumpen mi proceso de aprendizaje y no me hacen evaluación y llego al siguiente ciclo escolar con otro profesor que tiene que imaginarse en dónde estoy para tratar de ver cómo supuestamente en dos semanas voy a recuperar qué. Es decir, es no entender francamente, pedagógicamente, cómo trabaja la escuela. Y peor, ya nomás para terminarla de amolar, en el discurso se avienta a decir que, bueno, que también las empresas tendrían que tener sensibilidad para acomodar los horarios laborales para ver el cuidado de los estudiantes.
1: Sí. Marco Fernández, ¿era para correr a Mario Delgado? ¿En un gobierno decente, en un gobierno serio, hubieran corrido a Mario Delgado por esto?
2: Pues yo creo que en cualquier gobierno no se toman una decisión de esa naturaleza, pero pues claramente pues vemos que la presidenta hasta dice que hay una campaña en su contra.
1: Ahora, ¿por qué aprobaron todos los estados? La presidenta dice eso, se publicaron videos el fin de semana, que están los secretarios de educación de todos los estados que aprobaron por unanimidad este cambio súbito al calendario escolar. ¿Qué pasó ahí? O sea, ¿los secretarios de educación hicieron una cosa y los gobernadores de oposición hicieron otra?
2: Lo que sabemos son dos cosas. Una es que sí hubo señalamientos en la reunión del jueves, pero dijeron, bueno, vamos a consensarlo, y entonces en ese sentido tiene razón la presidenta, que son corresponsables. Cuando se dan cuenta del problema, pues empiezan varios gobiernos a echarse para atrás. Y yo esperaría que el propio gobierno federal se da cuenta, pues nos dice que es el gobierno que escucha al pueblo, ¿no? Y allá afuera yo no he visto quién está a favor de esto. Nadie. Y entonces, pues si en verdad fueran tan sensibles al pueblo, pues dicen, discúlpenme, nos hemos dado cuenta de las afectaciones que se va a tener a la dinámica familiar, corregimos y vamos a mantener el calendario escolar. Ah, pero no, o sea, quieren hacer una medida que va a entrar en vigor con 30 días de anticipación, ahí a ver cómo se arreglan los padres de familia, las madres de familia, sin ningún apoyo para el cuidado de los estudiantes, e insisto, con un desprecio absoluto de las afectaciones en los aprendizajes. No nos dicen cómo vamos a hacer entonces la evaluación que estaba prevista en las del 8 al 14 de junio. De ese grado, perdón, es la negligencia con la que se toman decisiones en materia educativa. La presidenta nos dice hoy, ¿por qué no crece México? Pues yo tengo una respuesta inmediata. Uno de los factores es cuando los gobiernos desdeñan la importancia de la educación para el desarrollo, para atender la pobreza, para brindarle a las personas una educación de calidad que les permita eventualmente integrarse exitosamente al mundo laboral, pues por eso no crecemos.
1: Marco Fernández, especialista en temas de educación, muchísimas gracias por estos minutos para W Radio. Muy buenas tardes.
2: Muchas gracias, como siempre. Buena tarde.
1: Él es profesor investigador de la Escuela de Gobierno del TEC de Monterrey. 1:58.
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4: Son las 2:00.
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0: 2:04 p.m. ¡Ya llegó el duende!
1: Aquí seguimos, querido Charlie, con más información. Hermano, antes de comenzar mi sección, quiero agradecer a toda la gente, de verdad, que nos sintoniza, toda la gente que nos escucha todos los días. Y de verdad, pues que les agradecemos siempre su sintonía. En particular, sí, quiero mandar un fuerte y caluroso abrazo al puesto de taquitos, de tacos de Luis Menchaca. Hijo, chulada.
0: Vamos por uno.
1: Hombre, pues ya, de veras. Esta vez sí voy a invitar, hermano. Yo sé que lo
0: vas pagando tú, pero jamás en su vida se le... No le conozco la cartera en 20 años de trabajar juntos,
1: hermano. Sí, me agarras en paz, hermano, en el barrio.
0: Arránquese, ¿de qué nos trae para hoy?
1: Charlie, a ver, déjame ver si...
0: ¿A usted no le alcanza con 200 pesos para comprar en Cartier o qué?
1: ¡Ah, qué bonito! Ya sabes para dónde voy. Es más, vamos a ver si todavía me sale, ¿no?
2: ¡No mentir! ¡No robar! ¡Y no traicionar al pueblo!
0: Oye, ¿cómo está eso de que...
2: franciscana?
0: ¿Cómo está eso de que sus hijos son millonarios, oiga?
2: Sí, o sea, lo que pasa es que, o sea, se sacó de contexto.
0: Ah, ya.
2: O sea, no.
0: ¿Pero no estaba José Ramón comprando en el Cartier de Cancún?
2: O sea, sí, pero, o sea, lo importante es la austeridad republicana. La pobreza franciscana. O sea, primero los pobres. Los excesos.
0: Oiga, pero ¿de dónde saca el dinero para darse esa vida de lujos?
2: O sea, porque sí están ahí las fotos, pero
1: Oh, hermano, es que déjame. No.
0: Sáquese la de Hernán Cortés, duende.
2: Lo importante es que Ayuso vino a México, ¿no? Hernán Cortés, sí, es cierto, Hernán Cortés, lo comentas bien, lo dices bien. Pero, hay cosas, por ejemplo, porque así abuso, lo que se dice abuso, lo de Hernán Cortés. Muy así.
0: ¿Qué cosa?
1: No, hermano, es que de verdad estas fotografías le dieron la vuelta el fin de semana al internet. Porque el periodista Jorge García Orozco las dio a conocer, las reveló, en donde se ve José Ramón López Beltrán, hijo del expresidente Andrés Manuel López Obrador, comprando en esta famosísima y carísima boutique Cartier de Plaza La Isla, en los centros comerciales pues más fifís de Cancún, si no es que el más fifí, Plaza La Isla, ahí en Cancún, y muy tranquilo, muy a gusto, acompañado de su esposa Carolyn Adams, pues ahí estaba José Ramón López Beltrán, que dicen salió con 4 bolsotas luego de realizar pagos tanto en efectivo como en tarjeta de crédito. Es más, ahorita voy a postear las imágenes en mi cuenta de X, @duendepreguntón. Es mi cuenta de X, @duendepreguntón. Ahí las voy a postear, porque sí se ve el nivel, ¿eh? Sí se ve que se compró unas joyitas, o más bien unas joyotas, y en esta boutique de lujo, donde, ¿qué me dices, hermano? Cualquier anillo, cualquier gargantilla, mujer, te sale en miles y miles y miles y miles de pesotes. Así que habrá que ver cuánto, bien, la caja registradora, cuánto pagó José Ramón López Beltrán, acompañado de su esposa Carolyn Adams. Ay, hermano, esa de la austeridad republicana. No, hombre, pura mentira. Que la pobreza.
0: La vida de lujos que se dan. Claro.
1: Ahora, la señora tiene dinero. A lo mejor es la señora.
0: Claro. ¿Y Andy? ¿Y lo de Andy qué? ¿También? Oye, pues ahí no hay señora. ¿Y lo de Gonzalo? ¿Lo de Bobby? ¿Qué? No, hombre.
1: Y ahí busqué. Ahí tiene. Es un cinismo, hay que decirlo con todas sus letras, hermano. Es un cinismo este señor que jamás pudo decir cómo se gana la vida, de qué trabaja José Ramón López Beltrán. Ah, pero eso sí, este es el que se va a Tokio, este es el que compra arte, este es el que está en las boutiques más caras del mundo, este es el que se va de viaje, este es el que llega en camionetas Suburban, este es el junior del expresidente López.
0: No, espérese, el de Tokio era Andy. Ah, no, también este. No, Andy era el que compraba el arte.
1: No era
0: Andy, sí, no, Andy es el que compraba la de Yayoi Kusama. Y José Ramón se iba de shopping a Tokio. O sea, todos
1: son finísimos, qué bárbaro. ¿Qué dirán en la 4T? ¿Qué dirá la presidenta? ¿Qué dirán en Morena? Están exhibidos, Charlie exhibió, ahí están las fotografías. O sea, el discurso se les cayó hace muchísimo tiempo, hace muchísimos años. Jamás, jamás se les creyó esto de que no puede haber gobierno rico con pueblo pobre. ¡No, hombre! ¡No! ¡Ajá! ¡Ah, caray! Pues nosotros vemos otra cosa. Pero en fin, ahí están las imágenes. Las voy a postear ahorita, te digo, en mi cuenta de X. Son del periodista Jorge García Orozco. Charlie, en otro tema reapareció el senador Insunza. El desaparecido senador Enrique Insunza Cázares, acusado por el Departamento de Seguridad de Estados Unidos por presuntamente pactar con el crimen organizado. Bueno, pues reapareció ayer 10 de mayo a través de sus redes sociales en una fotografía que publicó junto a su madre con ubicación en Batequitas, Badiraguato, de donde es originario, en el estado de Sinaloa. En esta imagen el legislador pues puso: aquí donde mi madre me trajo al mundo, sea tuya la bienaventuranza hoy y siempre, fue lo que puso Enrique Insunza Cázares. Y también fue muy polémico que en una de sus stories de Instagram, este mismo personaje sale sentado, igual en Badiraguato, con un sombrero pegado al pecho, la mano al cuello, y una leyenda en latín que traducida dice: recuerda mantener la calma y la ecuanimidad en las situaciones difíciles. Caray, hasta poeta salió Insunza. No, qué joya. Pero ahí está la reaparición de este senador que muchos decían: oye, y también Insunza ya se peló. ¿Dónde anda? ¿Dónde anda Insunza? No se le ha visto, pues reapareció, al menos en redes sociales y en Badiraguato. O eso es lo que nos quiere hacer creer.
0: Oye, ya lo vi, ¿no? Sí, cierto. O sea, fíjese, el del hotel de lujo en Tokio fue Andy. Sí. El que andaba comprando arte de alto nivel, o sea, Yayoi Kusama, en Japón, era Andy. El que salió de la tienda Prada con su bolsota, ¿se acuerda?
1: Andy.
0: Y luego también llegó José Ramón, pues tiene también un montón de fotos que si esquiando, que si nada, o sea, ahora en Cartier, no.
1: Y acuérdate cuando su papá estaba al frente del país, pues llegaba en 4 o 5 camionetas blindadas ahí de la Suburban a Palacio Nacional.
0: Se me confunden entre tanta ratería, duende, qué cosa.
1: Es correcto, mi Charlie.
0: ¡De regreso a las cloacas!
1: ¡Regresaré!
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0: Son las 2 de la tarde con 12 minutos, así lo marca el reloj de W Radio. En la línea, el doctor Alejandro Macías, divulgador de la medicina y de la ciencia. Doctor, qué gusto saludarle. ¿Cómo está? Muy buenas tardes.
4: Todo muy bien, Carlos, aquí a tus órdenes.
0: Oye, mucha gente anda muy preocupada con el antivirus, esta sensación, este estrés postraumático que tenemos por la desgracia del COVID. ¿Qué nos puede decir, doctor?
4: Sí, digo, la preocupación es natural por todo lo que pasamos, ¿verdad? Y por la gravedad de la infección del virus, que esa no se puede negar, es un virus extraordinariamente letal. Ahora, también hay que decir que el virus, para transmitirse, necesita circunstancias muy parecidas a las que encontró en el barco, en el crucero. Que haya mucha gente encerrada respirando el mismo aire, lo que se llama un episodio de super diseminación. El brote no va a parar allí, seguramente va a haber casos secundarios, pero tenderá a apagarse con casi toda seguridad. O sea, la probabilidad de que esto encuentre repetidamente episodios de super diseminación es muy baja, es muy pobre, es muy poco probable que esto vaya a ser una pandemia. Casi casi necesitaría que el virus mutara para hacerse más transmisible. Sí va a haber casos todavía, muy probablemente va a haber otros casos que de los que vamos a saber que ocurrieron en el barco. Desgraciadamente puede haber más decesos, pero te digo, muy poco probable que esto vaya a dar una pandemia. Los hantavirus no se comportan así.
0: ¿Tiene cura el hantavirus?
4: Sí, se cura más o menos en el 70% de los casos, 60-70% de los casos. Generalmente.
0: O sea, hay una medicina, pues.
4: Bueno, hay el soporte, oxigenarte, es como COVID-19, oxigenarte, ponerte en un ventilador si no puedes respirar, ponerte oxígeno, ponerte líquidos por la vena para que no te deshidrates, alimentación por la vena para que puedas comer, qué sé yo, eso mientras tu cuerpo se recupera. Si no tienes eso, sí puedes fallecer, porque si te estás asfixiando, pues no puedes comer, no puedes tener líquidos, no tienes oxígeno, pues sí te puedes morir. Pero con soporte de terapia intensiva, pueden salir vivos más de la mitad de las personas.
0: Uh-huh. Aparentemente se infectó una sobrecargo que iba en el vuelo con una de las personas que tenía el virus. Uno pensaría que la sobrecargo no tiene con un pasajero un contacto así tan grande, y eso seguramente despertó mucha preocupación en mucha gente, porque se supone que el aire del avión está circulando, ¿no? Eso nos han dicho desde la época de la pandemia, de COVID, y bueno, pues máximo intercambio son unas palabras, que te pasa un agua o algo así, pero no es ese contacto intenso que nos han dicho los especialistas se requiere para transmitir el virus.
4: Sí, mira, todavía no sabemos si la sobrecargo en efecto se infectó, también puede ser víctima de una preocupación, ¿verdad? Okay. Y que piense que pueda estar infectada. No vamos a juzgar, necesitaríamos esperar a ver su evolución y que le hagan pruebas. Es que, como bien dices, el contacto que pudo haber tenido la sobrecarga con el paciente es muy pobre y es muy probable que no esté verdaderamente infectada, sino que tenga una infección de otro tipo, pero vamos a ver resultados, ¿verdad? Porque este virus, otra vez, existe en Argentina desde hace décadas. Y en Argentina nunca ha dado brotes muy grandes. Infecta a 80 personas por año, pero una aquí, otra allá. Y solamente con rareza hace eso que hizo en el barco. Sí ha ocurrido. El año pasado se reportó un brote así de más de 30 personas que acudieron a un bautizo y luego murió uno y luego fueron al velorio y ahí también se infectaron. Total que al final se infectaron 35. Pero eso es poco común. Y en este caso, seguramente las autoridades van a estarle dando seguimiento a los casos, van a estarlos aislando, ya los que están en Estados Unidos están aislados por 40 días, lo mismo los que se fueron a Francia, al Reino Unido, ya apareció otro enfermo en Suiza, pero es muy poco probable que se pierda el control. Pero sí nos recuerda que estamos mal preparados, Carlos, que si esto hubiera sido un coronavirus o un virus de influenza nuevo, nadie nos detenía ya, ¿eh? O sea, esto ya nadie lo paraba. Por fortuna.
0: ¿Por qué no estaríamos preparados? O sea, ¿qué hubiera pasado, doctor?
4: Porque no tenemos terapias intensivas, Cuando llegó el COVID-19 a México, teníamos menos de 2,000-3,000 camas para una sociedad de 130 millones de habitantes, Carlos. Yeah. Y se nos saturaron de inmediato las terapias intensivas, luego se nos saturaron las camas con oxígeno, luego se nos acabó el oxígeno, y no, digo, yo soy consciente, ahora el secretario de Salud está haciendo todo un esfuerzo para prepararnos mejor, pero no podemos prepararnos mejor si no tenemos dinero para la salud. Con el mismo dinero no se va a poder, por bueno que sea el secretario de Salud.
0: Doctor, muchísimas gracias por estos minutos para W Radio, qué gusto saludarle.
4: Igualmente, Carlos, cuídense.
0: Oiga, espérame una preguntita más. ¿En México tenemos que hacer algo, alguna protección especial para este antivirus?
4: No,
0: para
4: gente que no, no, no. Recuerden, pues hay que tener una cultura de la salud. Cuídate, haz ejercicio. Si vas a meterte en una situación tumultuosa, un varón del metro, y sabes que hay virus, pues ponte un cubrebocas en lo que estás allá adentro, afuera no te sirve. Si tienes una enfermedad crónica, contrólala. Eso, esa es la cultura de la salud, no andar tomando millones de vitaminas. O sea, eso no te va a servir. Cuídate, haz tu ejercicio, cuida tu peso corporal, lo que te comes, no abuses del alcohol, preferentemente no fumes. Eso es lo que nos toca hacer a cada quien, independientemente de lo que le toque hacer al gobierno.
0: Muchísimas gracias, doctor. Saludos.
4: Saludos, Carlos.
0: El doctor Alejandro Macías, 218.
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6: Son las 2:23.
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1: Vamos a quitarnos la mirada del ombligo, vamos a hablar de algunos de los temas que se manejan en el tablero de la geopolítica internacional y se reflejan en las portadas de los diarios más influyentes del mundo. La nota más importante este fin de semana en el New York Times, en el Washington Post, fue la redistritación del Congreso en Estados Unidos de cara a las elecciones. En Estados Unidos es legal cambiar el mapa de los distritos para que abiertamente favorezcan a un partido o a otro. O sea, literalmente incluye esta colonia y saca esta otra, porque esta colonia es más de los demócratas, pero aquella es más de los republicanos, así. Pero el diagnóstico que están haciendo estos dos medios de comunicación es que en 10 días, sin elecciones de por medio, los republicanos

0: ganaron 10 distritos más, lo cual se traduce en 10 escaños más en la Cámara Baja, en la Cámara de Representantes, el equivalente a la Cámara de Diputados. No hubo elecciones, o sea, nada más cambiaron el dibujo del mapa de los distritos para que, si las cosas se mantienen en términos de las preferencias electorales de la gente, automáticamente tuvieran 10 distritos más. Esto los pone en una mucho mejor posición de cara a las elecciones de noviembre. Ahora bien, si las elecciones fueran hoy, con todo y esta redistritación, seguiría perdiendo Trump, y esta es la parte central, seguiría perdiendo la mayoría en la Cámara Baja. Pero ya no por 25 escaños, sino por 10 o 15, lo cual deja la contienda más pareja porque las elecciones no son hoy, las elecciones son hasta noviembre. Y entonces ya digamos que lo que tiene que remontar el Partido Republicano para mantener su control en la Cámara de Representantes es mucho menos de lo que se esperaba. Ya que hablamos de temas electorales, ¿qué paliza se llevó? Lo comentamos el viernes, pero ya salieron más datos. ¿Qué paliza se llevó el primer ministro del Reino Unido, Keir Starmer? Tuvo elecciones, no para su cargo, pero sí elecciones que fueron presentadas como un referéndum a su gestión a 2 años de que tomó el poder allá en Gran Bretaña. Y su partido, pues que es, digamos, el partido laborista, el partido más de izquierda en Gran Bretaña, se llevó una paliza. ¿Y quién ganó? La extrema derecha, representada por Nigel Farage, que es, ya sabe, antiinmigrante, Trump, es ese personaje, ¿no? Le fue espectacular a Nigel Farage. También les fue muy bien a los del Partido Verde, que sí es verde de verdad allá en Gran Bretaña, no como el de aquí, ¿no? Le fue muy bien, o sea, como que la caída de los laboristas la capitalizaron estos dos. No la capitalizó la oposición tradicional a los laboristas, que es el Partido Conservador, y al que le fue fatal fue el amigo de López Obrador. Ese quizá le fue el peor de todos. De por sí era muy chiquito, Jeremy Corbyn, que es como la ultraizquierda en Gran Bretaña, pues se hizo todavía más chiquito, ni siquiera pudo presentar candidaturas, creo que ni al 10% de las competencias. O sea, fatal, fatal, fatal, fatal al amigo del observador. Pero bueno, me parece que lo que geopolíticamente está más de relieve es lo de Keir Starmer, porque hay una presión muy interna dentro de su propio partido laborista para que deje el poder, porque si no, el golpe a los laboristas va a ser mucho mayor. Vamos a ver si eso termina cristalizando de alguna manera. Fíjese que viene esta semana, el miércoles, una reunión de alto nivel entre Donald Trump y Xi Jinping. Va a visitar Trump a Xi Jinping, y hoy aparece en el New York Times una pieza muy interesante sobre el espionaje y sobre cómo por primera vez se detectó un espionaje, se exhibió un espionaje y se detalló cómo operaba un espía de China en la Casa Blanca. Y entonces te cuenta la historia de este personaje, Chris Chen, que se hace pasar como un hombre de negocios de Singapur, pero que en realidad la inteligencia de Estados Unidos termina descubriendo que era un agente espía chino. ¿Y qué hizo? Se puso en contacto con uno de los más importantes integrantes del Comité de Política Exterior del gobierno de Estados Unidos y le ofreció una iguala de $10,000 al mes solamente por tomarle la llamada a Chen y contarle lo que sabía de las operaciones en China, lo que sabía de las operaciones en Venezuela. Ojo, lo que sabía, porque empezó a hacer preguntas cada vez más elaboradas sobre la manufactura en México y en Vietnam. Ojo, ¿no? O sea, todas las partes de interés. ¿Qué hizo el de la Casa Blanca? Bueno, el de la Casa Blanca lo que hizo fue reportar a sus superiores. Y entonces le dijeron, ¿sabes qué? Dale bola y vamos a ver qué quiere, ¿no? Y es así como, pues 2 días antes de esta reunión, Estados Unidos le marca la falta a China, porque a ver, se sabe que se espían mutuamente, ¿no? Pero no siempre se descubren y no siempre se revelan con este tipo de detalle. Otro tema importante que aparece en el New York Times, la enorme cantidad de despidos, o sea, de pérdidas de empleo que ha generado en Irán la guerra. ¿Sabe de cuántos empleos perdidos estamos hablando? De 1,000,000 de empleos perdidos en Irán a consecuencia de la guerra. Y no solo a consecuencia de la guerra, sino particularmente, de acuerdo a esta pieza, a una política que ha tomado el régimen de los ayatolás en Irán, que es apagar internet. Para evitar que se conozca qué está sucediendo dentro de Irán, para evitar que los que no están de acuerdo con el régimen de los ayatolás en Irán se empoderen y difundan lo que está pasando adentro, pues el gobierno de Irán apagó el internet. Pero al apagar el internet, pues también frenó buena parte de la economía, todo lo que tiene que ver con el comercio electrónico. Pues imagínense un país como Irán. 1,000,000 de empleos perdidos dentro de Irán. Entonces, pues sí, la verdad, cuando Trump dice que Irán está pasando aceite económicamente y que están despedazados, pues sí, o sea, 1,000,000 de empleos en menos de 3 meses, pues sí, es brutal, ¿no? Brutal, brutal. Hablando de pérdida de empleos, en Los Angeles Times se publica una pieza de la brutal crisis que está enfrentando la industria cinematográfica en Hollywood. Han perdido, digo, junto a lo de Irán va a sonar poquito, pero es un montón, 60,000 empleos en los últimos 4 años. Desde floristas hasta los que rentan escenografías o vestuarios, los que dan servicios de producción, los escenógrafos, los que rentan micrófonos, cámaras, los camarógrafos, los que hacen la comida, el catering, ¿no? Bueno, todos estos negocios alrededor de la industria cinematográfica se han desplomado en Hollywood. ¿Por qué? Porque de 2019 a la fecha, las producciones en Los Ángeles, en Hollywood, han caído 50%. Y se han ido a otros estados de la Unión Americana donde se cobran muchísimo menos impuestos. Es que producir en California sale carísimo. Por toda la carga social, ¿no? Como es un estado demócrata, muy sindicalista, muy de altos impuestos, pues si se van a Texas casi no les cobran impuestos, si se van a Georgia casi no les cobran impuestos. Ya no le digo la posibilidad de irse a otros países. Pero imagínense que de 2019 a la fecha, de las películas que se producían en Hollywood ya solo se producen la mitad. Y cuando le digo películas, le digo todo, ¿no? Películas, series, etcétera, etcétera. El negocio en Hollywood se ha caído a la mitad. Y déjeme cierro con unos datos de la migración a España. Ya ve que como parte de la enorme migración a España ha habido una migración latinoamericana a España, mexicana a España. Aparecieron unos datos en el Financial Times en donde se habla de la prueba de la migración. Y dice que España está sopesando los beneficios de toda esta migración. Fíjese usted, en menos de 25 años, la población que vive en España, pero que no nació en España, pasó de 1 de cada 20 habitantes a 1 de cada 5 habitantes. O sea, hoy el 20% de quienes habitan en España no nacieron en España, y esto es una proporción todavía mayor que la de los Estados Unidos. Pero fíjese qué interesante, porque esta llegada de gente ha impulsado a que España se convierta de entre las economías avanzadas la que crece más. Imagínense. O sea, ha sido una migración muy benéfica. Y se ha vuelto también el motor de la creación de empleos de la Unión Europea. Eso es la parte buena. ¿Qué es la parte mala? Los efectos en infraestructura, los índices de crimen, los índices de violencia y la política, porque esto ha despertado un enorme debate en la política española sobre, pues digamos, partidos de izquierda que son mucho más pro migración, partidos de derecha que son mucho más anti migrantes, pero me parecieron interesantísimos y sorprendentes los datos. Y con esto nos quitamos la mirada del ombligo.
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1: De nueva cuenta, Carlos, buenas tardes. Así se van a jugar las semifinales del campeonato mexicano. La ida entre Cruz Azul y Chivas será no en Puebla, no en el Cuauhtémoc. Será en la capital, en el Azteca, en el Estadio Banorte, este miércoles a las 8 de la noche. En tanto, la ida en el duelo entre Pachuca y Pumas será en el Estadio Hidalgo, en la capital hidalguense, en Pachuca, el jueves a las 19 horas. Las vueltas, el sábado, Estadio Jalisco, no en la casa de Chivas, sino en el Estadio Jalisco, misma ciudad de Guadalajara, el sábado pasadas las 7 de la noche, y la vuelta de la otra semifinal, Pumas recibiendo a Pachuca el domingo a las 19 horas en el Estadio Olímpico Universitario. Así que Chivas Cruz Azul van miércoles y sábado, y Pumas y Pachuca van jueves y domingo. Carlos, por otro lado, fin de semana en el que el Arsenal la libró. Tuvo un partido bravísimo frente al West Ham, que está peleando por la supervivencia, que todo hace indicar que terminará por descender el conjunto Hammer. No cayó el gol del Arsenal y el City ya había ganado su partido. En los últimos instantes logra anotar, trozar el de Bélgica. Sin embargo, en la última acción del partido, por ahí del minuto 96, anota el conjunto del West Ham para el delirio de la afición de los Irons, y el árbitro procede a revisar. Pasa 5 minutos y concluye lo que a mí me pareció claro desde la primera, que hubo una falta sobre el guardameta del Arsenal, sobre Raya, el portero español, que de hecho yo pienso en este instante que será el titular con España en la Copa del Mundo. Se invalida la anotación y con esto el Arsenal saca la victoria y se mantiene con todo en sus manos para levantar tanto la Premier League, lo que no sucede desde hace más de 20 años, como la Champions, en cuya final se encuentra precisamente 20 años después el cuadro del Arsenal. Fin de semana en el que el Barcelona recibió un Real Madrid que pasó los días anteriores más ocupado en golpearse entre sí, el caso Valverde, Tchouaméni, que en otra cosa. Kylian Mbappé parecía que sí iba a estar, finalmente no estuvo, y el hartazgo ha llegado porque Kylian Mbappé sube un posteo cuando van perdiendo 2-0, en el que coloca a la Madrid, y para colmo la televisora en la que lo estaba viendo, pues no es la que lo emite en España, así que algunos piensan que acaso salió de España, o acaso lo estaba viendo por alguna aplicación, por lo que tú me digas. El asunto es que Kylian Mbappé no estuvo en la cancha, y que el Madrid perdió frente al Barcelona. El Barça es campeón con todo merecimiento. La reconstrucción del cuadro merengue será muy complicada, porque es un equipo que luce extraviado en sentido de liderazgo, en sentido de fútbol, en sentido de refuerzos, en sentido de posiciones, en sentido de ciclos de rendimiento, por donde le busquemos. Se habla de que José Mourinho está cerca de volver. Veamos si termina por darse esta circunstancia, o bien si el Madrid apunta a otro liderazgo para lo que venga. Rápidamente, a la NBA. Hoy los Lakers tienen que derrotar a Oklahoma. Van perdiendo 3-0 la serie. Los Lakers no han podido plantar cara ante el conjunto de Oklahoma. Veamos cómo se da este partido, porque además no solamente son las derrotas, sino la manera de las derrotas. La primera fue por 18 puntos. La segunda, misma cifra. La tercera también fue dramática, por 23 puntos. Ahora los Lakers van frente a Oklahoma. 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
1: Muchas gracias, Beto Lati, los deportes aquí en W Radio.
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1: A ver si les gusta esta canción.

0: México.
1: Pues esta canción que estamos escuchando, muy en tono mundialista, muy en tono de regocijarnos de la Ciudad de México, es autoría de Daniela Escalante. Daniela, me da muchísimo gusto saludarte. ¿Cómo te va?
0: Carlos, estoy encantada de estar en tu programa. Muchísimas gracias.
1: Oye, ¿la pensaste por el mundial? ¿Quisiste hacerle un homenaje a la ciudad? Platícanos.
0: Sabes que sí, viene tanta gente a la Ciudad de México, digo, lleva ya llegando un buen rato desde la pandemia, pero ahora con el mundial llega más, y yo tenía ganas de presentarnos. Hay tanto que se dice de nosotros en el mundo, que yo tenía ganas de presentar la identidad mexicana que a mí me interesa, que tiene que ver con, pues, nuestra calidez, nuestra picardía y todo lo que viene ahí en la canción.
1: Oye, Cate de mi corazón se llama, ¿por qué lo pusiste así? O sea, digo, todos no sabemos el refrán, pero ¿cómo se te ocurrió agarrarlo y hablar de eso?
0: Pues Cate de mi corazón me pareció de entrada que está muy metido en el imaginario colectivo. Yo creo que todos los mexicanos sabemos lo que es Cate de mi corazón, y me parece que es muy adecuado porque así como el aguacate tiene su semilla en el centro, la Ciudad de México es el corazón de este país y definitivamente es mi corazón, y mi corazón entero está dedicado a esta ciudad y a su magnánime belleza.
1: A ver, ¿qué aspectos? Porque es una ciudad gigantesca, es una ciudad de gente de aquí, es una ciudad de gente que viene de fuera y se establece aquí. ¿Qué aspectos de la ciudad quisiste recorrer en la canción?
0: Yo quise recorrer aspectos universales que nos unen independientemente de la grandísima diversidad, y sobre todo tiene que ver con aspectos de nuestra personalidad, la manera en la que nos relacionamos los unos a los otros, la manera en la que sacamos la casta cuando hay una bronca, la manera en la que nos comunicamos, cómo nos alimentamos, cómo nos ayudamos, y esos son valores que compartimos todos los mexicanos independientemente de nuestra ideología, de nuestra posición, de nuestra segmentación, de nuestro género. Entonces esas fueron las cosas que quise resaltar, y algo que me llamó mucho la atención mientras estaba haciendo, digamos, mi investigación emocional de la ciudad, es la grandeza que siempre ha tenido este espacio geográfico.
1: Hablas de un campo magnético histórico. También hay una parte ahí que hace guiños con lo ancestral, hace guiños con lo esotérico.
0: Por supuesto, Carlos, es que yo esta canción la escribí sentada viendo la Piedra del Sol. El Museo de Antropología es una de mis grandes fuentes de inspiración, y yo creo que ha sido un gran acierto por parte de la cultura general que hemos retomado este orgullo prehispánico, porque definitivamente es un hilo conductor que nos conecta más allá de nuestras diferencias, que es lo que a mí me interesa, la identidad mexicana.
1: Oye, Daniel, ¿la música también la haces tú?
0: La música también la hago yo, Carlos. Yo compongo en piano o en guitarra. Esta canción la compuse en guitarra, y después conjunto a mis productores, que en este caso son Pepe Navarro y Pachi Gutiérrez, que son unos increíbles productores, maravillosos, chilanguísimos. Ya armamos toda la maqueta y armamos todo el proyecto juntos.
1: Oye, me gustó esa frase que dice: aquí no vive ningún cobarde, hay que ser valiente para venirse para acá, ¿no? Hay que ser
0: valiente. De acuerdo, Carlos.
1: A la ciudad.
0: Digo, de entrada para salir a la calle, para subirte al metro, para llegar a tiempo, para no llegar tarde, para estar pendiente, para estar al tanto. Aquí hay que ser muy valiente para estar. Esta ciudad no es para cualquiera.
1: Oye, está tu canción Cate de mi corazón ya en Spotify. ¿Cómo te ha ido en esta faceta que llevas ya varios años explorando? Bueno, han de saber que Daniela y yo fuimos compañeros en la televisión, trabajamos juntos un tiempo en Primero Noticias de Televisa, y Daniela no hacía nada relacionado con el mundo del espectáculo ni la canción. Es más, no cantaba, bueno, los karaoke sí cantaba, eso sí me acuerdo, pero se dedicaba a hablar de temas de tecnología, y de hace unos años das el salto. ¿Cómo te ha ido con eso, Daniela? Porque yo te veo muy prolífica, te sigo mucho.
0: Carlos, gracias. Sí, trabajé con Carlos, efectivamente, y para la audiencia que nos escucha, aprovecho para agradecerte, porque más pasa el tiempo y más noto que la formación que me diste, sobre todo con tu ejemplo de rigor y de excelencia y de congruencia, me han alimentado en absolutamente todas las áreas de mi vida, y yo estoy eternamente agradecida con tu ejemplo como profesional y como ser humano. Y dicho esto, Carlos, yo empecé en la música porque fue la manera en la que yo encontré como de resolver dolores propios que no lograba ponerles nombre, y le entré, y ha sido un camino largo, pero por alguna razón, afortunadamente y orgánicamente, mis canciones han encontrado una audiencia que me apoya, y este proyecto sigue creciendo. Entonces, digo, sigo aprendiendo tantísimo, y soy un minúsculo punto en un espectro gigante de muchísima música, pero sin duda es algo que me enriquece y me gusta mucho pensar que puedo aportar al país a través de la cultura.
1: Muchísimas gracias, Daniela, por estar con nosotros aquí en W Radio. Qué gusto tenerte, y te mando un abrazote.
0: Carlos, un abrazo, gracias a ti.
1: Daniela Escalante, quien interpreta Cate de mi corazón.
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1: El resumen de lo que tenemos justo en este momento, Arely Paz, vamos contigo.
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4: 2:50 p.m. La información en W Radio. Por inseguridad, familias en Durango abandonan su comunidad. Rosa Gausín, muy buena tarde, cuéntanos.
5: Muy buenas tardes, Arely, pues para informarte que familias de la comunidad del Durazno, en el municipio de Tamazula, emigraron de su lugar de origen derivado de las condiciones de inseguridad que privan en su comunidad, y esto, bueno, en la zona limítrofe de Chihuahua, donde pues los ha obligado a salir y donde se han quedado sin víveres. Vamos a escuchar al secretario de Seguridad.
6: En la zona sierra, ahora estaremos en la comunidad, directamente en el Durazno, garantizando la seguridad para que la gente no se mueva. No es que hayan sido desplazados, sino que al sentirse en riesgo por algunos hechos de violencia cercanos, pues entonces tratan de emigrar. Por eso vamos a hacer la presencia importante ahí, una estrategia también muy coordinada con autoridades de Chihuahua, quienes también han estado dando la vigilancia correspondiente del lado de ellos. Entonces,
5: también Arely me informó, bueno, como ya lo escuchamos, que se reforzó la seguridad en esta zona para pues salvaguardar la integridad de la población de esta región.
4: Muchísimas gracias, muy buena tarde, Rosa.
5: Buenas tardes.
4: Y Durango no es el único estado con este tipo de huidas en Guerrero. Pobladores pues también están huyendo de otro grupo criminal. Alejandro Ortiz, muy buena tarde.
7: Así es, Arely, muy buenas tardes, muy buenas tardes al auditorio. Desde el fin de semana, más de 800 familias fueron desplazadas de las comunidades de Xicotlán, Acahuehuetlán y Tuhumán en el municipio de Chilapa de Álvarez, la montaña baja de Guerrero, luego de los ataques por parte del grupo delictivo denominado Los Ardillos. El día de hoy, el subsecretario de Desarrollo Político y Social del gobierno de Guerrero, Francisco Rodríguez Cisneros, intentó arribar a la comunidad, pero el grupo contrario a este que ha denunciado el desplazamiento forzado, impidió el acceso de las autoridades por un bloqueo en la comunidad del Jagüey, por lo que no pudieron ingresar, reconocido por las mismas autoridades. Afuera del Palacio de Gobierno en Chilpancingo, familiares de los desplazados de violencia clamaron por auxilio porque continúan los ataques armados. Esto fue lo que reclamaron esta tarde.
8: No, los niños son ancianos.
1: ¿Ustedes pudieron salir o
8: están? Las señoras de Tula. Desde ayer están allá arriba, reunidas en la iglesia, en la comisaría, buscando protección en esos lugares. Los niños están sin comer porque no alcanza la tortilla para todas las personas. Ya no saben qué hacer. Nunca llegó al gobierno federal. ¡Son 4 días! ¡Llevan 4 días! ¡4 días llevan ahí!
7: Alex, espera que por la tarde se reinicien las actividades por parte de las autoridades y puedan lograr al fin ingresar a la zona del conflicto. Mi información, muy buenas tardes.
4: Alejandro, estaremos muy pendientes. Muchísimas gracias. Buena tarde.
7: Buenas tardes.
4: En Nuevo León fue detenido José Antonio N., identificado como el líder de una célula criminal afín al cártel del noreste vinculado a las operaciones en procedencia ilícita de contrabando de combustible. La Secretaría de Seguridad, Marina y la Fiscalía General de la República ejecutaron órdenes de cateo como parte de las investigaciones del aseguramiento de un buque en Tamaulipas. Se aseguraron 10 armas de fuego, dosis de droga, 11 vehículos, 6 motocicletas, equipos de cómputo y dinero en efectivo, además del resguardo de 7 tigres. El vocero de la Fiscalía General de la República, Ulises Lara, informó que fue asegurado un túnel en Nuevo León utilizado para el huachicol. El vicealmirante Roberto Farías Laguna envió una nueva carta a la presidenta Claudia Sheinbaum desde el penal del Altiplano, en donde denuncia presuntas violaciones al debido proceso en la investigación que enfrenta por el caso de tráfico ilegal de combustible. El militar asegura que las autoridades han negado el acceso completo a la carpeta de investigación, lo que afirma le impide conocer las pruebas en su contra y preparar adecuadamente su defensa. Farías Laguna sostiene que la Fiscalía General de la República y otras autoridades han reservado la información por seguridad. Hasta aquí la información, Carlos.
1: Gracias, Arely.
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1: Muchas gracias, Arely Paz, por todo el día de hoy.
4: Gracias, Comán Rico.
1: Gracias, querido duende. Impresentable del duende. Muy buena tarde.
9: Igualmente, querido Charlie. Buena tarde.
1: Y sobre todo, muchas gracias a todos ustedes por habernos escuchado. A nombre de todos los que hacemos este programa, mañana en punto de la 1, aquí les esperamos. Soy Carlos Loret de Mola. Muy buenas tardes.

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1: Son las 3 en punto.
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2: Son las 3:59 minutos.
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5: Son las 4 con 14 minutos.
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5: En 1969 nació el Canal 8, el cual se encargó de transmitir programación original para toda la familia.
6: La alegría de Canal 8, cultura en televisión.
5: En este canal surgieron muchas de las grandes figuras que hoy son parte de la historia de la televisión mexicana, como es el caso de Roberto Gómez Bolaños, que presentaba los programas El Chavo,
7: de ahí el nombre de El Chavo del 8,
5: y El Chapulín Colorado. Raúl Velasco con Domingos Espectaculares.
7: Tiempo después este programa se transmitiría en el Canal 2 con el nombre de Siempre en Domingo.
5: Actores cómicos como Eduardo Manzano y Enrique Cuenca como Los Poliboses. María Elena Velasco con La India María. Y grandes locutores como Jorge Gutiérrez Zamora, quien además de ser el presentador oficial del programa El Chavo y El Chapulín Colorado.
8: Este es el programa número uno de la televisión humorística. El Chavo.
5: Tenía su segmento para mandar saludos y mensajes. Característico de este locutor es que siempre estaba acompañado por una calaca de tamaño natural, el cual tenía la característica de tener el dedo pulgar encogido. Esto servía para decirle a los niños que no se chuparan el dedo. Su tema musical

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2: ¿Te acuerdas cuando tener un coche chino era como llevar lonchera de los Thundercats en la prepa? Hoy te lo juro, quien trae un BYD o un MG hasta se estaciona con orgullo. En solo 5 años, estos autos pasaron de
3: ¿y esa marca qué?
2: A reinar el 15% del mercado mexicano. Y si le sumas los que ensamblan allá pero traen logo gringo, la cifra sube al 19%. O sea, 1 de cada 5 coches nuevos en México viene de China. El truco, cuestan menos, traen más y se ven bien, como si fueras a comprar un cassette y te regalaran el Walkman. Y aunque el gobierno ya les puso aranceles del 50%, la invasión ya ocurrió. 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
6: No me falles.
7: En la década de los 70 se transmitió la primera telenovela de larga duración, la cual fue producida por Valentín Pimstein. Su nombre, Mundo de Juguete.
8: Mundo de Juguete. Ese es el lugar. Mundo de Juguete.
7: El tema principal era cantado por Lupita D'Alessio y la novela la protagonizaban Graciela Mauri, Ricardo Blume, Irane Ori, Enrique Rocha, Javier Marc, Irma Lozano, Gloria Marín, Evita Muñoz Chachita y la abuelita de México, Doña Sara García. Entre mu-

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2: Oigan, como que Apple se nos puso rebelde, ¿no? Lanzó su Apple Creator Studio por $149 al mes. Y básicamente le dijo a Adobe, ponte trucha, que aquí llegó la tía con descuentazo. Es que chequen, incluye Final Cut, Logic, Pixelmator y hasta Pages con funciones de inteligencia artificial. Todo junto, más barato que una ida al cine con combo grande. Y si tú eras de los que en los 2000 editaba videos con Movie Maker con transiciones de estrella fugaz, este paquete es como pasar de bici con rueditas a manejar un DeLorean. Eso sí, si solo quieres usar inteligencia artificial en Keynote o Pages, también aplica, pero pagas por todo el show. Yo no edito video, pero esa inteligencia artificial, híjole, ya me está coqueteando. ¿Y tú, le entras por curiosidad o sí vas a sacarle jugo? Sígueme en luisgg.com. 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
1: Son las 5 en punto.
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4: Si tienes tarjeta de crédito, toma nota. El pago mínimo es el monto más bajo que te exige el banco, pero el problema es que pagar solo esa cantidad aumenta tu deuda por mayores intereses y también prolonga el tiempo para liquidar la tarjeta. Aquí tres recomendaciones para evitar que tu tarjeta de crédito se convierta en un pesado y duradero dolor de cabeza. Número 1. Cualquier cantidad adicional al mínimo es bienvenida. Establece un plan para subirlo progresivamente con el objetivo de cubrir hasta el doble. Número 2. Evita utilizar por un tiempo la tarjeta. Primero termina de pagar el adeudo original antes de pensar en endeudarte de nueva cuenta. Y número 3. No tengas más de 2 plásticos para un mejor control, pero en caso de utilizar 2 o más, mantén lo más limpio posible una tarjeta para enfrentar cualquier imprevisto. Y recuerda, las finanzas nos harán libres.
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1: Soy Daniela Anguiano y esto es Música W. Uno de los grandes momentos musicales del 2024 fue la clausura de los Juegos Olímpicos en París. Como artista local, tocó la banda francesa Phoenix y rumbo a los Juegos LA 2028, los Red Hot Chili Peppers abrieron camino para el próximo encuentro deportivo. Escuchas By The Way de los Red Hot Chili Peppers.

0: Daniela Anguiano y este fue un recuento musical del 2024.
1: Sígueme en Instagram, @daniela.anguiano, para más recomendaciones musicales.
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6: El año pasado había en el país 91.7 millones de ciudadanos de 6 años o más con un teléfono celular. E impulsado por la pandemia, 2021 fue el año más dinámico en términos de adición de clientes desde 2017, con 3.2 millones de nuevos abonados.
7: ¿Y dónde hay más clientes de telefonía celular?
6: En la Ciudad de México, Sinaloa, Baja California Sur y Baja California. En contraste, Chiapas, Oaxaca y Guerrero son las entidades con menor penetración. Y seguramente.
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1: Son las 5:59.
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